0: Temperatura 15 grados. Humedad 74%.
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No me mueve mi Dios para quererte el cielo que me tienes prometido, ni me mueve el infierno tan temido para dejar por eso de ofenderte. Tú me mueves, Señor, muéveme el verte clavado en una cruz y escarnecido. Muéveme el ver tu cuerpo tan herido. Muéveme tus afrentas y tu muerte. Muéveme al fin tu amor en tal manera que aunque no hubiera cielo yo te amara y aunque no hubiera infierno te temiera. No me tienes que dar porque te quiera, pues aunque lo que espero no esperara, lo mismo que te quiero, te quisiera. De esta forma, LT25 Radio Guararí cierra su transmisión correspondiente al día de la fecha. La grandeza de un ideal no es alcanzarlo, sino luchar por él. Alcanzarlo es solo una recompensa. Así iniciamos y finalizamos nuestra labor junto a sus esfuerzos diarios, compartiendo sus sueños y sus logros y poniendo énfasis en un solo ideal: estar siempre junto a usted. LT25, Radio Guaraní, cierra su transmisión correspondiente al día de la fecha. Estaremos, Dios mediante, nuevamente junto a los amables oyentes en 970 kHz desde el centro de la Mesopotamia Argentina. Por vuestra amable atención, muchísimas gracias. Muy buenas noches. Felices sueños.

0: minutos. Es la hora 6:50 minutos. Temperatura 9 grados. Humedad 90%.
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1: Es la hora 6:58 minutos. Temperatura 9 grados. Humedad 90%.

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4: 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Es la hora 7, 3 minutos. Temperatura 9 grados. Humedad 90%.
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7: Es la hora 7:30 minutos.
8: Temperatura 9 grados. Humedad 90%.
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Hermanos, hoy celebramos que Cristo, vencedor de la muerte, asciende al cielo para sentarse a la derecha del Padre. Esta fiesta no es una despedida, sino el inicio de nuestra misión, ser sus testigos en el mundo mientras esperamos su regreso definitivo. Comenzamos esta celebración cantando.

0: Queridos hermanos, en este día donde conmemoramos la ascensión del Señor, Él va al Padre y nos regala a nosotros la misión de llevar la buena noticia a todos nuestros hermanos. Nos ponemos en presencia de Dios en el nombre del Padre, del Hijo y del Espíritu Santo.
1: Amén.
0: Hombres de Galilea, ¿por qué siguen mirando al cielo? Este Jesús que les ha sido quitado y fue llevado al cielo, vendrá de la misma manera que lo han visto partir. Aleluya. Antes de comenzar esta celebración, pidamos humildemente perdón por nuestros pecados.
2: Tú que has ascendido a la derecha del Padre para enviarnos el don del Espíritu, Señor, ten piedad.
3: Señor, ten piedad.
2: Tú que eres el camino que conduce al Padre, Cristo, ten piedad.
3: Cristo, ten piedad.
2: Tú que nos envía al mundo para ser testigo de tu amor, Señor, ten piedad.
3: Señor, ten piedad.
0: Señor, que rico en misericordia, perdone nuestros pecados y nos lleve a la vida eterna. Amén.
1: Amén.
0: Alabemos a la Santísima Trinidad.

0: Oremos. Concédenos, Dios Todopoderoso, darte gracias con santa alegría, porque la ascensión de Cristo, tu Hijo, nuestra humanidad, es elevada junto a ti, ya que Él, como cabeza de la Iglesia, nos ha precedido en la gloria que nosotros, su cuerpo, esperamos alcanzar. Por nuestro Señor Jesucristo, tu Hijo, que vive y reina contigo en la unidad del Espíritu Santo, y es Dios, por los siglos de los siglos.
1: Amén.
2: Jesús nos pide ser sus testigos. Escuchamos la primera lectura.
3: Lectura de los Hechos de los Apóstoles. En mi primer libro, querido Teófilo, me referí a todo lo que hizo y enseñó Jesús, desde el comienzo hasta el día en que subió al cielo, después de haber dado, por medio del Espíritu Santo, sus últimas instrucciones a los apóstoles que había elegido. Después de su pasión, Jesús se manifestó a ellos dándoles numerosas pruebas de que vivía, y durante 40 días se le apareció y les habló del reino de Dios. En una ocasión, mientras estaban comiendo con ellos, les recomendó que no se alejaran de Jerusalén y esperaran la promesa del Padre. La promesa, les dijo, que yo les he anunciado, porque Juan bautizó con agua, pero ustedes serán bautizados en el Espíritu Santo dentro de pocos días. Los que estaban reunidos le preguntaron: Señor, ¿es ahora cuando vas a restaurar el reino de Israel? Él les respondió: No les corresponde a ustedes conocer el tiempo y el momento que el Padre ha establecido con su propia autoridad,

0: que le dijeron: «Hombres de Galilea, ¿por qué siguen mirando al cielo? Este Jesús que les ha sido quitado y fue elevado al cielo, vendrá de la misma manera que lo han visto partir». Palabra de Dios.
1: Te alabamos, Señor.
2: Aclamamos al Salmo: «El Señor asciende entre aclamaciones».
1: El Señor asciende entre aclamaciones.
0: Aplaudan todos los pueblos. Aclamen al Señor con gritos de alegría, porque el Señor, el Altísimo, es temible, es el soberano de toda la tierra.
1: El Señor asciende entre aclamaciones.
0: El Señor asciende entre aclamaciones, asciende al sonido de trompetas. Canten, canten a nuestro Dios, canten, canten a nuestro Rey.
1: El Señor asciende entre aclamaciones.
0: El Señor es el Rey de toda la tierra. Cántenle un hermoso himno. El Señor reina sobre las naciones. El Señor se sienta en su trono sagrado.
1: El Señor asciende entre aclamaciones.
2: Comprendamos la esperanza a la que hemos sido llamados y la grandeza del poder de Dios manifestada en Cristo. Escuchamos la segunda lectura.
3: Lectura de la carta del apóstol San Pablo a los cristianos de Éfeso. Hermanos, que el Dios de nuestro Señor Jesucristo, el Padre de la gloria, les conceda un espíritu de sabiduría y de revelación que les permita conocerlo verdaderamente. Que Él ilumine sus corazones para que ustedes puedan valorar la esperanza a la que han sido llamados, los tesoros de gloria que encierran su herencia entre los santos y la extraordinaria grandeza del poder en el que Él obra en nosotros, los creyentes, por la eficacia de su fuerza. Este es el mismo poder que Dios manifestó en Cristo, cuando lo resucitó de entre los muertos y lo hizo sentar a su derecha en el cielo, elevándolo por encima de todo principado, potestad, poder y dominación, y de cualquier otra dignidad que pueda mencionarse, tanto en este mundo como en el futuro. Él puso todas las cosas bajo sus pies y la construyó por encima de todo, cabeza de la iglesia, que es su cuerpo y la plenitud de aquel que es llamado completamente todas las cosas. Palabra de Dios.
1: Te alabamos, Señor.
2: Jesús envía a sus discípulos a bautizar a todas las naciones.

0: Aleluya. Vayan y hagan que todos los pueblos sean mis discípulos. Yo estaré siempre con ustedes hasta el fin del mundo, dice el Señor. Aleluya. El Señor esté con ustedes.
1: Y con tu espíritu.
0: Evangelio de nuestro Señor Jesucristo según San Mateo.
2: Gloria a ti, Señor.
0: Después de la resurrección del Señor, los 11 discípulos fueron a Galilea, a la montaña donde Jesús los había citado. Al verlo, se postraron delante de él. Sin embargo, algunos todavía dudaron. Acercándose, Jesús les dijo: Yo he recibido todo poder en el cielo y en la tierra. Vayan y hagan que todos los pueblos sean mis discípulos, bautizándolos en el nombre del Padre y del Hijo y del Espíritu Santo, y enseñándoles a cumplir todo lo que yo les he mandado. Y yo estaré con ustedes todos los días hasta el fin del mundo. Palabra.

0: Queridos hermanos, fin para uno, principio para otro. La misión de Jesús está cumplida en total perfección y en esa extrema entrega que se hizo a nosotros los humanos. Vuelve al Padre, vuelve a su reino, vuelve al Dios. Y el principio decía, el principio para nosotros, la humanidad, para su pueblo. Él como cabeza instruyó a los apóstoles, a sus amigos, a sus discípulos. Dejó su mensaje. A partir de ahí, las postas se la dio a la iglesia. Y la iglesia que somos nosotros, la iglesia que somos todos y cada uno de los que decimos que somos cristianos. Si decimos esa palabra de que somos cristianos, evidentemente que tenemos que estar en sintonía de lo que significa seguidores de Cristo. Y es por eso que en el Hecho de los Apóstoles, las palabras de Lucas que escribió el Hecho de los Apóstoles, es que en este momento también que habla prácticamente de la ascensión al cielo del Señor, los discípulos decían, ¿cuándo vas a restaurar el reino de Israel? Porque todavía ellos no terminaban de comprender cómo este hombre, Hijo de Dios, ya vestido de toda su divinidad al resucitar, no restauraba el reino de Israel con conquistas, con ejércitos y copando tierras. No entendían que el mensaje que traía Jesús era el mensaje de la misericordia, del encuentro, del diálogo, de la paz, del amor. Y es por eso que el Evangelio de Mateo, tan cortito pero también contundente, dice que algunos dudaron. Y es lo que nos puede llegar a estar pasando también a nosotros en nuestros días. Decimos que somos cristianos y que tenemos fe, pero llegado el momento de las dudas, cuando nos aprieta el zapato, en nuestros dolores, sufrimientos, enfermedades, a veces no conseguir el trabajo, o que no sea digno el salario, podemos estar pensando, pero este es el mundo, el reino de Dios que nos habla en el Padre Nuestro. Y sí, porque Jesús vino de parte del Padre a traernos no la solución al problema. El problema ya estaba metido en el mundo, que es el pecado, a través de Adán y Eva. No se podía retrotraer eso al principio, sino que Él nos vino a traer y a ver cómo nosotros podemos superar precisamente esos sufrimientos con amor. Sufrimientos que debemos mirar hacia el Padre bendito, y que nos regala un Hijo, el Hijo de Dios, para que sea nuestra salvación, para que nos traiga su palabra. Esa palabra que está simplemente en una, toda la ley y todos los mandamientos, el amor a Dios y a nuestro prójimo. Y es por eso que en ese momento de la ascensión, hagan, bauticen a todos hasta el fin del mundo, porque con amor nosotros vamos a conquistar a nuestra gente, a nuestras personas, primero siendo los hijos de Dios. ¿Cómo? Con el bautismo. Pero después, también enseñándoles con la catequesis. Y aquí quiero detenerme un poquito. A veces decimos la catequesis, sí, bueno, la catequesis son aquellas personas en una parroquia que saben mucho de Biblia, que saben mucho de la liturgia, o que saben mucho de X cosas para enseñar. Y Jesús, cuando llamó a los apóstoles, algunos eran más duchos en los salmos, en las oraciones, y otros no tanto, otros eran trabajadores que creían en Dios, que creían que iba a venir un Mesías, y hasta ahí podíamos decir que llega. Pero ¿cómo entonces estos hombres los fue perfilando Jesús para que sean primero sus discípulos y después sus apóstoles? Y los apóstoles terminaron siendo apóstoles con mayúsculas cuando recibieron el Espíritu Santo junto a María. Decía, ¿y nosotros? Y nosotros tenemos que ser igual que ellos, con nuestras dudas, con nuestras desesperanzas, con nuestros sufrimientos. A veces diciendo, pero ¿por qué sufrimos? ¿Por qué esto? ¿Por qué lo otro? ¿Por qué me falta? Si nosotros sabemos poner ese sufrimiento en la esperanza que nos habla el Hecho de los Apóstoles, en ese Dios que nos tiene un espacio grande reservado en su casa, también nosotros tendremos la fe y de saber sufrir. ¿Y la misión? La misión es ahí donde todo cristiano tiene que poner el énfasis. Y decía, hay muchos que podemos decir, no sé, no sé dónde está la Biblia, nunca la leo. Yo les digo, está en nuestro corazón. Las palabras de Dios están en nuestro corazón. Si nosotros pensamos un poquito en la ley del mandamiento del amor, sabemos que tenemos que amar a Dios. Y si amamos a Dios y sabiendo que ese Dios nos ama, nosotros necesariamente tenemos que amar a nuestro prójimo, que es el que tenemos al lado. Y simplemente con eso, haciendo lo que queremos que nos hagan a nosotros, que sean honestos, que sean verdaderos, que sean honrados, que sean fieles, que nos den una mano, que se comporten verdaderamente como hermanos. Se está haciendo misión. Si nosotros comportamos así en nuestra familia, en nuestras comunidades, en nuestro barrio, en nuestra familia, también nuestros hijos van a ser misioneros de Cristo en las escuelas y en los lugares de alegría o boliche, donde sea. Y no le dejarán entrar a la muerte ni a la violencia. Enseñémonos primero los grandes a nosotros mismos, y habiendo aprendido el amor de Cristo, enseñemos a nuestros hijos a que ellos también vivan la misión que Jesús nos enseñó, a llevar que el amor a todos es posible y que la esperanza es una sola, que se llama Jesús resucitado. Que así sea. Profesemos nuestra fe.
1: Creo en Dios, Dios Padre Todopoderoso, Creador del cielo y de la tierra. Creo en Jesucristo, su único Hijo, nuestro Señor, que fue concebido por obra y gracia del Espíritu Santo. Nació de Santa María Virgen. Padeció bajo el poder de Poncio Pilato. Fue crucificado, muerto y sepultado. Descendió a los infiernos. Al tercer día resucitó de entre los muertos. Subió a los cielos. Está sentado a la derecha de Dios Padre Todopoderoso. Debería de venir a juzgar a los vivos y a los muertos. Creo en el Espíritu Santo, la Santa Iglesia Católica, la comunión de los santos, el perdón de los pecados, la resurrección de la carne y la vida eterna. Amén.
0: Con esperanza pidamos por nuestras intenciones comunitarias.
2: Y a cada una de ellas respondemos, ayúdanos a ser testigos y misioneros.
1: Ayúdanos a ser testigos y misioneros.
2: Por la Iglesia, para que anuncie con alegría que Cristo vive y que somos todos llamados a su gloria. Oremos, ayúdanos a ser testigos y misioneros. Para que se multipliquen los testigos y misioneros de Cristo en todos los pueblos. Oremos, ayúdanos a ser testigos y misioneros. Para que el amor triunfe sobre las indiferencias y las naciones ricas, ayuden solidariamente a los pueblos necesitados. Oremos, ayúdanos a ser testigos y misioneros. Para que cada uno de nosotros acepte la misión evangelizadora que lo hace testigo de Jesús. Oremos, ayúdanos a ser testigos y misioneros.
0: Recibe, Padre Santo, estas intenciones que te hemos ofrecido. Mira aquellas que quedaron en nuestros corazones. Te lo pedimos por Jesucristo nuestro Señor.
2: Amén.
0: Pidamos al Padre con la oración que Jesús nos enseñó.

0: precisamente pidamos a todos los cristianos para que la misión de todos los cristianos llegue a cada uno de los rincones del patio. Nos ponemos al amparo de nuestra Madre. Tiernísima
1: Madre de Dios y de los hombres, que bajo la advocación de la pura y limpia concepción de Nuestra Señora de Itatí, miraste con ojos de misericordia por más de 4 siglos a todos los que te han implorado. No deseches ahora las súplicas de este tu Hijo, que humildemente recurre a ti. Atiende mis necesidades, que tú mejor que yo las conoces. Y sobre todo, Madre mía, concédeme un gran amor a tu divino Hijo Jesús, y un corazón puro, humilde y prudente, paciencia en la vida, fortaleza en las tentaciones y consuelo en la muerte. Amén.
0: El Señor esté con usted.
1: Y con tu espíritu.
0: Y que la bendición de Dios Todopoderoso, que es Padre, Hijo y Espíritu Santo, descienda sobre ustedes y permanezca para siempre.
1: Amén.
2: Fortalecido por la palabra, salgamos a cumplir el mandato de Jesús. No tengamos miedo. Él camina a nuestro lado. Nos despedimos hasta el próximo domingo.

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9: Es la hora 8. 5 minutos. Temperatura 9 grados. Humedad 90%.
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0: ¿Qué tal, amigos? ¿Cómo les va? Muy buenos días para todos. Aquí estamos, como cada domingo y en este horario de 8 a 10, en esta propuesta de su radio amiga, LT25 Guaraní. A través de su amplitud modulada, 970 kHz, y frecuencia modulada 107.1 MHz. Esto es Sentimiento Nacional, edición de este domingo 17 de mayo del año 2026. Y aquí estamos, como cada domingo, y en este caso hoy hacemos esto para usted, desde los controles técnicos y en la puesta al aire me acompaña el señor Jorge Alberto El Pichi Medina. En la idea, selección musical y conducción, como siempre, un amigo de todos ustedes y quien tiene el gusto de hablarles, Antonio Ignacio. Gracias por elegirnos, gracias por estar en la sintonía de nuestro programa. Transmitimos nuestro programa directamente desde los estudios de Radio Guaraní, ubicados en calle San Martín 1380 de la ciudad que nació con la patria, Curuzú-Cuatiá, la sucursal del cielo en la provincia de Corrientes, República Argentina. Y comenzamos musicalmente nuestro programa de este domingo con un hermoso carnaval cruceño, obra de gran Miguel Ángel Robles y Pedro Alberto Fabini. Ellos compusieron ¿Por qué será? ¿Por qué será? Un carnaval cruceño interpretado por esta joven que lamentablemente en un trágico accidente perdió la vida, muy joven, pero que no dejó todo un repertorio, hermoso repertorio de canciones populares de nuestro folclore argentino. Ella era, o es, porque sigue viviendo en nuestro corazón, es la querida Tamara Castro. Tamara Castro, quien nos va a seguir deleitando con su voz, y en este caso es un escondido de Pedro Contreras, que se titula Huaico Hondo. Aquí está nuevamente la voz de nuestra invitada de hoy, Tamara Castro.
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Y ahí nomás vamos a escucharla nuevamente en un taquirari del gran compositor, guitarrista y cantor, el don José Ignacio El Chango Rodríguez. Él es el creador de este taquirari, que nos va a interpretar nuevamente Tamara Castro. Su título, Camino del Arenal.

En este domingo 17 de mayo del año 2026, hemos traído mucha música para compartir con ustedes esta hermosa mañana que nos regala Dios hoy sobre esta parte del país. Y Coronel Dorrego, provincia de Buenos Aires, llegan estos dos hermanos que también escribieron con letras de oro la historia de nuestro folclore en nuestro país. Me estoy refiriendo a los hermanos Abel y Víctor Visconti. Ellos, de alguna manera, impusieron este ritmo tan lindo que es el vals, el nuestro folclore. El vals, por excelencia, es el ritmo que ellos adoptaron para difundir nuestro folclore, para enriquecer nuestro folclore con sus creaciones. Y vamos a escuchar tres valsecitos. Vamos a comenzar con este que le pertenece a Félix Blanco. Félix Blanco, autor de este vals, que se titula Veneno. Veneno. Aquí están Abel y Víctor, los hermanos Visconti.

Otro de los valses hermosos que nos dejó este dúo es este que viene a continuación, que es una obra de Luis Abanto Morales. Luis Abanto Morales escribió, compuso este vals y lo tituló Las Quimeras, Las Quimeras. Nuevamente escuchamos a los hermanos Visconti. Dale.

Allá en la década del 60, tiempo adolescente, escuela secundaria, salíamos con los amigos, guitarra y bombo, a golpear las ventanas para el día del estudiante, para el día del profesor. Y uno de los temas obligados que llevábamos siempre en nuestro repertorio era este vals que compusieron y popularizaron los hermanos Visconti. A ellos les pertenece. Ellos lo compusieron y hicieron muy popular. Y no había conjunto en el país que no interpretara este vals de los hermanos Visconti. Y aquí están ellos. Nos van a interpretar su vals, su creación, que lleva el título de Andate.

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0: Y bueno, vamos a dejar la provincia de Buenos Aires, vamos a dejar Coronel Dorrego y vamos a venir a Corrientes, a nuestra querida, hermosa Corrientes. Más precisamente vamos a llegar hasta Paso de los Libres, ahí en el paraje Ombucito, para celebrar junto a él sus 90 años. Bandoneonista, autor, compositor, José Octaviano Aranda, nuestro querido Paquito Aranda. Ahí nació en el paraje Ombucito hace 90 años, che. Hoy, precisamente, un 17 de mayo de 1936. Ahí en el paraje Ombucito, departamento de Paso de los Libres, nacía un 17 de mayo de 1936, Paquito Aranda. Él se inició en la música de la mano de sus padres y de sus hermanos. Todos eran músicos aficionados. Y aprendió a ejecutar varios instrumentos, entre ellos un bandoneón que uno de sus hermanos poseía y le empezó a sacar los primeros acordes. En los albores de los años 50 se relaciona con dos guitarristas de ahí de su pago, de su libre Paso de los Libres querido, un tal Ramón Pérez y otro guitarrista llamado Romerito, conocido como Romerito, con lo que comienza a hacer sus primeras presentaciones en la zona, acá en la región. En el año 1952, junto a Ramón Pérez y José Dávalos, ingresan como músico estable de LT12 Radio General Madariaga. Allí permanecieron por varios años. Tocaban en los programas chamameceros. Ellos iban con sus instrumentos, Paquito con su bandoneón y sus compañeros con su guitarra. Y amenizaban los programas chamamecero de Radio General Madariaga. Y ya en el año 1969, Paquito formó su propio conjunto. Lo convocó al acordeonista goyano Pedro Pablo Gómez, Gómezito, y el dúo de voces y guitarra de Hermenegildo Solís y Bienvenido Acosta. Paquito Aranda, libreño él, hoy está radicado en Corrientes, capital, y está celebrando sus 90 años. Creo que Antonio Tarrabón, Juancito Buenaga y Coqui Marola son, junto a Paquito, los músicos correntinos de la vieja guardia, digamos, ¿no?, que nos están quedando. Los demás se fueron ya, se anticiparon en el viaje y ya se fueron. De uno se fueron yendo. Y son estos los que nos quedan, por gracia de Dios. Aún podemos disfrutar de su música. Como esta música que creó y nos dejó Paquito Aranda. Nos dejó para enriquecer nuestro folclore correntino. Paquito Aranda. Su chamamé, famoso chamamé, la parcería.
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Otro de los chamamé que pasaron a ser gloria de nuestro folclore correntino, se fueron sumando todos estos temas y se fueron quedando para nosotros, los que hoy estamos todavía por acá, para que podamos disfrutar de la música de nuestros queridos creadores. Apolinario Godoy y Leopoldo Polito Castillo son los autores de este chamamé muy conocido, muy famoso, y que aquí nos va a interpretar el cumpleañero, Paquito Aranda, Mi Selva de Oro.

También pasó por su conjunto su hijo, ¿no? El hijo de Paquito, Dante Aranda. Entre tantos otros músicos que a través de los años fueron pasando por el conjunto de Paquito Aranda. Y Paquito siempre ha sido un prolífico e inspirado compositor. Nos dejó obras como La Parcería, que ya escuchamos, Allá por la Frontera, Mi Amada, perdón, Mi Apasionada, Sentimiento Provinciano, Cosechero Correntino, La Porreada, Mandolín Chamamecero, La Retosada, El Panal, entre algo más de 300 composiciones registradas que tiene Paquito Aranda. Y aquí está esta obra del gran Taita del Chamamé, don Mario del Tránsito Cocomarola, compuso este hermoso chamamé muy famoso, muy conocido, titulado El Zaino. Y aquí la versión de Paquito Aranda. El Zaino, dale.

Antes de conformar su propio conjunto, Paquito fue convocado por Damián Cena y anduvo con Damián unos 12 años aproximadamente. Y allí, entre los integrantes del conjunto de Damián Cena estaba Pedro Pablo Gómez, un gomecito, como lo conocemos en la jerga, en el ambiente artístico, gomecito, gran acordeonista. Estaba también en el conjunto de Damián Cena, ahí se conocieron. Y después cuando Paquito formó su propio conjunto, se fueron, se desvincularon los dos de Damián Cena y juntos fueron a formaron el conjunto de Paquito Aranda. Y con él, con Pablito Gómez y Paquito Aranda, compusieron un hermoso chamamé que titularon Estancia La Nora. Estancia La Nora. Y aquí está Paquito Aranda en su bandoneón y Pablito Gómezito en su acordeón. Para dejarnos esta obra que le pertenece a ambos. Estancia

Bueno, así pasaba por nuestro programa este señor músico, así con mayúscula, ¿no? Músico libreño, Paquito Aranda, hoy que está celebrando sus 90 años de vida. Y gracias a Dios aún lo tenemos al gran José Octaviano Aranda, Paquito. Bueno, vamos en busca de un músico y compositor curuzucuateño. Su papá era profesor de educación física, era escritor, era poeta. Se llamaba Carlos Eduardo Lorenzola. El profesor Lorenzola, muy conocido acá en Curuzucuatiá. Y su hijo, Carlito Lorenzola, también le salió poeta, escritor, músico, guitarrista, cantor. Y anda por ahí, además de sus actividades profesionales y laborales, también se toma un tiempito para escribir canciones y cantarles. Y cantar el propio, canta sus propias canciones, sus propias creaciones. Y vamos a escuchar así, antes de ir a la pausa publicitaria, vamos a escucharlo a Carlito Lorenzola en dos temas que él compusiera. Uno de ellos es un huayno, él hace música folclórica, chamamé y todo eso. Un huayno que se titula Nuevo Sol, Nuevo Sol. Un huayno de Carlito Lorenzola. Y el otro es un carnavalito, que también le pertenece a Carlito Lorenzola, y nos va a interpretar el propio autor, que es un carnavalito, como dije, que se titula Niño. Simplemente así, Niño. Un carnavalito de y por Carlos Lorenzola. Pero antes, este huayno, Nuevo Sol.

0: Bueno, vamos a establecer aquí nuestra primera y muy breve pausa publicitaria y enseguida retornamos con más sentimiento nacional. No se vaya don Ramón, doña María, que queda mucha música por compartir. Breve pausa y volvemos. Gracias.
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5: Es la hora 9 en punto.
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5: Es la hora 9. 6 minutos.
20: Temperatura 12 grados. Humedad 90%.
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0: Bueno, estamos nuevamente junto a ustedes para seguir compartiendo hasta la hora 10 esto que es Sentimiento Nacional, edición de este domingo 17 de mayo. Y vamos a irnos hacia el sur de nuestro país. Hay muchos ritmos que tienen su reinado, por decirlo de alguna manera, en aquel frío ambiente, esa región fría entre la cordillera por el oeste y el océano por el este. Y ahí nos encontramos con varios ritmos, el loncomeo, uno de ellos, la chorrillera, la milonga andina, el caani, y nos encontramos con varios representantes de ese tipo de música, ¿no? De ese género musical, que conforman también parte de nuestro folclore nacional. Y existió hasta no hace mucho tiempo un señor muy famoso, muy conocido, y que compusiera muchísimos temas que fueron quedando en el repertorio de esa región y grabado por muchísimos, muchísimos otros cantantes, otros intérpretes, otro conjunto, fueron grabando los temas del gran Hugo Jiménez Agüero. El Cahani y la Chorrillera son algunos de los ritmos que manejaba, que creara y que difundiera e impusiera dentro del repertorio folclórico argentino el gran Hugo Jiménez Agüero. Este es un Cahani, el que vamos a escuchar en la versión de su autor, Hugo Jiménez Agüero. Su Cahani, Guay Guays.

0: Como decía, otro de los ritmos que impuso para enriquecer nuestro folclore argentino es la chorrillera, don Hugo Jiménez Agüero. Y aquí está él con su chorrillera, Ruego te huelche, Ruego te huelche, Hugo Jiménez Agüero.
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Si miramos el sur de nuestro país, nos encontramos con Chubut, Río Negro, Neuquén, Santa Cruz, y la raza originaria de esa parte del país y esta región, inhóspita, dura, desierta, rodeada de montaña y mar, ahí vivieron nuestros antepasados, nuestra raza originaria, los pampas, los patagones, los mapuches, los tehuelches y los propios tehuelches a su raza se autodenominaban, ellos Aoniken, que es un término de la lengua de ellos, que significa gente del sur, gente que habita el sur. Eso significa Aoniken. Y don Hugo Jiménez Agüero es la voz del sur, el hombre que vino del sur a traer sus verdades, sus canciones, su raza, a mostrarnos su raza. Hugo Jiménez Agüero, Sucaani, Sucaani, Aoniken, Aoniken.

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Si recorremos el país, vamos a encontrar en cada rincón, en cada provincia, sus bellezas naturales, su gente, su paisaje, su gastronomía particular. Cada provincia nuestra es hermosa. Cada una de ellas tiene sus bellezas. Es hermoso recorrer el país y ver el paisaje que Dios nos regaló, que nos puso acá. Un poco de todas las bellezas del mundo la distribuyó a lo largo y ancho de nuestra querida Argentina. Y Córdoba es una de esas provincias hermosas, con sus serranías, sus ríos interiores y su gente de hablar cantadito, tan particular el modo de hablar del cordobés, y por supuesto la música no puede estar ausente en una provincia mediterránea central ahí como es Córdoba. Córdoba es decir Taquirari, Córdoba es decir los cuatro de Córdoba que allí nacieron y enriquecieron con su música nuestro folclore nacional. Los cuatro de Córdoba, este Taquirari que ellos crearon, Señora Cambá.

Otro de los ritmos que encontramos ahí en Córdoba, además del taquirari, de la marea, son los bailecitos, ¿no? Esos bailecitos que nos llegaron del norte, del lado de Jujuy, del lado de Salta, y se distribuyeron ahí por Catamarca, Tucumán, Santiago del Estero, aunque Santiago del Estero, la reina es la chacarera, ¿no? Por excelencia. Pero todos estos ritmos fueron bajando desde el norte para llegar hasta el centro del país y quedarse ahí en Córdoba, ¿no? Y fue aquel cantor fundador también de los fronterizos, el gran negro Gerardo López, quien creó este bailecito y que él lo tituló y lo hizo famoso, ¿no? Junto a los fronterizos. Pero aquí está él, Gerardo López, el negro López, como le decimos nosotros, junto a los cuatro de Córdoba, para hacer este bailecito que le pertenece. Mi burrito.

Bueno, con el próximo tema vamos a dedicar y vamos a saludar a todos los amigos de la gran del gran municipio, del gran pueblo de Cazadores Correntinos, ¿eh? Ahora ya tiene identidad propia. Antes pertenecían al departamento de Curuzú, Cuatiá. Ahora ya es tiene identidad propia. Son pueblos, son municipio propio. Su intendente Dante Romero, a él, al Colorado Acheritey y al señor Jorge González, de ahí, de Cazadores Correntinos, que está en la sintonía de nuestro programa, le vamos a saludar y dedicar este próximo tema, que va a estar a cargo de los Cuatro de Córdoba. Y Samara y don Ariel Petruccelli son los compositores, los que hicieron este hermoso huayno, y los Cuatro de Córdoba fueron quienes los grabaron y los popularizaron en todo el país. Y Samara, Ariel Petruccelli, los dos componentes, compositores de este huayno, que se titula Soy Sembrador Argentino. Soy Sembrador Argentino, es un huayno, y lo interpretan aquí los Cuatro de Córdoba.

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1: Es la hora 9:33 minutos.
2: 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Y musicalmente vamos recorriendo la geografía, hermosa geografía de nuestra patria, nuestra querida Argentina. Comenzamos con Buenos Aires, venimos para el lado de Corrientes. De Corrientes nos fuimos al sur, del sur nos fuimos a Córdoba, y de Córdoba venimos para el lado de San Luis, ¿eh? San Luis, San Juan, Mendoza, la zona que conforma la gran geografía de Cuyo, cuna también de grandes compositores, grandes cantores, grandes músicos, y este señor es de San Luis. Oriundo de San Luis, ya no está más con nosotros, ya emprendió el viaje, pero nos dejó su voz, su impronta, su música, su inspiración, y nos cantaba las canciones de su provincia natal, de San Luis, ¿eh? Él se llamaba Juanón Lucero, sanluiseño el hombre de Cuyo. Y lo conocimos a través de esta su canción, Juanón Lucero, Caña Doble.
3: Nos vamos con esta Caña Doble, recorriendo mi Argentina.

Si hablamos de Cuyo, tenemos que hablar de Tonada y de Cueca, que son los ritmos preponderantes de esa región del país. Y don Carlos Membruno Campo, mendocino él, gran creador, gran compositor, gran poeta cuyano, compuso esta hermosa cueca que aquí nos va a recrear el mismísimo Juanón Lucero. Entre mar y mar.

Siete, este gente, llamado Héctor Belaustegui, señor guitarrista, señora guitarra y señor cantor Héctor Belaustegui, tiene una forma de cantar muy especial, una voz muy particular, y aquí lo vamos a escuchar. Primero vamos a escuchar esta canción hermosa que compusieron Néstor César Miggins y el gran maestro sauceño don Edgar Romero Maciel, pianista y director de orquesta sauceño, don Edgar Romero Maciel y Néstor César Miggins compusieron esta hermosa canción correntina que se titula Enero, Enero, muy conocida, muy hermosa esta canción, y aquí es Héctor Belaustegui, el hombre de el paraje Boquerón, Departamento Mercedes, quien nos va a interpretar con su voz y su guitarra. Héctor Belaustegui, Enero.

y nos vamos a quedar ahí en el paraje Boquerón para volver a escuchar al gran Héctor Belauti, su guitarra, su voz y este chamamé de Francisco Pucheta. ¡Viajero!

Y seguimos recorriendo el país y de nuestra hermosa Corrientes, desde el corazón mismo de nuestra provincia, hermosa provincia de Corrientes, vamos a irnos para el lado de La Rioja, la tierra colorada allá en La Rioja. Ahí vamos a encontrarnos con la Challa, la Challa riojana. Y es el grupo Los Amigos, aquel liderado por Sergio Galleguillo, quien nos va a dejar de Masa y Yuyo Montes esta hermosa composición titulada Vuelvo a La Rioja. El grupo Los Amigos, con Sergio Galleguillo a la cabeza, de Masa y Yuyo Montes, Vuelvo a La Rioja.

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Y vamos buscando el final ya, ¿no? Ya nos aproximamos los últimos minutos de esto que es sentimiento nacional. Los mismos amigos, el grupo Los Amigos, liderado por Sergio Galleguillo, el riojano, nos van a interpretar esta hermosa saya de Gonzalo Hermosas. Gonzalo Hermosas, aquel líder de los jarcas, creó esta saya preciosa que aquí nos van a interpretar el grupo Los Amigos. Su título, Saya Sensual.

Bueno, como les dije, estamos ya arrimándonos al final y queremos agradecer en primer lugar a Jorge Alberto El Pichi Medina, que hoy estuvo a cargo de los controles técnicos en esta hermosa mañana de domingo 17 de mayo. Nosotros nos vamos a ir despidiendo también de todos ustedes, don Ramón y doña María, que siempre nos acompañan cada domingo en este horario. Y le prometemos retornar, si Dios y la Virgencita de Itatí nos permite, el próximo domingo con un programa similar. Y no podía faltaba una provincia, la Entrerriana, Entre Ríos. Ahí en Paraná nació hace unos años atrás un grupo que se llamó, que hicieron llamar ellos, Acento Entrerriano. Acento Entrerriano. Y nos van a dejar un chamamé de Abelardo de Mota, Pircas Rojas y Julio Luján. El título de este chamamé es Canto a Entre Ríos. Canto a Entre Ríos. Con esto les digo gracias, muchísimas gracias, les dejo mi corazón y que tengan una hermosa jornada de domingo. Hasta el domingo que viene. Muchas gracias. Chao.

vino es el color de tu cielo, tierra mía. Con qué divina alegría siempre brinda su esplendor. Hermosa, hermosa tierra de amor que se brinda noblemente con todo el cariño ardiente que nace.

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4: Es la hora 10:06.
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0: Muy buenos días en este nuevo encuentro de La Otra Campana. Los cuatro jinetes del apocalipsis, se quiere a Facundo con la voz bastante tomada, así que hoy va a hablar poco Facundo, bueno, Federico, Juanjo que nos pone música, Gustavo G a quien le habla, y bueno, vamos a tener un programa muy movido. José Rodolfo Martínez Llano, Rodolfo Martínez Llano va a hablar al final del programa para hacer algunas reflexiones de actualidad política. Bueno, vamos a estar también con el senador nacional Capitanich, con el intendente de senador nacional por la provincia del Chaco, con el intendente de Formosa, Jorge Joffre, con Pascual Albanese, con quien vamos a iniciar el programa, que como yo digo es prácticamente nuestro columnista, etcétera, etcétera. Y ya en un minuto, decir algo que realmente no gusta decir mucho, porque día a día La Otra Campana tiene nuevos amigos, y ahora sumo un nuevo amigo, un paisano de Santa Lucía, bueno, originario de Santa Lucía, Víctor Hugo Chaín. Nosotros nos estamos acercando mucho a Santa Lucía gracias a Lucas Robain, que es quien nos ha conectado ahí con mucha gente de Santa Lucía, y en Santa Lucía nos escuchan mucho. Bueno, Víctor Hugo Chaín, en realidad aquí en la capital tiene un programa de radio, en una prestigiosa radio de frecuencia modulada, el exclusivo de Víctor Hugo, se llama, y con él estamos por organizar La Otra Campana a futuro, una bailanta chamamecera en la calle Leandro Alén, del barrio Bañado Norte, donde está emplazado el Centro Cultural, también la Casa Azul. Bueno, él está en el 92.7, los días viernes de 20 a 22 horas por FM del Norte. Pero dejamos eso y ya hablamos con Pascual Albanese, que está en línea, que como yo digo, aparte de ser un gran periodista, un gran amigo, es prácticamente, nosotros acá en la producción lo tenemos como columnista, Facundo, porque siempre aparece. Sí, es Pascual.
1: Un gran analista político.
0: Totalmente. Buenos días, Pascual, ¿cómo estás? Ya en víspera al inicio de la semana de mayo, ¿no? Que empieza mañana. ¿Cómo estás vos?
2: Yo bien, por supuesto.
0: Bien, bueno, para ahorrar minutos, porque vos sabés que el tiempo es tirano en radio, yo no hablo tanto, ya hablé bastante en la introducción, hagamos, si a vos te parece, un análisis de los tiempos políticos actuales, de lo que se viene. Esta semana en el Congreso de la Nación va a estar picante, si se quiere, reuniones y sesiones y otras cuestiones. Se vienen el tema de la reforma a la ley electoral, otras cuestiones, el tiempo político se acelera bastante. No nos estamos dando cuenta y ya dentro de 12 meses o menos vamos a tener que definir muchas cosas, porque en octubre del año que viene elegimos presidente de la República. Punto. Cierro yo, te saludo a Facundo y arrancamos la nota, si te parece.
1: Bienvenido, Pascual Albanese. Bueno, usted hace mucho tiempo viene tomando nota de las transformaciones en el sistema político argentino. ¿Podría decir qué características definen a esta etapa política, Albanese?
2: Bueno, no es fácil sintetizarlo, pero en primer lugar había que decir que todavía estamos a mitad de camino en cuanto, no solamente en cuanto a la duración de un mandato presidencial, sino en cuanto a la ejecución de un proyecto económico y político que es el que encarna Javier Milei. Como siempre sucede cuando se llega a la mitad de camino, empiezan a advertirse las señales de fatiga, porque la travesía es larga y el destino todavía aparece como lejano. Y esa sensación de fatiga es la que se va exhibiendo en las encuestas que revelan que la opinión pública va visualizando de una forma, si se quiere, más negativa que lo que hacía antes al gobierno de Milei. O sea, si uno se pone como punto de partida comienzo de este año, o sea, hace no más de 4 meses, cuando todavía el efecto positivo del resultado electoral del oficialismo auguraba un horizonte promisorio, hasta hoy lo que ha habido claramente es un descenso en las expectativas de la opinión pública y un fuerte crecimiento, o por lo menos un sensible crecimiento, de la imagen negativa. Esto no quiere decir en absoluto que el gobierno carezca de apoyo político, sino más bien habría que decirlo que, por ser un gobierno que está ejecutando lo que el presidente Milei ya gusta llamar el ajuste más brutal de la historia de la humanidad, está teniendo un piso de aceptación popular bastante elevado, que le permite seguir gobernando sin absolutamente ningún problema. Si no, estamos muy lejos de la posibilidad de ningún desastre, de ningún colapso, ni nada por el estilo. También estamos en una situación en la cual el gobierno empieza a encontrar dificultades crecientes desde el punto de vista de la imagen y por lo tanto de la ejecución de sus políticas. Esto se revela también en el Parlamento, como señalaban ustedes, hay que trabajar más que antes para conseguir que determinadas leyes salgan. Mencionó ahí al pasar Gustavo una cosa muy importante de esta semana, y es que empieza el tratamiento legislativo, por supuesto que lento, de la reforma electoral planteada por el gobierno. Parece un tema menor desde el punto de vista, digamos, de la opinión pública, pero tiene una enorme importancia política, porque en realidad la principal ventaja política comparativa que tiene este gobierno es la enorme fragmentación de la oposición política. Esto hace que, digamos, en estas circunstancias, la opción, como fue el mes de octubre del año pasado y así resultaron las elecciones, pareciera ser Milei o una nada, en cuyo caso obviamente el presidente cuenta con sola de ganar. Pero eso que se llama nada, que es un archipiélago de fuerzas políticas dispersas, incluida la crisis interna del peronismo, está forzada inevitablemente a tener algún tipo de expresión electoral en las elecciones presidenciales del año que viene. Entonces ahí es donde empieza un segundo detalle, y es cómo se va a vertebrar esa alternativa o esas alternativas políticas al gobierno de Milei. Piensa el gobierno que la fragmentación de la oposición es su carta ganadora. Por eso la eliminación de las primarias abiertas, simultáneas y obligatorias favorecería precisamente ese proceso de distorsión política. En tanto, el mantenimiento del sistema de las PASO favorecería que a través de algún tipo de compulsa interna y de acuerdos políticos se pudiera generar una alternativa de oposición de mayor volumen electoral. Creo que este tema, desde ya, que es una cuestión fundamental para el gobierno y también para la oposición política. Se refleja también esto inmediatamente después en la necesidad que tiene el gobierno de trabar alianzas, si se quiere, circunstanciales, para avanzar en la ejecución de sus proyectos. Por ejemplo, en esto que estamos hablando de la modificación de la legislación electoral, de las PASO, el gobierno está buscando afanosamente conseguir el apoyo de legisladores que responden a los gobernadores de algunas provincias argentinas, en particular de provincias del norte. Esto implica también una negociación entre el gobierno nacional y esos gobernadores para conseguir el voto favorable de esos legisladores. Y ahí sí es donde entra a funcionar la cuestión económica. El ajuste presupuestario, fuerte ajuste presupuestario, que ha venido desarrollando el gobierno y que se ha incrementado sensiblemente a partir del lunes pasado, con un recorte de 2 billones de pesos en el presupuesto nacional, supone, por supuesto, mayores problemas económicos para las provincias. Y acá se produce una paradoja. El gobierno tiene que negociar con los gobernadores, pero a su vez tiene menos plata para ofrecerles. Como tiene menos plata para ofrecerles, se encuentra también ante la necesidad de ofrecer otras cosas que no sea plata. Y aquí entra otra cuestión muy importante que está hoy en el Parlamento, particularmente en el Senado, que es el tema de la designación de las cerca de 200 vacantes judiciales que están hoy pendientes en el Poder Judicial de la Argentina. Por lo tanto, también la negociación sobre la designación de jueces en el juzgado del interior del país pasa a ser vital para que el gobierno pueda avanzar en la estación de sus proyectos. En definitiva, para sintetizar este muy sintético escenario, lo que hay que decir es, tenemos un gobierno que sin ninguna duda tiene una base de apoyo fuerte, pero que le cuesta cada vez más avanzar en los objetivos que se plantea, y una oposición que todavía está lejos de poder articular una alternativa de recambio para las elecciones del año que viene.
0: Bueno, en ese aspecto nosotros hace rato venimos puntualizando con Facundo aquí en el programa de que es fundamental el rol de la oposición, pero fundamental del peronismo en este marco de la oposición en cuanto a su organización interna, porque es la fuerza mayoritaria, diríamos, de todo ese arco opositor. Pero vemos que eso no ocurre, vemos que está todo muy, muy parado, y siempre acá solemos decir que hoy por hoy el peronismo es una confederación de caciques territoriales, que no existe una conducción nacional, que no existe una estrategia conjunta. O sea, en este marco de incertidumbre por todos lados, decimos nosotros que si el Partido Justicialista no se reorganiza como debiera ser, bueno, todo es más difícil.
2: Bueno, sin ninguna duda que así, no hay forma de discutir lo que vos acabas de señalar, y esa situación todavía no se ha modificado. Más aún, hay síntomas crecientes de diferentes opciones en relación al año que viene, Y por eso, lo que decíamos antes, si hubiera una forma orgánica de poder superar esas contradicciones, y en ese sentido las PASO aparecerían como una posibilidad, entonces esto podría resolverse en lo que en otra época se llamaría una gran interna partidaria. Por eso es que el gobierno, que advierte esto que estamos señalando, busca eliminar las PASO, y independientemente de las muy diversas opiniones y corrientes internas o liderazgos políticos parciales que emergen hoy en el horizonte del peronismo, sí hay un consenso acerca de la necesidad de mantener las PASO como una forma eventual de resolver estas contradicciones que por ahora parecen insalvables.
0: Nosotros en el programa de hoy vamos a tener tres opiniones fuertes después de esta entrevista con vos, porque va a estar Milton Capitanich, que es una figura importante dentro de la geografía nacional del peronismo, senador nacional del Chaco, va a estar el intendente Joffre de Formosa. Facundo estuvo trabajando en Formosa en muchas notas de actualidad política, y todo indicarían ya que Joffre podría ser el sucesor de Gildo y Fran, y también va a estar con nosotros cerrando la nota con mucha actualidad política y análisis Rodolfo Martínez Llano, que siempre también a nosotros nos ilustra desde todas estas cuestiones. Así que hoy es un programa muy fuerte, que empezamos con vos, vamos a tener tres personalidades de la política nacional, Rodolfo Martínez Llano, que va a cerrar el programa, Joffre de Formosa, el intendente, y Capitanich. Al respecto, tanto en Formosa como en el Chaco, Facundo viene trabajando también en esta cuestión y tiene un interrogante para vos.
1: Así es. Bueno, pensando en el futuro inmediato, el principal desafío del peronismo es reorganizar su estructura política, redefinir su programa económico o reconstruir el vínculo con la sociedad para ganar las mayorías.
2: Bueno, es así, sin ninguna duda, que digamos, porque si hay algo que ha quedado claro con la victoria de Javier Milei en las elecciones presidenciales del 2023, es que la mayoría de la sociedad argentina, con independencia de personalidades políticas, considera que hay una etapa histórica agotada en la Argentina, que por lo tanto la formulación de una alternativa política a este gobierno no puede significar la reproducción de prácticas del pasado. Y esto es una exigencia muy alta para el conjunto de la oposición y en particular para el propio peronismo, porque requiere precisamente que un trabajo de actualización de programática, doctrinaria, política, que lo coloque a la altura de los desafíos de la época mundial que estamos viviendo, y también de las necesidades de la sociedad argentina. Esto es, está claro que para que el peronismo o cualquier otra fuerza política pueda convertirse en alternativa al gobierno de Milei, lo primero que tiene que asegurar es que no significa una vuelta al pasado, sino un avance en la construcción del porvenir.
1: Claro, en este contexto de incertidumbre global, Albanese, ¿qué oportunidades y riesgos enfrenta la Argentina en materia política y económica? Pensando también en un peronismo que se está organizando para competir en elecciones en 2027.
2: Bueno, en realidad, si uno lo mira el escenario internacional, que por supuesto es otro tema de enorme importancia en la política argentina, porque influye directamente, habría que decir que la Argentina tiene efectivamente oportunidades que no tenía antes. No parece que este tema sea una restricción para la Argentina. La búsqueda y la competencia internacional por productos que la Argentina tiene, como estamos hablando acá de energía, de minerales, naturalmente de alimentos, que ofrece efectivamente oportunidades importantes. El problema es cómo se organiza políticamente el país para poder enfrentar esas oportunidades, y sobre todo qué camino elige para insertarse en este escenario mundial.
0: Pascual, vos que tenés un poco el corazón, diríamos, compartido en afecto y en trabajo, tanto en Corriente como en Misiones. En Misiones es un hecho político muy importante, semana atrás, donde la legislatura misionera, en cierta manera, bueno, el gobernador actual de Misiones tomó cierta distancia con algunas estrategias políticas, si se quiere, de Rovira, lo que podría marcar el fin del rovirismo. Eso diríamos en el tanto en la geografía política de Misiones. Y en Corrientes. Bueno, este año no elegimos gobernador el año próximo, pero sí elegimos senadores nacionales y diputados nacionales, y ahí está el tema del Senado Nacional futuro, de los senadores que podrían aportar Corrientes para la próxima legislatura del Senado de la Nación, dado cuenta que este Senado ya no se sabe quién manda hoy, por así decir, el Senado ya no es el Senado que comandaba Víctor Martínez cuando era vicepresidente, y Leonidas Sadi manejaba un bloque férreo de senadores justicialistas que constituían la mayoría. Hoy el Senado, en la representación del justicialismo, está muy muy reducida, y todo tiene que ver con todo, ¿no? Bueno, concretamente, ¿qué podemos decir o cómo lo ves vos desde Buenos Aires a Corrientes y a Misiones, que es una provincia que linda con nosotros, ¿no?
2: Bueno, sin ninguna duda, lo que pasa no solamente en Corrientes y en Misiones, yo diría que prácticamente en la totalidad de las provincias argentinas, es que hay cada vez una diferencia más notoria entre lo que podemos llamar los escenarios políticos provinciales y el escenario político nacional. Y esto está claramente expresado en la idea generalizada de prácticamente todos los gobernadores de acentuar la tendencia al desdoblamiento electoral para el año que viene. Esto es, lo más probable es que el día que se elija presidente de la República el año que viene, ya hayan sido elegidos la totalidad de los gobernadores cuyo destino se juega el próximo año. Esto genera, por lo tanto, que en cada cosa hay que andar con mucho cuidado en precisar esta diferencia entre lo provincial y lo nacional, porque en lo provincial serán determinadas situaciones y en lo nacional serán muy distintas. En el caso de Corrientes y en el caso de Misiones, esto es cada vez más notorio. En Misiones, porque efectivamente gobierna una fuerza política provincial cuyo alineamiento nacional varía según las circunstancias. En Corrientes está claro, a su vez, que como bien señalás vos, la elección de senador nacional, aunque no se elija gobernador, implica una presencia importante de lo nacional en la elección local. Tiendo a pensar, ustedes podrán disentir conmigo, que de todas maneras los codestinos van a poner mucho más énfasis en lo local que en lo nacional, cuando no se como siempre ocurre, pero lo nacional no deja de ser muy importante. Y en lo nacional hay que tener en cuenta que la elección de senadores, y con esto no quiero desinflar ninguna expectativa, no cambia extraordinariamente la película, porque el ganador se va a llevar dos senadores y el perdedor uno, y eso no necesariamente modifica el cuadro general de un Senado que, tal como aparentemente surge de lo que vos mismo decís, va a seguir siendo un Senado sin mayoría propia, en la cual seguramente a partir del año que viene va a tener que haber mucha muñeca política para poder hacer que sea quien sea el gobierno, sean sancionadas las leyes que ese gobierno necesite.
0: Sí, Facundo y yo seguimos muy de cerca toda esta cuestión del Senado Nacional, porque por allí, por la Comisión de Poderes y Reglamentos y Acuerdos, van a pasar los pliegos de tantos postulantes a la justicia, que hoy también es un déficit que exhibe el gobierno nacional, y Corriente, dentro de ese déficit de vacancias, diríamos, bueno, también se ve afectado en la Administración de Justicia del órgano federal, ¿no?
2: Sí, sin duda, y esta decisión sin ninguna duda se va a tomar durante este mandato y con este Senado. O sea, van a ser los actuales senadores los que, para bien o para mal, van a terminar definiendo los pliegos que vos señalás.
0: Bien, yo te agradezco mucho, Pascual, esta intervención. Estamos llegando ya a la tanda de las 11:30, tenemos aún 2 minutos, y en esos 2 minutos te saluda Facundo.
1: Bueno, muchísimas gracias por tomarse este tiempo, Pascual, para reflexionar con nosotros hoy en La Otra Campana. Yo no lo dejaría ir sin que usted me responda esta pregunta, ¿no? Teniendo en cuenta su experiencia y también viendo lo que decía al principio, las encuestas, la opinión pública, el escenario político, económico, social, la representación y la legitimidad. ¿Qué actores o sectores creen que podrían emerger con mayor protagonismo en la discusión nacional hacia 2027?
2: Es una pregunta de respuesta casi imposible, porque justamente habíamos hablado del principio. Hoy por hoy tenemos un gobierno concentrado y una oposición erigida en archipiélago. Entonces, si uno mira hoy el horizonte, probablemente lo que va a encontrar, por una cuestión cuantitativa en el campo de la oposición, la existencia del gobernador de la provincia de Buenos Aires, de Axel Kicillof, que por naturaleza del cargo que ocupa, sin ninguna duda no deja de ser un protagonista importante del escenario político. También hay que tener en cuenta, y ustedes lo saben mejor que yo, aquella famosa maldición histórica que indica que ningún gobernador de la provincia de Buenos Aires accedió desde ese lugar a la presidencia de la República, y el hecho de que efectivamente hoy por hoy, desde muchos lugares del interior del país y particularmente del peronismo del interior, aparecen intentos de generar alternativas. La presencia del ex gobernador de Tucumán, Sergio Uñac, que ahora manifestó su voluntad de competir con Kicillof, por ejemplo, por la candidatura presidencial del peronismo, es un ejemplo, no el único, y me parece que hay que decirlo en términos muy argentinos. Recién después del Mundial, por así decirlo, en el segundo semestre de este año, podrán empezar a visualizarse con más claridad esas alternativas por las cuales usted pregunta, y yo no me siento demasiado en condiciones de contestar.
0: Bueno, muchas gracias. Muchísimo, Pascual, gracias. Muchas gracias, y estamos, feliz e inicio de la semana de mayo, que empieza mañana, el otro lunes es 25 de mayo, fecha histórica también para el país en general, pero también fechas importantes e históricas para el peronismo en particular, un 25 de mayo de... En varios 25 de mayo de los últimos 50 años sucedieron cosas importantes para el país desde el peronismo, ¿no? Gracias Pascual.
2: Muy bien, muchísimas gracias a ustedes y hasta pronto.
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4: Es la una.
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14: Es la hora 10:32.
15: Temperatura 15 grados. Humedad 87%.

0: viceintendente de Murucuyá, que nos está escuchando, él y otros, y aparte de muchos amigos de Murucuyá, porque él es descendiente griego, Sebastián Guastavino Calataqui, que nos escucha siempre, en este momento está en el Chaco, en Resistencia, en una ceremonia importante, por cierto, Iglesia Ortodoxa Griega, etcétera, etcétera, que en otra oportunidad vamos a hablar al respecto. Y ahora sí, lo saludamos al senador nacional, hombre fuerte del peronismo chaqueño y también importante hombre de la región y con trascendencia y nacional, ¿no? ¿Cómo está? Prácticamente un columnista, permítame tutearlo, señor columnista Coqui Capitanich. ¿Cómo está usted?
1: ¿Qué tal? ¿Cómo te va? Un gran gusto saludarte y un gran abrazo para ustedes y para toda la audiencia.
0: Y acá está acá está Facundo, el hombre fuerte, la voz del Chaco, bueno, y que ha hecho una buena investigación sobre algo que nos duele a todos, Proyecto Libertad de Expresión, un incidente con un colega nuestro en el interior del Chaco, el agua que todavía a muchos lugares del Chaco no llega, etcétera, etcétera. ¿Qué podemos ahondar, entre otros temas, con voz de esto, senador nacional?
1: Bueno, en primer lugar, lo que quiero transmitir es, con respecto al tema de provisión de agua, la provincia del Chaco tuvo un plan estratégico de ejecución de 22 acueductos, de los cuales 18 finalizaron con una extensión de la red de agua potable de una manera extraordinaria. Inclusive nosotros hicimos la estación de bombeo en la zona norte porque inicialmente se había hecho el acueducto a tanto Margarita Belén como Colonia Benítez. La verdad es que pueden existir problemas de carácter provisorio, pero no tiene que ver con la infraestructura de obra, que eso está perfectamente funcionando. Eso tiene que ser con problemas de bombeo y provisión, pero no por falta de la infraestructura existente. La segunda cuestión es que la verdad es que es muy grave, no solamente para la libertad de expresión, sino también para el funcionamiento de las libertades públicas en la República Argentina y en la provincia del Chaco, en virtud del sistema republicano, democrático y también, obviamente, del Estado de Derecho. La verdad es que cuando un periodista puede formular una pregunta a cualquier funcionario, que a su vez, máxime teniendo en cuenta que es elegido por la voluntad popular, merece no solamente la condena y el repudio de un acto que es de claro sesgo autoritario. Pero esto se inscribe también en muchas otras cuestiones que el gobierno de la provincia tiene que dar explicaciones. Por ejemplo, una falsa médica con más de 1.262 atenciones certificadas durante esta gestión sin supervisión y con un mecanismo opaco de transferencias y de pagos y de registros, o como un sistema de involucramiento de policías en el tema de narcotráfico o de gatillo fácil o de múltiples cuestiones que tienen que ver con actos de corrupción severa, tanto en la provincia como en el municipio de Resistencia. Entonces, yo creo que es absolutamente necesario no solamente la solidaridad con, en este caso con Fernando, sino también el tema de garantizar que la libertad de expresión, la libertad de opinión es una garantía de carácter constitucional absolutamente insoslayable y que no debe ser perturbada por nadie ni por ningún funcionario público. Entonces, me parece que no solamente solidaridad, sino también respeto a la Constitución y a la ley, y naturalmente un ejercicio de responsabilidad por parte del sistema político en su conjunto.
2: Este fue un caso, senador, que conmocionó a toda la región, a todo el país también. Dentro del Chaco se lo venía a venir esta estigmatización al ejercicio de la profesión y del oficio del periodismo. Hace algún tiempo ya viene haciendo mella en el discurso público y estaba a la orden del día, digamos. Finalmente ocurrió. Algo que sucede también es la cuestión de la aparentemente lejanía institucional, lo que deja que hablar de la calidad institucional también. Usted presentó rápido, de reflejos, ¿no?, este proyecto que fue prácticamente el único que aparece en este esta situación conmocionante para todo el sector de la comunicación, que piensa, bueno, ¿en dónde estamos parados para poder hacer del día a día mejor democracia? ¿Qué opina usted de esta situación, no? Algo ya dijo, la falsa médica, las audiencias en la legislatura del Chaco, que también 16 a 16, son tan difíciles o prácticamente imposibles.
1: Sí, por supuesto, porque aparte yo también lo transmití el otro día en oportunidad el requerimiento del juez Maike para la prolongación de 5 años más, teniendo en cuenta que tiene 75 años en la sala 7 de la Cámara de Casación Penal. La verdad es que lo que yo vengo advirtiendo es que hay un deterioro significativo de la calidad institucional, también una tendencia y un registro autoritario, tanto del gobierno de Milei como el gobierno de Esdero. Y este registro autoritario es un problema serio. A mí me parece muy importante remarcar esto porque, por ejemplo, en ese caso, la designación es, primero, hubo una resolución de la Corte Suprema de Justicia invalidando 70 traslados de jueces en otras categorías. Precisamente este juez estaba exactamente en el mismo esquema, sin concurso previo. La verdad es que pueden existir, puede ser una luminaria del derecho, pero no necesariamente hay que infringir lo que la Constitución establece como límite máximo de 75 años, que debe ser cumplido a rajatabla, sin ningún tipo de mecanismo de prolongar efectivamente su duración. Y a su vez, con una Corte Suprema de Justicia de 3 miembros, cuando debería ser no menos de 5, y que el último juez, por el decreto 222 del año 2005, designado, que fue Lorenzetti, en el año 2004, eso quiere decir que efectivamente hace 22 años que no tenemos un sistema transparente, porque la designación de Rosenkrantz y Rosati fue amañada en virtud de la designación en comisión, violando efectivamente los postulados del artículo 91, inciso 4, y un régimen transparente de selección, que después fue convalidado por el Senado, pero que tenía un vicio de origen. Entonces, cuando tenemos problemas de vicio de origen, o de legalidad, o eventualmente de legitimidad, definitivamente tenemos un problema serio en donde es necesario discutir una Corte Suprema de Justicia, por lo menos de 9 miembros, a los efectos de que la incidencia de poderes fácticos o grupos de presión y o corporativos sea diluido por el número y, naturalmente, por garantías expresas. La segunda cuestión que me parece importante es el Ministerio Público Fiscal, en una transición de un régimen de un sistema inquisitorio a un sistema acusatorio, con la titularidad de los fiscales en la acción penal, está en manos de un jefe de fiscales con mandato interino durante 9 años, o que el defensor del pueblo no se pueda elegir desde hace 17 años, o que también tengamos efectivamente una convalidación del Consejo de la Magistratura en virtud de un procedimiento, que fue la ley 26.080, que fue declarada inconstitucional en diciembre del 2021, se dieron 120 días para la aprobación del Congreso. Efectivamente eso se produjo el 16 de abril del año 2022, y efectivamente a partir de ahí el presidente de la Corte asume el Consejo de la Magistratura restituyendo la ley anterior, su composición, y a su vez efectivamente las 3 decisiones estratégicas, que es la selección de los jueces, con un mecanismo marcado de manipulación en los sistemas de exámenes, porque muchas veces las entrevistas alteran de un carácter sustancial los mecanismos de referencia o de puntaje de los jueces. Entonces alguien que estaba en el puesto 27 o 14 pasa a ser primero o integrar una terna donde no estaba en los mecanismos previos o preexistentes de evaluación. Entonces, lo que yo digo es, me parece que nosotros tenemos que ser fieles defensores de la democracia, de la república, de las instituciones. Entonces, que las instituciones funcionen bien, que esto sea un sistema transparente, para que exista por parte de todas las personas físicas, jurídicas, un Estado de Derecho que garantice seguridad jurídica, porque si no garantizamos seguridad jurídica, efectivamente las inversiones no van a venir. 4.768 millones de dólares se fueron de la Argentina los últimos 26 meses. En el gobierno liberal, libertario, extraordinario, teóricamente, que dice para la atracción de inversiones. Mientras que en los que ellos repudian, como por ejemplo el gobierno de Cristina, trajo 30.000 millones de dólares de inversión extranjera directa. Entonces, es decir, ¿cómo se explica que por un lado hubo 30.000 millones de dólares de inversión extranjera directa y el gobierno más libertario casi 5.000 de salida? O sea, hay que explicar esto en el rasgo autoritario o también en el debilitamiento en las instituciones.
0: Así que así, yo creo que... así.

0: el acuerdo, si se quiere, de Duhalde y de Alfonsín en lo que se conoció como el Pacto de Olivo, con el tema de los jueces, la edad jubilatoria, los 75 años que usted recién hace referencia, porque en verdad lo que se pretendía ahí era también un intercambio de figuritas, si se quiere, y el nombre de algunos jueces para, bueno, acomodar las calchas de ese entonces. Y Martín Ellano, bueno, con su participación ante la sorpresa del mismo Coras y ante la sorpresa que era ministro del Interior de Menem y ante la sorpresa del mismo Eduardo Duhalde, que presidía la convención, logró zanjar esa diferencia en salvaguarda de la democracia y de la justicia en nuestro país, en la buena administración de nuestro país. Y así, de esa manera, el entonces y prestigioso miembro de la Corte, el doctor Fayad, pudo continuar sin que le corten la cabeza, por así decir. Pero lo que quiero preguntarle concretamente a usted hoy, porque vamos a tener también una participación periodística después de usted con el intendente de Formosa, el actual intendente Joffre, y después vamos a dialogar con Martín Ellano al final del programa. Lo que concretamente usted, que es un hombre fuerte en el Chaco, en la región, un hombre importante en el Senado, seguramente usted va a coincidir con Facundo y conmigo en el análisis periodístico que hacemos nosotros, en la reorganización real, efectiva, definitiva del Partido Justicialista como fuerza opositora, porque todo esto que usted denuncia ocurre también, en cierta manera, porque enfrente de la administración Milei, la ciudadanía no ve una alternativa, no ve un partido de oposición importante como el justicialismo organizar sus calchas para cambiar este modelo. Es decir, hay una responsabilidad también institucional partidaria de todos los justicialistas, más de los dirigentes importantes del justicialismo como lo es usted, de reorganizar el partido para futuros embates electorales, o si no, que hay que reconocer, va a seguir ganando Milei.
1: A ver, primero, Milei no puede ganar una elección sobre la base de un ajuste interminable. Yo lo decía el otro día, 25.000 pymes prácticamente han cerrado en la República Argentina y se proyecta llegar a 30.000 en el transcurso del año. Segundo, cerca de 315.000 empleos formales se han destruido y puede llegar a 350.000 en el año, pero cerca de 561.000 son los cotizantes del sistema de seguridad social que han dejado de aportar, desde trabajadores de casa particular a monotributistas, porque efectivamente no pueden pagar. En tercer lugar, hay empresas emblemáticas, FATE 905 empleos, pero todas las que están asociadas a FATE son cerca de 3.000 empleos directos, trabajadores de las industrias que cierran y que efectivamente constituyen cadenas de valor. Sistemas de acumulación de capital absolutamente intensivo en una acumulación absolutamente desigual, en donde hay claramente apreciación cambiaria, desindustrialización acelerada, deterioro de la infraestructura logística. Se han quitado 1.000 millones de dólares de financiamiento del impuesto a los combustibles, que efectivamente no vienen a las provincias. No hay obra pública, no hay construcción de vivienda, no hay albañiles y otros trabajadores de la industria de la construcción, que son 104 gremios que trabajen. Entonces, lo que está ocurriendo en la Argentina es, los que ganan plata son los que se dedican a la timba financiera, que la ganan siempre, los que se dedican efectivamente a la minería estratégica vinculada a un modelo extractivista donde no hay redes de proveedores locales ni cadenas de valor integradas a procesos productivos que generen efecto multiplicador de empleo, pero tampoco hay definitivamente un entramado productivo de base industrial que recupere ejercicio soberano de la política económica. Entonces, yo lo que digo es, con este modelo, Milei no puede ganar una elección de ninguna manera, sin la complicidad de muchos de los actores que representan el espacio opositor. Entonces, yo creo que, por un lado, está este tema. La segunda cuestión es, nosotros efectivamente constituimos un polo en la política argentina, que obviamente necesita por lo menos tres fases sucesivas que yo vengo remarcando siempre. Primero, tenemos que organizarnos en la defensa efectiva de los intereses ciudadanos. Bueno, acompañamos a los trabajadores del INTI, del INTA, de Vialidad Nacional, acompañamos a SENASA, acompañamos tratados de libre comercio en el mundo para integrarnos, acompañamos efectivamente las demandas de las de emergencia por discapacidad, el problema de financiamiento universitario. O sea, estamos acompañando los temas estructurales claves y a los sistemas, a los sectores más sensibles de la Argentina. Eso es un tema. Ahora bien, tenemos que unirnos todos, hay senadores, diputados, legisladores provinciales.

0: gobernadores, todo nuestro espacio tiene que estar unido defendiendo. La segunda cuestión es que tenemos que tener un acuerdo programático. Si nosotros no somos capaces de expresar ante la ciudadanía un plan que diga lo siguiente: primero, nosotros estamos de acuerdo con una regla fiscal que tienda al equilibrio. Ahora, eso sí, combatir a la evasión fiscal, a la erosión fiscal, a los gastos tributarios indebidos e incorrectos, y naturalmente una buena administración fiscal. Segundo tema, no podemos pactar con la inflación de manera tal de que tenemos que garantizar estabilidad monetaria. Tercero, no podemos tener un tipo de cambio no competitivo en una primera fase para acompasar eso con tasa de interés, tasa de inflación y tipo de cambio integrado al mundo en una fase sucesiva de buena administración. Cuarto, instituciones que funcionen con independencia, autonomía y metas. La otra cuestión, que tengamos una política industrial, que tengamos una política de empleo, que tengamos una política para las economías regionales, que tengamos una política científica y tecnológica, que este gobierno se encargó de destruirlas todas. Y también, obviamente, que recuperemos una estrategia para que la eliminación de la restricción externa, conjuntamente con la restricción energética, no se convierta en la destrucción de la logística integrada, que es clave para tener un efecto multiplicador en el empleo, pero hay que hacer acuerdos políticos que sean sostenibles en el tiempo. Entonces, bueno, eso para mí hay que trabajarlo en los próximos 4 meses de una manera clave. Y por último, a mí me parece que es central establecer un método de selección de los candidatos, y ahí estamos trabajando en una reforma política con consenso, porque no podemos plantear estar oscilando entre paso sí, paso no, financiamiento público sí o financiamiento público no, boleta única sí, boleta única no, o código electoral que funcione como sea. O no, bueno, yo creo que eso estamos dando un debate en el ámbito del Congreso con el objeto de garantizar un proceso de selección de los candidatos que sea transparente. Y no me cabe la menor duda que si nosotros logramos una selección transparente con un acuerdo programático, podemos ensanchar las bases que nos permita ganar muy bien en el 2027 en la mayoría de las provincias, en la mayoría de los municipios y en la nación argentina.
1: Bueno, le agradezco muchísimo el análisis que está haciendo, senador. Sí, 24.000 empresas han cerrado de 2023 en adelante, firmas registradas, lo que representa para algunas provincias como Catamarca un elevado valor, Santa Cruz también. Pasa por una discusión de ingresos brutos, dice solamente, pero usted ofrece un panorama mucho más amplio. Dentro de este camino de reorganización dentro del Partido Justicialista, ¿qué tenemos enfrente? Se sabe, ¿no? El gobierno de Javier Milei impartiendo estas políticas, pero también esta ciudadanía, ¿no?, que espera, bueno, con ansias también el hecho de poder participar en un acto electoral. ¿Cómo definiría el liderazgo que hay que construir hacia ese camino?
0: Mire, yo creo que objetivamente el liderazgo que debe expresar a nuestro espacio tiene que ser sobre un acuerdo programático que resuelva estructuralmente la restricción energética con cadenas de valor integradas, con una red de proveedores locales, que no sea una mera administración extractivista que favorezca a una oligarquía económica. Segundo, que tengamos la posibilidad de tener la superación de la restricción externa por un modelo competitivo desde el punto de vista de inserción en el mundo. En tercer lugar, que tengamos efectivamente una inversión logística. Necesitamos no menos de 250 mil millones de dólares a 500 mil millones de dólares en los próximos 25 años, con el objeto de tener la integración del corredor bioceánico norte, central, patagónico, las comunicaciones transversales, la hidrovía Paraná-Paraguay funcionando eficazmente, la integración de carácter regional, obviamente el tema de sistema de transporte ferroviaria de cargas, de pasajeros, conjuntamente con el sistema de transporte automotor perfectamente integrado, con una red de carreteras. Argentina no puede estar en esta situación del deterioro tan estructural en el sistema, porque están usando la plata de los organismos multilaterales y la afectación específica para encubrir el déficit del tesoro. La verdad, eso no puede ocurrir. Y para eso vuelvo a insistir en la necesidad de que nuestro programa económico sea sólido, que garantice crecimiento sostenido en la economía con baja inflación y pleno empleo. Esa es verdaderamente la modalidad que nosotros tenemos que encarar un programa de gobierno. Y lo mismo, vuelvo a decir, nosotros no podemos negociar no tener una política industrial que tienda a la agregación de valor en 38 conglomerados estratégicos de valor. No podemos no invertir en ciencia y tecnología. En los últimos 50 años se invirtieron 52 mil millones de dólares. Hay que invertir no menos de 350 mil millones de dólares de una manera de recuperar la innovación productiva y el corrimiento de la frontera tecnológica para aumentar y diversificar nuestras exportaciones con base de valor agregado tecnológica. Tercero, nosotros no podemos seguir avalando que en el 1% de la superficie en Argentina viva el 40% de la población y en el 99% viva el 60% restante. Eso es inequitativo, desigual, eso se llama inequidad en la distribución espacial del ingreso. Tenemos que garantizar que las economías regionales, desde el té a la yerba mate, al algodón, al ganado, a la producción forestal, pasando por la manzana, juntamente con los servicios basados en el conocimiento, en el turismo, el desarrollo tecnológico, la big data, energía. O sea, nosotros tenemos que integrar las economías regionales al desarrollo. Y lo mismo hay que hacer con políticas de empleo de buena calidad. No podemos tener 43% de empleo precarizado y tenemos un mecanismo de deterioro de salario real que afecta el consumo y que naturalmente nos impide competir. Y eso también hay que entenderlo. Yo estoy trabajando para todo el complejo multimodal de transporte. No podemos no tener una marina mercante que sea competitiva en la integración con el resto del mundo, porque eso nos afecta la competitividad en la producción. Entonces, hay que tener no puede ser que un presidente sea un irascible que ataque a todo el mundo y que no conozca a la Argentina y que no sienta con orgullo lo que significa el amor al suelo y a la patria. Yo siempre les digo a todos los que quieren hacer política: ojo que no ven, corazón que no siente. O sea, que no conoce el territorio, no conoce a las personas. El que conoce, no conoce a las personas, no conoce su problema. El que no conoce su problema tampoco aporta las soluciones. Y obviamente hay que tener conducción política y hay que tener, aparte de conducción política, naturalmente equipos para llevar adelante esto. Solamente nosotros tenemos esa capacidad para regenerarnos y aportar, porque definitivamente este modelo tecnocrático totalitario lo que va a hacer es balcanizar el país y destruir sus cimientos.
1: No quisiera despedirlo de esta entrevista sin que dejar con usted una reflexión sobre el federalismo, algo que usted tiene siempre como bandera, ¿no? Hay gobernadores de distintos espacios que vienen reclamando mayor previsibilidad financiera, que lo que se derrama es incertidumbre, digamos. ¿Existe hoy crisis del federalismo argentino, senador?
0: Sí, totalmente. En tanto y en cuanto, en nombre del federalismo, se pacta con el centralismo para conceder facultades extraordinarias para que puedan gobernar por decreto de necesidad y urgencia y también por facultades delegadas, el federalismo está muerto. Esta es la verdad de la historia. Algunos por un yacimiento de litio, otro por un yacimiento de oro y plata, otro por un yacimiento de cobre, otro por un yacimiento de gas y petróleo, otro por un puerto para visibilizar combustibles líquidos. Pero si todos los gobernadores, en vez de pactar por el federalismo para el desarrollo autónomo e independiente y soberano del país, pactan por intereses solamente minoritarios, entonces el federalismo muere. Entonces yo creo que es un tema clave aquí. Milei, a través del decreto 70/23 del diciembre del 2023, y a su vez con la ley 27.742 bases y puntos de partida para la libertad de los argentinos, son 603 artículos que permitieron 92 decretos delegados, tanto en la delegación clásica como en la facultad delegada del artículo 76 de la Constitución Nacional, 84 DNU del 99 inciso 3 de la Constitución. ¿Sabes qué? Pasan por alto el fallo Peralta, el fallo Berroqui de la Corte, pasa todo, porque en definitiva ahora en el nuevo Congreso hay una corriente de aduladores que en definitiva, en nombre y representación de las provincias, también pactan con el gobierno en reformas que definitivamente son y denostan los intereses patrióticos. Por eso yo creo que el federalismo hoy grita, y ese grito es un grito de libertad en serio, porque lo que pretenden es someternos a una esclavitud. Aquí se está generando un modelo dual, centralista, extractivista y excluyente. Y la voz del federalismo es nuestra voz, es la única que definitivamente alza la voz para proteger a nuestro pueblo, a nuestros desposeídos de la tierra.
2: Para otra oportunidad, senador, vamos hablar del Chaco, porque bueno, Facundo, yo seguimos muy de cerca la situación del Chaco en todos sus niveles y de Corriente, por supuesto, Facundo un poco más porque tiene responsabilidad periodística en La Voz del Chaco, donde salen también nuestros comentarios, y nosotros vemos, empezando por la chacra suya, por así decir, que algo huele mal en el Chaco, en todos los aspectos, el segundo tren que no viene, el agua que no llega, la ciudad de Resistencia un poco desprolija, etcétera, etcétera, pero ya Facundo en otra oportunidad va a hacer este hincapié en todo esto, ¿no, Facundo? Porque han quedado muchas cosas en el tintero ahora con Coqui, ¿no?
1: Así es, bueno, está la cuestión del justicialismo, ¿no? Que se está reuniendo también a nivel regional. Quisiera, bueno, terminar con esta reflexión, ¿no? El norte de Santa Fe, Corrientes, también con un encuentro, Formosa, como se habla, y bueno, su actividad en el Congreso siempre son una caja de resonancia de las demandas sociales, políticas, económicas. ¿Cuál es la principal demanda que usted ve hoy, a la que nosotros, tomando nota como periodistas, no deberíamos olvidar, ¿no? También teniendo en cuenta este mes de mayo, mes del trabajo. Me quedo con esa frase que decía ese colega antes, luego de preguntar y de sufrir las consecuencias de preguntar por el agua. Solo estaba haciendo mi trabajo, dijo, y estuvo 7 horas detenido un poco antes. ¿Qué piensa usted de esta situación en la que vivimos? ¿Cuál es la principal demanda que reclamamos los argentinos hoy?
0: Bueno, yo estoy trabajando en muchas, tengo más de 117 proyectos, creo, presentados, pero te digo tres cosas. Endeudamiento de las familias, gravísimo. Emergencia de pymes, gravísimo, porque están destruyendo empleo. Tercero, vaciamiento de organismos que son claves para la Argentina. Problema serio, INTI, INTA, SENASA, ANMAT, etcétera. Así que creo que hay mucho por decir, pero seguramente ustedes tendrán mucho por hacer en su programa. Así que
2: gracias, senador. Vamos a andar por el Chaco, Facundo y yo.
0: Con mucho gusto.
2: Vamos a andar por allá. Y ahora, Facundo, después de la tanda, viajamos a Formosa, si te parece.
3: Es la hora 11 en punto.
2: Vamos a hablar con el intendente de la ciudad.
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8: Es la hora 11:05.
9: Mi nombre es Jorge, no José.
10: Jorge, sí.
9: Jorge, ¿cómo andan? La verdad que es un placer volver a dialogar con ustedes en esta importante emisora que representan. Así que a disposición de lo que ustedes me quieran consultar.
10: Lo anticipaba usted, de hecho hacía un video de invitación sobre la convocatoria que luego vivió en la ciudad de Corrientes con dirigentes del justicialismo de toda la región. ¿Cómo fue el encuentro? ¿Cómo se llevó a cabo el debate? ¿Qué conclusiones pudo sacar del mismo?
9: Bueno, la verdad que el encuentro que se realizó el 9 de mayo, donde expusieron importantes referentes del peronismo regional, ¿no es cierto?, tanto políticos, sociales, universitarios, entre ellos también expuso Rodolfo Martínez Llano, el diputado Ayala y otras grandes figuras de la región. Creo que se habló de la conformación de un peronismo fuerte, unido aunque sea en la diversidad, ¿no es cierto? Porque no, unido no significa que todos pensemos iguales, podemos tener nuestras diferencias, pero en la diversidad tenemos que estar unidos, que no significa estar amontonados, para convertirnos realmente en alternativas hacia el 2027. Y creo que este tipo de espacios que se están creando, que Walter Sabatía también fue uno de los expositores y que se llevó a cabo en ATSA en Corrientes, se tienen que seguir replicando, porque a la comunidad argentina y a la nuestra en particular, la que somos del norte argentino, hay que clarificarle sobre que el peronismo es la alternativa válida, siempre y cuando nos unamos, de poder producir un cambio en la política actual, que está destruyendo las bases de nuestro país, está entregando nuestra soberanía, sobre todo la económica y la política también, porque en realidad la política, la soberanía política también se está entregando, porque fíjate vos que en la elección anterior el presidente Milei tuvo que tener el apoyo del presidente Trump para poder ganar, ¿no es cierto? Así que creo que ese tipo de encuentros, que fue numeroso, porque creo que un centenar de personas estuvieron presentes, es muy importante y hay que seguir por ese camino hasta llegar al 2027.
10: ¿Qué opina del escenario político que acabamos de reflexionar con el senador nacional Jorge Milton Capitanis? De modo siguiente tenemos al doctor Rodolfo Martínez Liano, que estuvo participando junto a usted de este encuentro. La lectura que se hace del escenario político, económico y social hacia 2027, es decir, ¿qué habrá que hacer, ¿no?, para formar una propuesta de gobierno?
9: Para mí es fundamental recuperar el federalismo, porque hoy realmente no existe un federalismo verdadero. Hay un centralismo, un porteñismo muy fuerte. Nadie está en contra del equilibrio fiscal. Todos tenemos que defender el equilibrio fiscal, pero no robándole a las provincias y a los municipios. Y digo robándole porque se quedan con fondos que nos pertenecen a todos y que por ley, ya que nuestro país es federal, nos pertenecen, ¿no es cierto? Fíjate vos que, por ejemplo, nos sacaron el impuesto a los combustibles, que servían para arreglar rutas, para hacer viviendas, para arreglar rutas, y vos ves que las rutas están destruidas, la infraestructura del país está destruida, viviendas no se están construyendo, los subsidios al transporte del interior, sobre todo, se sacaron. Por eso en la mayoría de las provincias hay problemas con el transporte, porque nadie puede negar eso, y estamos pagando unos montos de pasaje mucho más elevados que la capital federal. Y en el primer cuatrimestre se quedaron con 2 billones de pesos del impuesto a los combustibles. Lo mismo con los ATN, que no reparte la provincia, 1,3 billones. Y a eso tenés que sumarle que a las provincias como a Formosa, que no transfirieron sus cajas de previsión, diríamos, ¿no es cierto?, de jubilación, tampoco nos están mandando el dinero. El dinero de la educación tampoco se reparte, por eso la gran marcha universitaria. Yo creo que son esos los temas y los debates que tiene que tener el peronismo, de recuperar nuestra soberanía. O sea, nuestra idea en el peronismo son claras, ¿no es cierto? Soberanía política, económica y social. Si no existe soberanía económica, no puede tener soberanía política ni soberanía social. Así que ver la distribución de la riqueza, hoy la distribución de la riqueza no es la más correcta, porque los grandes sectores económicos son los beneficiados y el trabajador cada vez le cuesta más llegar a fin de mes. Ya el fin de mes para un trabajador es el 15, el 10, no pueden comprarse remedios, no pueden, hay más gente que está volviendo a vivir con sus padres o viviendo en situación de calle por no poder alquilar. Así que esos son los temas que nosotros tenemos que discutir. Tenemos que volver a las bases del peronismo, de estar junto a la gente, dejar de lado los intereses personales. Eso es fundamental y creo que eso nos puede llevar a ser la alternativa al 2027.
10: Hay algo de lo que usted señala, hablando también con el senador Capitanich, sobre datos de la Fundación Fundar. Transporte, enseñanza y alimentación, los tres sectores sobre los que en los últimos dos años se ha registrado el cierre de más de 24.000 empresas. Entre ellas, bueno, por ejemplo, no es una publicidad, apaga sus hornos Loma Negra. Algo que dice, ¿no?, en la emblemática firma en relación al sector de la construcción. ¿Cómo está sufriendo el sector público esta ausencia de federalismo de la que usted señala? Esos son los datos del sector privado. En Formosa, ¿cómo lo está llevando al día a día usted, intendente?
9: Mirá, los municipios somos el primer eslabón de la democracia, porque el primer lugar donde recurren los vecinos a manifestar su problemática, sus anhelos, son los municipios. Y la verdad que al bajar la actividad económica, porque la actividad económica ha bajado muchísimo, y como bien lo explicó Capitanich, ¿no es cierto?, prácticamente en la Argentina se está más apostando a la importación que a la que a lo que sea las industrias. Por eso están desapareciendo esas 24.000 industrias que vos dijiste, ¿no es cierto? Y al haber poca capacidad adquisitiva de la gente, la coparticipación que nosotros recibimos cada vez menos, ha bajado alrededor de un 33% interanual, más que la inflación, más eso tiene que sumar en la inflación, es lo que nos hace que los municipios estemos en una situación muy difícil, porque también la recaudación propia cuesta hoy tenerla al día, por lo que hablamos de que la gente está corta de dinero, ¿no es cierto? Entonces muchas veces paga la luz, que es lo más importante, compra su alimento, manda a los chicos al colegio, y bueno, queda para lo último los municipios. Así que la verdad que cuesta. Nosotros estamos manteniendo hoy el municipio activo, siendo muy austero en nuestros gastos, controlando al máximo todas las erogaciones y siendo lo más eficiente posible en los ingresos, a pesar de que está difícil, pero tratamos de dar facilidades de pago para que también el municipio tenga ingreso y podamos seguir cumpliendo con las funciones que tenemos, como serían el alumbrado, el barrido, limpieza, recolección de basura. Pero es un momento muy difícil. Sinceramente, nosotros, para darte un ejemplo, siempre tuvimos superávit, tenemos superávit todos los años, pero siempre nos quedaba uno o dos presupuestos como para poder pagar el sueldo, que esa era el objetivo que tenemos nosotros en el municipio, es tener siempre uno o dos masas salariales guardadas, y en este momento estamos prácticamente a tabla, te diría, ¿no? ¿No? Porque no podemos ahorrar nada, solamente lo que sí estamos haciendo es prestar los servicios, así que estamos atravesando un momento difícil, un momento en el cual no estamos realizando grandes obras, sino pequeñas obras y mantenimiento de espacios que ya estaban realizados para que tengan un buen aspecto, y así que es un momento complicado para la Argentina y las provincias.
10: ¿Cómo influye la crisis económica en el clima político y social de Formosa, una ciudad importante en el norte argentino, en el norte argentino también, teniendo en cuenta la participación, su participación en el encuentro llevado a cabo en la ciudad de Corrientes? ¿Cómo está influyendo? Nos decía Sabatier, con respecto a esta misma pregunta, la gente se nos acerca y nos pide trabajo.
9: Que te expliqué recién, ¿no es cierto? ¿No? El peronismo, Perón, ¿qué decía? Que gobernar es generar trabajo, ¿no es cierto? Siempre decía Perón así, y que lo único que dignifica al hombre es el trabajo. Y que el hombre tenía que producir por lo menos lo que consume. Lastimosamente, en los últimos años, porque hay que hacer un mea culpa también, el peronismo perdió esa bandera, ¿no es cierto? Y se fue más hacia un asistencialismo, con un endeudamiento. Yo creo que tenemos que recuperar esa bandera, y acá en Formosa en particular, que vos me preguntás cómo es el clima político, vos sabés que acá hay un senador que ha pedido la intervención de la provincia, ¿no es cierto? Entonces estamos, hay un clima bastante, diríamos, caldeado, porque entendemos que eso no corresponde, que es algo que no está de acuerdo con el artículo 6 de la Constitución provincial. En Formosa existe división de poderes, no hay caos político, no hay, diría, acá se pagan los sueldos en términos todavía. Hay un gobernador como el doctor Infran que tiene una conducción firme, no solamente del Partido Justicialista, sino del gobierno de la provincia, que sigue ejecutando obras, sigue inaugurando obras, ya lleva más de casi 1.600 escuelas, por ejemplo, inauguradas. Tenemos un sistema de salud de primer nivel. Entonces, que vengan a pedir la intervención de la provincia basándose en de que la justicia está cooptada, de que no existen división de poderes, ha generado realmente un clima ríspido donde las discusiones, diríamos, de la sociedad se dan en base a eso.
10: ¿Qué aspectos del modelo peronista considera fundamentales para enfrentar esta crisis social que atraviesa la Argentina, Jofre?
9: Y mira, yo creo que en el modelo peronista siempre se dijo, ¿no es cierto?, que la economía tenía que estar al servicio del hombre y que tendríamos que buscar el ascenso social, pero eso no significa también estar contra la producción, al contrario, habría que incentivar la producción. Yo creo que tenemos que seguir trabajando sobre esa línea, hacer un país en donde lo que se produce tenga un valor agregado, ¿no? Que tengamos que comercializar, por ejemplo, los productos que se producen a través de la tierra sin tener una industrialización, sin que se le dé el valor agregado, y volver sobre la base del peronismo, que es la soberanía política, la independencia económica y la justicia social.
10: Para entrar en un aspecto histórico, ¿qué enseñanzas le dejaron gestiones peronistas, sean recientes o no, para la construcción de su propio modelo de trabajo dentro de la ciudad de Formosa? Le pregunto, también en este escenario, humildemente, una reflexión, ¿qué rol juegan los gobernadores, intendente?
9: Bueno, mirá, los gobernadores, podemos decir que hay, los gobernadores son una parte importante, me parece a mí, lo más importante, pero hay gobernadores peronistas que por ahí no están, diríamos, acorde a tener una unidad verdadera, ¿no? Porque más tratan de negociar con el gobierno nacional para tratar de conseguir algunos beneficios que en realidad no se ven para su provincia, porque la verdad que negocian, pero después las cosas no bajan. Ya lo había dicho una vez el gobernador de Salta, no se olviden de que fue y tocó una chacarera, una zamba, creo que era algo así, frente a la Casa Rosada, como manera de protesta, porque no se le cumplió lo que se le había prometido, ¿no es cierto? Yo creo que los gobernadores peronistas son fundamentales, pero tienen que jugar para el equipo al cual nosotros pertenecemos, que es el peronismo, ¿no es cierto? Más allá de que tengamos por ahí pensamientos diferentes, pero si nosotros no logramos esa unidad, y esa unidad que sea a través de los mandatarios provinciales, va a ser muy difícil armar una fórmula competitiva de cara al 2027. Hoy por hoy la sociedad ha cambiado, no es la misma sociedad que teníamos años atrás, y realmente también nosotros no supimos contenerla cuando fuimos gobierno, dijimos que íbamos a volver para ser mejores y al final no fuimos mejores, ¿no es cierto? Tenemos que tener en cuenta también que no se puede gobernar siendo bicéfalo, siempre cuando se gobierna tiene que haber una cabeza, la que piensa, la que ordena. La Argentina es de ese estilo de gobierno, y bueno, todo ese tipo de cosas nosotros tenemos que cambiar y aprender de los errores cometidos, y también saber que durante la época del peronismo La Argentina tuvo un crecimiento importante en la mayoría de los gobiernos peronistas. Podemos hablar del Juan Domingo Perón, de Néstor Kirchner, por ejemplo, que había cancelado la deuda con el Fondo Monetario Internacional y lanzó un plan de infraestructura tremendo para todo el país, porque se hicieron obras viales, eléctricas, se empezó Vaca Muerta, que hoy se muestra como el gran movilizador de la economía argentina. Así que bueno, yo creo que ese camino es el que tiene que tomar el peronismo y no el camino equivocado que tomamos hace unos años atrás.
7: Intendente Gustavo Ojeda lo saluda. Sin entrar en futurología, sin hablar de candidaturas y de otras cosas, el ciudadano de todos los días, ¿qué espera de un político exitoso como usted? Reitero, sin hablar de candidatura, ni de etcétera, etcétera, sino de proyectos comunes en 2-3 minutos porque nos estamos yendo.
9: Bueno, mira, lo que la gente espera es que haya políticos probos, ¿no es cierto? Porque vos no podés pedir o decir que tengamos toda austeridad y vos mostrar opulencia. Y también creo que hay que tener empatía con la gente, no ser un político lejano, sino hay que estar en la calle, saber escuchar. Cuando no tenés las soluciones, por lo menos poner la oreja y darle esperanza a la gente. Yo creo que ese es el éxito que puede tener hoy un político, porque hoy la mayoría de la política se hace a través de las redes. Y se perdió un poco
7: el cuerpo a cuerpo, el boca a boca, ¿no?
9: Exactamente. Y bueno, hay que ser consciente que en las redes muchas son mentiras, ¿no es cierto? Y otras son simplemente fotos.
7: Y no te ven la cara y no hay compromiso. Muchas gracias, intendente. Disculpe, así usted sabe, el tiempo es tirano en radio y tenemos aún otros entrevistados. Muchas gracias, Facundo. Querés saludar, querés despedirte.
10: Muchísimas gracias al intendente por tomarse estos minutos, por reflexionar junto a nosotros. Hoy domingo, día de descanso, como siempre. Hombre fuerte dentro del peronismo de la región, pasó por Corrientes y no queríamos dejar pasar el programa sin dejar una reseña de sus palabras. Intendente, muchísimas
9: gracias
10: por venir.
9: Y que tengan un buen domingo en familia.
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19: Es la hora 11. 27 minutos.
7: Días, Facundo Sagordoy, que está a mi lado, Gustavo Ojeda, le habla. Bueno, ¿de qué podemos hablar con usted? Hay tantas cosas que hablar, Martín Ellano.
9: Bueno, muy buenos días a toda la audiencia. Un hermoso día peronista, por cierto. Bueno, con toda la esperanza con que tenemos que mirar el trabajo y el futuro.
7: Vamos hoy, a seguir de largo porque me dice el productor que suspendemos la tanda, así que no, bueno, se preocupe.
9: Importante, hoy es el Día de la Armada, que siempre es una fecha válida para recordar. Bueno, yo si pudiera, digamos, comenzar, me gustaría expresar el acompañamiento que vengo haciendo a este movimiento que se viene gestando desde distintos lugares en el norte argentino, respecto a las alternativas que el justicialismo puede tener de cara al 2027. Me han invitado a varias reuniones, en algunas he participado, digamos, de manera virtual, y la última semana participé de la reunión que hacen muchos compañeros vinculados a las alternativas que el peronismo debe ofrecer, ellos un poco orientados a la alternativa de Axel Kicillof. Yo, digamos, expresé en esa reunión la importancia que tiene la movilización del justicialismo más allá de los candidatos. Lo importante es recrear la mística, movilizar a la militancia con reglas de juego claras que hagan a la participación, para que los compañeros de alguna manera vuelvan a creer en una alternativa que sea superadora. Que yo siempre digo, no debemos trabajar nunca en ninguna antinomia, de unirnos en contra, en este caso, de Milei, como muchos dicen, sino lo que los argentinos están esperando es que el justicialismo proponga algo positivo, algo superador. Y por eso yo digo, Axel hoy es el único candidato que se ha, digamos, expresado con esa voluntad y que tiene atrás una gobernación como la de Buenos Aires. Pero pueden haber otros y hay que ser respetuosos de eso. Yo, si hoy tuviera que definirme, antes de hacerlo, preferiría verlos caminar un poco. En el caso de Axel, yo creo que él debe marcar una identidad propia, es decir, hacer efectivo aquello de que en su momento dijo que hay que pensar en nuevas canciones. Eso es fundamental, porque hoy no los peronistas, sino los argentinos en general, vienen con un descreimiento de la política, y nosotros como justicialistas, antes que nada, tenemos que tener la grandeza como para hacer una autocrítica de que si hoy está gobernando Milei es porque nosotros no supimos administrar el periodo 2019-2023. Esos errores tenemos que asumirlos como tal y tratar de que lo que propongamos sea algo superador. Entonces, el primero, que repito, la necesidad de que él marque, que corte el cordón umbilical, es decir, que no aparezca de alguna manera dependiendo, o la gente tiene el temor de repetir un Alberto Fernández. Es decir, en este sentido, la compañera Cristina todavía no ha asumido que su rol debe estar en poner el hombro en lo poco mucho que pueda tener, acompañando
18: al candidato que mejor condiciones objetivas tenga. Es decir, lo que se ve hacia afuera es una continua búsqueda de una centralidad que no es conveniente en absoluto en términos electorales. ¿Por qué? Porque genera o despierta lo que es el segmento del voto no peronista, y eso parece que no lo termina de entender, y aparece como poniéndole palos en la rueda de manera sistemática, tanto ella como la Cámpora, en el gobierno de la provincia de Buenos Aires y en la posibilidad de ser el candidato presidencial, y eso no es bueno. Es decir, creo que en ese sentido debemos llamarle a la reflexión a Cristina, que está a cargo de una conducción que en realidad no existe a nivel nacional, que los tiempos que demandan un acompañamiento de todos los compañeros para que surja en un proceso de unidad aquel que esté mejor posicionado. Y tenemos que tener en cuenta que tenemos que tener un candidato que sea competitivo para una eventual segunda vuelta electoral. Por eso es que es necesario que Axel de alguna forma se ponga los pantalones y marque un discurso claro, genuino y propio.
7: Lo escucho.
18: En esto quiero remarcar algo que es fundamental. Muchos hablan de la unidad, y dan vuelta. Y la unidad no se declama. La unidad se da en los hechos, pero con acciones claras que conduzcan a la unidad. ¿Esto qué significa? Que la unidad no se da por una foto o una foto vieja que por ahí aparezca, eso de que aparezca en una foto Miguel Pichetto, por ejemplo, que aparezca figuras repetidas como la de Máximo, Massa, Grabois. Yo creo que todos los compañeros son importantes, pero cada uno en el lugar que le corresponde, y quizás la gente está queriendo ver de alguna manera caras nuevas que generen confianza, que generen expectativa, porque tenemos que hacernos cargo que dejamos el gobierno con 211% de inflación, que han sido muchas las cosas que no se han hecho bien, y eso, si no lo hace, no lo decimos, realmente la gente no nos va de alguna forma a ver como con una intención de poder enfrentar un tiempo distinto. ¿Y cuál es la forma de la unidad? Ahora vamos a tener para esta elección del 2027 por segunda vez la llamada boleta única, que es muy importante a nivel nacional. Ojalá que lo tengamos en algún momento también en la provincia de Corrientes, algo que pareciera difícil porque en Corrientes todos los progresos y las modernizaciones tardan en llegar, pero tenemos la boleta única. Tenemos también las primarias, que más allá del propósito de Milei y de algunos que están en su espacio, como el caso del gobernador del Chaco, que busca eliminarlas, van a ser una realidad en esta elección. Y esto es muy positivo, porque de alguna forma lo que hay que decir claramente es que el problema que hoy tenemos en la Argentina es que desde hace más de dos décadas no funcionan los partidos políticos. Eso genera una crisis de representación, porque todos los partidos, no solamente el PJ, se ha manejado por el dedo. Entonces significa que estamos teniendo representaciones legislativas muy mediocres. Esto es muy malo. Por eso decía, mantener las primarias van a permitir que cada espacio defina democráticamente candidatos. Y en este sentido, Axel, antes que nada y como principal bandera de su discurso, debe llevar fundamentalmente a los compañeros la apertura que significa que si él es candidato a presidente, yo creo que el peronismo en definitiva va a tener un solo candidato. Es probable que sea él, es probable que sea otro, pero el que sea candidato del partido debe tener la inteligencia como para entender que la forma de sumar más votos para la candidatura presidencial es abriendo la oferta electoral, es decir, que si existen varias listas en cada distrito para diputados nacionales y senadores nacionales, a todos hay que permitirle que voten a la boleta de presidente. Y esto es un tema central. En los últimos años, Cristina Kirchner, de manera errónea, de manera egoísta, ha priorizado cerrar las ofertas, es decir, ese criterio de la boleta corta. ¿Por qué? Porque quería tener a obsecuentes como legisladores nacionales en lugar de priorizar sumar votos para la candidatura presidencial. Entonces, no es un acto de generosidad que pueda tener, en este caso, el candidato a presidente, si fuera Axel en este caso, sino de inteligencia, de que es la forma, primero, de mostrar una apertura a la participación de distintos compañeros que puedan competir entre ellos y en esa competencia sumar más votos a la boleta presidencial. Y segundo, que es el propio beneficio del candidato y del peronismo en su conjunto, es de encontrar la forma de sumar. Es decir, que en este sentido no cabe el más mínimo análisis y nosotros tenemos que ser conscientes de esta política que ha seguido la compañera Cristina en los últimos años, condujo a un achicamiento progresivo del partido. Fíjate vos que va a haber el martes un Congreso Nacional del Partido Justicialista. Un congreso que va a ser, primero que está, digamos, en la conducción nacional, está pintada, es decir, falta de legitimación política tiene. Segundo, que se va a hacer en parte presencial y en parte virtual. A los compañeros del interior, muchos que están imposibilitados de concurrir por obvios motivos económicos, bueno, van a participar por vía Zoom. Y esto está muy alejado de lo que son las prácticas y las tradiciones históricas del peronismo, que hacen que los congresos siempre hayan sido el lugar en que la interacción entre los distintos congresales pueda llegar a denominadores comunes. Vos recordarás, porque conocés bien la historia del partido, todos esos congresos muy fuertes que hubieron tanto a nivel nacional como a nivel provincial. Pero justamente en esa puja, en ese estar hombro a hombro, fue donde se hizo grande el partido. Así que yo reprocho nuevamente a esta conducción nacional ausente, que sigue con estas malas prácticas. Es lo mismo que ocurre en la provincia, donde una conducción también sin legitimación electoral, bueno, manejada desde Montecaseros por un titiritero fracasado. Y bueno, no hay reuniones del Consejo Partidario, no hay congresos. El último congreso que se hizo, se manipularon las candidaturas, también por vía Zoom, sin control alguno. Y creo que todo esto es lo que ha llevado a que el peronismo en la provincia esté en el lugar que esté. Y esto es consecuencia, yo siempre digo, cuando me hablan de Corrientes en el plano regional o en el plano nacional, sí es cierto que los compañeros muchas veces no han mostrado en Corrientes vocación de poder en los últimos años. Pero también es cierto que desde el orden nacional todo lo que se ha hecho siempre ha sido para sacar ventaja para algunos dirigentes nacionales. Y por eso tenemos en el caso de Corrientes, por ejemplo, digamos, legisladores que digamos están lejos de lo que es el peronismo, es decir, de la verdadera representación. Creo que al partido le quedaron muy pocos, un par de legisladores. El resto vienen de alguna forma por la ventana. Y esto, si no lo entendemos, si no lo decimos así claramente, no vamos a encontrar la manera de protagonizar un tiempo distinto.
10: Doctor, una discusión de suma actualidad dentro del escenario político en su conjunto es: ¿paso sí, paso no? el justicialismo en gran medida también está debatiendo al respecto. ¿Cuál es su opinión sobre cómo debe darse este debate? Y rescato palabras de Walter Sabatía, dirigente que estuvo junto con usted en este encuentro. El doctor Martínez Liano nos ofreció a todos una lectura objetiva del escenario político que valoramos mucho. Fue la reseña que dejó de ese encuentro.
18: Sí, perdón, ¿me podés repetir claramente la pregunta?
10: ¿Cuál es su opinión con respecto al debate de las primarias abiertas, simultáneas y obligatorias? ¿Paso sí, paso no, conveniencia o no de llevar a cabo este debate?
18: No, yo pienso que la posición, por lo que se ve, esta iniciativa del Gobierno Nacional de eliminar las primarias están lejos de las posibilidades ciertas de que se hagan efectivo, porque para que eso se dé necesitan primero quórum, 129 votos, y además necesitan que esos 129 votos sean 129 votos positivos, de forma tal de que, por los números que se ven, pero más allá que siempre en esto uno le queda un marco de dudas, porque a la hora de votar, bueno, hay legisladores que se dan vuelta, pero yo creo que en este aspecto ni aún así van a alcanzar la posibilidad de lograr eliminar las primarias, cosa que a mí, un poco cruzando el río, veo que en el Chaco por ahí podría darse lamentablemente el hecho de que haya algunos compañeros que salten el cerco y que sean funcionales al gobierno provincial para votar en el Chaco la eliminación de las primarias. Realmente es un muy mal precedente este que sienta el gobierno de Leandro Osdero en el Chaco, y bueno, el peronismo está en

0: Gobernaciones, ahora tenemos seis gobernaciones. Y en el bloque de senadores, que históricamente desde el retorno de la democracia fuimos mayoría por arriba de los 37, hemos bajado a 23. Y en la última votación que se dio en el acuerdo al juez Maíquez, el voto del kirchnerismo fue de 11, es decir, que hubieron muchos compañeros del bloque que no acompañaron la posición o la indicación de la expresidenta. Esto es una señal fuerte, porque esto indica la posibilidad de que el gobierno pueda tener los números suficientes como para avanzar en la integración de la Corte Suprema, para lo que necesitan dos tercios, es decir, 48 votos positivos. Yo creo que en este aspecto la falta de estrategia, los errores repetidos en este caso de Cristina Kirchner, nos llevan a una situación en la que los compañeros deben asumir la necesidad de tener identidad propia y de marcar un camino que haga el conjunto del peronismo y no a las necesidades funcionales que pueda tener el sector del kirchnerismo, de la cámpora y demás. Nosotros estamos en política y tenemos que trabajar para ganar el gobierno. Y para eso significa que los cursos de acción que sigamos sean coherentes con ese objetivo, con definiciones claras, serias, que la sociedad realmente pueda verlo como una instancia superadora. Es decir, creo que no nos debemos quedar en la crítica al gobierno nacional, respecto del cual hay muchas cosas que hay que reprochar, fundamentalmente en lo que es el estilo y la forma del presidente, algunas decisiones, otras no hay que entender de que han sido positivas para la mejora de la macroeconomía, pero de lo que se trata es de una instancia superadora en que podamos ser una alternativa, porque hoy todas las encuestas marcan un declive de la imagen presidencial, pero también marcan que el peronismo hasta ahora no aparece como opción, porque fundamentalmente la gente no está viendo que se organice, o sea, que aparezca como algo por sobre la interna. La interna de la interna es lo que a la gente le molesta y lo que hace que por ahí se aleje de la política. Y que esa es la lección que nosotros tenemos que tomar, digamos, si queremos ser una opción electoral, tanto a nivel nacional como también a nivel provincial.
1: Doctor Martínez Llano, su aparición pública ahora reciente, usted es un hombre del trabajo, ¿no? Estamos en el mes del trabajo. Su aparición pública, digo, en un local sindical, ¿fue algo fortuito? Bueno, usted no organizó la reunión. ¿Fue algo fortuito, digo, estar allí en ese local sindical que también el titular de AXA es el secretario general de la CGT? ¿O podemos tener una lectura más de ¿por qué ahí iríamos, decir Martínez Llano, con los trabajadores, con los sectores gremiales? Reitero, usted no organizó la reunión, pero estuvo ahí. Y en años anteriores también organizó y estuvo, bueno, no organizó, pero sí estuvo en una importante reunión en el sindicato gastronómico. Yo recuerdo porque cubrí la nota periodística. Concretamente, esta última presencia, ¿algo fortuito o Martínez Llano también mira y ve con buenos ojos la reorganización de los trabajadores a través de sus organizaciones sindicales?
0: Bueno, el general Perón siempre tenía una máxima que creo que es más aplicable que nunca. La organización vence al tiempo y el ejercicio de la conducción política es fundamental. Hoy, hace tiempo que nosotros no tenemos en el peronismo una cabeza fría que tome decisiones políticas escuchando a los compañeros en los ámbitos de decisión, de participación. Tenemos los distritos anarquizados, algunos intervenidos, porque repito, primó el egoísmo de tener alcahuetes designados a dedo y que, bueno, a la hora de sumar en términos electorales, dista de ser lo mejor. Y además, es como que los compañeros, los jóvenes, que son hoy la base poblacional más fuerte,

0: no encuentran en el peronismo al día de hoy el canal de integración, de participación, porque el partido justicialista, tanto a nivel nacional como a nivel provincial, aparece como esquemas cerrados, sectarios, así tipo los sindicatos, tipo los clubes de fútbol, organizaciones que son expulsivas, o sea, los que quieren entrar se encuentran con roscas internas, son verdaderamente oligarquías que no permiten abrir la jugada a procesos electorales democráticos que de alguna forma movilicen al partido. Nosotros en el peronismo vinimos de la derrota del 83, la derrota para muchos inesperada, que fue cuando ganó el doctor Alfonsín la presidencia, pero después de eso hubo un proceso de apertura, de renovación, que estuvo encarnada en esa famosa interna entre Menem y Cafiero, una interna ejemplar, en la que participaron más de 1,500,000 de personas, en la que se fijaron reglas de juego claras, que fueron negociadas uno a uno por los doctores Carlos Corach y César Arias, y que se cumplieron, y que al día siguiente del resultado, el doctor Cafiero tuvo la grandeza como de ponerse a disposición del nuevo presidente, siguió al frente de la conducción del partido justicialista como presidente del partido, y el doctor Menem, desde el momento que ganó, nos convocó y nos dijo claramente: la interna terminó, ahora tenemos que integrar y sumar a todos. Y a pesar de que la interna tuvo enfrente a la casi totalidad de los gobernadores, a la casi totalidad de los intendentes, pero el doctor Menem se apoyó en las estructuras orgánicas del partido, y eso le dio una gran fuerza, no solamente para ganar la presidencia en las elecciones nacionales del 89, sino además para poder gobernar en un periodo en el cual existió respeto, existió participación, incluso de los sectores políticos adversos, pero existió realmente un clima político que fue saludable y que durante 10 años le dio al país una tranquilidad. Así que nosotros en este sentido tenemos que entender que, así como el 83 fue un llamado de atención, también el 2023 nos debe abrir los ojos para entender de que hay cosas que no van más, y esas cosas que no van más es la política sectaria, la política egoísta de priorizar el dedo y la definición de candidaturas en cuatro paredes. Si nosotros queremos mostrar a la sociedad un partido distinto, tenemos que hacer que la unidad se dé de abajo hacia arriba, que la unidad parta de las reglas de juego claras. Por eso es que Axel Kicillof, o quien sea el candidato en definitiva, vuelvo a repetir, yo no tengo hoy por hoy una definición, porque los quiero ver en lo que proponen, en el discurso, y sobre todo también llegar al interior, porque yo recuerdo que en el caso de Menem, pero vino varias veces a Corrientes, varias veces él comenzó para ganar la presidencia en el 89, salió en el año 1975 a recorrer el país, lugar por lugar, y en todos lados tenía su propia gente, y realmente daba la cara y generaba de alguna forma empatía, confianza. Hoy nosotros tenemos dirigentes nacionales que ni siquiera para salir, no solamente que no viajan al interior, sino que viajan y no saben qué decir, no tienen discurso, y ni siquiera quieren salir por radio. Entonces realmente de esa forma es como que no se acerca a la gente realmente, y no genera confianza para poder generar un proyecto que realmente tenga el entusiasmo necesario de la militancia.
1: Una definición categórica, la construcción debe hacerse desde abajo, doctor. Pensando en el futuro inmediato, para hacer un repaso, ¿qué condiciones considera imprescindibles para que el Partido Justicialista, el justicialismo, vuelva a consolidarse como una fuerza nacional mayoritaria?
2: Bueno, parece que vamos a volvernos a conectar con Martín Llano, porque fundamental tu pregunta tuvimos un problema técnico ajeno a la voluntad de nuestro equipo, porque nosotros por ahí también dependemos del buen viento de la estación transformadora, ¿no? Que está en el sombrero. Pero bueno, vamos a retomar con fe de la comunicación, si es posible, porque todavía tenemos 5 minutos de programa y realmente esta pregunta tuya es muy importante, por cierto.
1: Se encuentra el justicialismo en una etapa de definición, de conversaciones en distintas partes del país. Comienza a notarse, ¿no?, el protagonismo de uno y de otros, y como decía el doctor Martínez Diano, también queremos verlo, decía, la apertura, la cercanía, la territorialidad, aspectos fundamentales de un camino que ya tiene un destino. Las elecciones nacionales de 2027, también interpretadas en sus distintos distritos, con el color de la reforma política del sistema político, que afecta a todas las fuerzas por igual. Boleta única hacia el electorado es el debate que también se está tratando en el Congreso, entre muchos otros, porque también continúa la desregulación, el debate sobre el impacto del nuevo modelo en la economía nacional y en el sector público, en específico preocupaciones como la obra pública, el trabajo, algunos temas que nosotros oímos, ¿no?, en la otra campana, de la voz de sus distintos interlocutores. Podemos de a poco ir haciendo un mapa al respecto.
2: Sí, parece que no lo podemos comunicar con Martín Llano, pero en estos últimos minutos estamos ahora con mental de nuestra audiencia la movida del MAC. Estamos pocas horas.
1: Bueno, cambiamos de tema entonces.
2: No cambiamos de tema porque lo rescatamos a Martín Llano, pero quedó en el tintero una pregunta tuya. ¿Le recordás a Martín Llano? Está en línea.
1: Así es, doctor. ¿Está en línea?
0: Sí, se escucho.
1: Pensando en el futuro inmediato, doctor, ¿qué condiciones considera imprescindibles para que el Partido Justicialista vuelva a consolidarse como una fuerza nacional mayoritaria?
0: Bueno, necesitamos un giro, un golpe de timón, es decir, la conciencia de que esta conducción nacional no va más, de que debemos dar algo más que señales, es decir, hechos claros que demuestren que el justicialismo tiene la vocación de ofrecer a los argentinos una opción superadora para tener el acompañamiento con un sistema electoral que, siendo de doble vuelta, nos obliga a tener un candidato además competitivo para la segunda vuelta electoral. Por eso te decía que la unidad se construye no con gestos ni señales, sino con hechos claros. Y una definición prioritaria y fundamental es que el que sea el candidato de presidente haga público el compromiso de que va a abrir la boleta nacional para que participen en igualdad de condiciones distintos compañeros que en cada distrito puedan competir entre ellos por las candidaturas nacionales, y que todos esos votos que vayan sumando se sumen a la boleta presidencial. Es decir, son como listas colectoras que en definitiva van en beneficio del candidato a presidente. Eso va a hacer que haya una movilización en cada provincia, haya una competencia, pero que todos estén apostando a lo grande. Es decir, lo grande significa sumar votos para la candidatura presidencial y dejar atrás esa nefasta práctica del dedo que llevó adelante Cristina Kirchner en los últimos años y que en definitiva condujo a niveles de representación muy pobres y a sucesivas derrotas electorales que fueron producto y consecuencia de que verdaderamente el peronismo no se sintió partícipe en todos los distritos. Y tenemos que tener presente que la suma del voto de las 25 de los 24 distritos electorales del país es lo que en definitiva hace al total que pueda tener el justicialismo. Y en esto también hay una reflexión, es que para el justicialismo la única forma de asegurar un triunfo es ganando en primera vuelta. Es decir, que el desafío debe ser tener una oferta electoral fuerte, con un partido organizado y con todo el peronismo movilizado atrás de ese objetivo. Ese es, de alguna manera, el mensaje que yo le quiero dar a través de este medio al compañero Atzelo, a quien en definitiva sea el candidato a presidente. Trabajar para sumar votos, para integrar a los peronistas en una participación con reglas de

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11: Es la hora 12, 8 minutos. Temperatura 17 grados. Humedad 87%.
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1: Mediodía para todos los oyentes de Radio Guaraní, quien les saluda, la hermana Reyes. Estamos acá nuevamente con el programa Camino de Esperanza para compartir las bendiciones del Señor con cada uno de ustedes en que están sintonizando la radio en este mediodía precioso que Dios nos ha regalado, ¿no? Un día más de vida, un día más de poder estar deleitándonos en su palabra, trabajar para la obra de Dios, ¿no? Así que damos gracias a Dios. Ya vamos a estar haciendo una corta oración pidiendo que Dios sea el que esté guiando, ¿no?, este programa, y sea de bendición para cada uno de los oyentes que están necesitando palabra de Dios. Así que vamos a estar orando, pastor. Bendito Dios, Señor, Padre Todopoderoso, Señor, te damos gracias, Padre querido, en esta mañana, glorioso Salvador, poder estar nuevamente acá en los estudios Radio Guaraní para compartir, Señor amado, este programa con aquellos necesitados, con aquellos que están esperando, Señor, una palabra de parte de ti, Padre querido, una liberación, Señor. Danos, Señor, gozo, paz y alegría, Señor amado, Padre celestial. Gracias, Señor. Gracias te damos, Señor, y así nos encomendamos. Andamos en tus manos, Padre querido. Tú sea el que esté bendiciendo las vidas, Padre. Amén. Gloria a Jesús. Damos gracias a Dios por este día domingo, que Dios nos ha regalado un precioso día, ¿no? Y bueno, está ahí ya cada uno de ustedes que están sintonizando la radio. Ya le voy a estar pasando el número de teléfono para que usted también.

problemas, por sus dificultades, ¿no? Apoyándole. Así que ya vamos a estar escuchando alabanza en este mediodía precioso, así que Dios le bendiga al señor operador.

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1: Bien, ya estamos compartiendo las alabanzas preciosas también, ¿no? Palabra de Dios en este, mediodía precioso. Quizá usted está recién levantándose o por ahí está preparando su almuerzo también. Espero que sea de bendición para su vida, ¿no? El programa, así que ya vamos a estar compartiendo el Salmo 23. Es un salmo precioso, ¿no? Que dice: Jehová es mi pastor y nada me faltará, ¿no? Qué palabra, ¿no? El salmista David estaba confiando plenamente en Jehová, ¿no? Y nosotros también podíamos confiar en Dios, ¿no? Plenamente. Quizá usted está, le está pasando algo, alguna necesidad en su vida, en su hogar, ¿no? Pero si usted está en el camino del Señor, usted tiene que tomar esta palabra para su vida, porque dice así: Jehová es mi pastor y nada me faltará. En lugar de delicado pasto me hará descansar, ¿no? Así que el Señor esté bendiciendo, ¿no? Ayudando a que usted pueda tener todas esas cosas, ¿no? Y si le está faltando, usted tiene que tomar esta palabra para usted, ¿no? Y confiar en el Señor y decirle, ¿no? Mira, primeramente mirar, ¿no? Si verdaderamente estamos bajo las alas poderosas de nuestro Dios, si estamos confiando en Él, ¿no? Si estamos guardados bajo sus poderosas manos, ¿no? Y ahí tenemos todo el derecho de reclamar, ¿no? Lo que es nuestro, ¿no? Porque acá dice, ¿no? Que Él es nuestro ayudador. Él es el que va a estar, ¿no? Dándonos lo que necesitamos. En lugar de delicado pasto le haré descansar, dice, junto a agua de reposo me pastoreará, confortará mi alma, me guiará por senda de justicia por amor de su nombre. Así que qué lindo, ¿no? Porque Él es el que nos guía toda verdad y justicia. Él es el que hace la justicia por nosotros, ¿no? Porque si esperamos quizá de este mundo, ¿no? De estas

que usted pueda abrir su corazón y dejarlo entrar en su vida, ¿no? Y Él pueda guiarte, como decía el Salmo, ¿no? A toda verdad y justicia por amor de su nombre, ¿no? Así que el Señor siga bendiciendo y seguimos escuchando otra alabanza más en este día y esperando que usted se comunique con nosotros.

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2: Es la hora 12, 35 minutos.
3: Temperatura 18 grados. Humedad 87%.
4: Bueno, muy bien, seguimos nuevamente acá. Ya vamos a estar dando también al pastor, que él esté también compartiendo la palabra, así que Dios le bendiga.
5: Bueno, queridos oyentes, tengan ustedes muy buenas tardes. Que el Señor esté bendiciendo a todos los oyentes, aquellos que están sintonizando Radio Guaraní de Curuzucuatía. Nosotros lo que queremos es acompañarles y traerles la palabra de Dios.

para que, bueno, pueda tener algún conocimiento, porque a nosotros nos han enseñado también y entonces hemos aprendido algunas cosas y tratamos de transmitir, como dijo Jesús, y predica el Evangelio a toda criatura, el que creyere y fuere bautizado será salvo, por ejemplo, un mínimo requisito. Pero ahora quisiera leer con ustedes en el libro del profeta Isaías, capítulo 32. Vamos a estar leyendo de los primeros versículos del capítulo 32, que dice así de la siguiente manera. Dice: He aquí, para justicia reinará un rey príncipe, presidirá en juicio, y será aquel varón como escondedero contra el viento y con refugio contra el turbión. Hasta ahí primero, después vamos a ir siguiendo de a poquito, leyendo, ¿no es cierto? Pero este refugio que dice acá la palabra de Dios, que es contra el viento, contra el turbión, bueno, usted sabe lo que es unas tormentas tremendas, ¿no es cierto? Pero no, esto no está hablando de las tormentas, ¿no es cierto?, de la naturaleza normal que nosotros vemos, a veces es un tornado y hace volar todo de una. Entonces, pero Dios, sabiendo que el enemigo iba a tratar de hacer volar todo lo bueno que haya en el pensamiento del hombre, por ejemplo, cuando fracasa nuestra creencia, fracasa nuestro pensamiento, fracasa nuestra fuerza y seguimos obstinados en la misma línea, entonces nosotros no vamos a poder triunfar, porque está preparado el refugio, está preparado para el contra. El viento es, a veces son, ¿no es cierto?, las dificultades. El viento vendría a ser en lo espiritual como una dificultad. Algunos se aferran a alguna cosa y cree y no le da resultado a veces, como podemos ver, ¿no? Cuando viene un tornado, a veces no da resultado. Que los estudiosos han calculado todo que podría resistir un tornado, ¿no? Y sin embargo, a veces hace volar todo. Y así también nuestros pensamientos. A veces tenemos una creencia y no nos da ningún resultado. O nuestro pensamiento no sale como hubiéramos querido. Vamos hacia ese pensamiento y no nos sale bien, porque es pensamiento de hombre. Sin embargo, si acudimos a los pensamientos de Dios sería diferente, porque dice, Dios decía: Mirá que vuestro pensamiento no son los míos. O sea que habría que acudir a buscar a la fuente, a través de la oración, decir: Señor, guíanos. Entonces, cuando hace volar la dificultad, su creencia no le resultó, su pensamiento no fue como usted quería, no salió así. El diablo comienza a hacer volar todo, hace volar los pensamientos buenos, las ideas que el hombre tiene, porque hay muchos hombres que tienen buenas ideas, buenos pensamientos, pero viene el enemigo a soplar para que eso vuelen todo y que quede en cero, porque en cuanto al fracaso uno no se pone contento, ¿no? Cuando comienza a fracasar la creencia. Pero si yo creía, sí. Sin embargo, Jesús decía, por ejemplo, nos enseñaba, decía: Si ustedes van a recibir todo lo que quieran, pero si creen, como está escrito, ¿no? Ahí la Biblia nos enseña algunas cosas que uno no, por ahí, si no va a la iglesia, no sabe, o si no lee la palabra del Señor, no sabe. Pero con todo eso, leyendo la palabra de Dios, necesitamos una fuerza, la fuerza de Dios, se necesita el Espíritu Santo, se necesita los ángeles para que pueda frenar esto, porque esto dice que he aquí que para justicia reinará un príncipe, presidirá el juicio. Así que Jesús es justo, nosotros le pedimos alguna cosa que necesitamos, por ejemplo, necesitamos fuerza para seguir adelante, necesitamos estar sanos para poder estar bien. Bueno,
Entonces, pero dice que contra el viento estábamos, ¿no es cierto? Cuando elimina al enemigo el pensamiento bueno de los hombres, elimina todas las creencias, elimina cuantas cosas que pueda hacer, entonces nosotros tenemos que acudir al refugio del Señor, tratar de comprender y decirle, por ejemplo, mire, Señor, mis pensamientos no funcionaron. Mi creencia no fue buena, la idea que tuve no me salió bien. Entonces, quisiera que tú me dé una buena idea, me dé un buen algo bueno para que a mí me sirva. Yo necesito de ti. Cuando uno habla así con Dios, entonces Dios va a dar nuevos pensamientos, nueva fuerza, pero ya nutrido del Espíritu Santo, nutrido de ángeles guardianes para que eso funcione, porque si no, es como que está el refugio, pero usted dice, ¿y este refugio para qué sirve? Y yo sigo mi idea y chao, listo, pase lo que pase. Y algunos se mueren en sus propias ideas, y porque el hombre es bastante durito, hombres y mujeres, a veces no cuesta reconocer, ¿no? Decía no hace mucho un hombre que decía al doctor, mire, no fumes más porque te va a matar, ¿eh? La bebida también deja porque tu pulmón está hecho pipa. Y decía él, de todo modo tengo que morir, y hombre joven, no todavía. Así que lo voy a meter, sigo tomando el vino y sigo fumando también. Entonces, el doctor tenía buenas ideas, pero él no creyó ni al doctor. Y que veía y que conversaba con él, no tenía comunión con su doctor. Ahora nosotros tenemos al doctor Jesús, y que él sí es eficaz, pero también él le exige, dice, mire, si creen como dice la Escritura, pueden pedir lo que quieran, como él enseñó, ¿no? Y cuántas cosas nos enseña, y a veces, ¿no es cierto?, las personas, si no van a la iglesia, es imposible cumplir, es. Sin embargo, con la ayuda del Señor todo es posible, porque dice la palabra, no porque a mí se me ocurre esta tarde y decir. Dice que para el que cree nada es imposible. Es decir,

0: La palabra de Dios, ¿no? Y recibirla. Así que en este mediodía vamos a escuchar una alabanza más y le vamos a estar complaciendo a la hermana Norma y su esposo ahí que está en sintonía.
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Muy bien, seguimos acá, ¿no? Estaremos orando por la necesidad de que se han presentado en este mediodía por la hermana Norma, por su esposo, por su hijo, ¿no? Que también estará, ¿no? Esperando ahí esa sanidad en su cuerpo. Dios va a estar haciendo posible, ¿no? Que él esté libre de todo, de toda enfermedad, y fortaleciendo también a la hermana, ¿no? Por todo, dice la palabra que él, no escuchábamos, que él es nuestro refugio. Así que Dios bendiga a la hermana, ¿no? Y que esté quitando toda dolencia de su cuerpo, de sus huesos, dice la hermana. Así que Dios le bendiga muchísimo a la hermana. Y también vamos a estar, ¿no?, anunciándole que hoy a las 17 horas tenemos reunión. Hoy a las 17 horas la iglesia queda ubicada en el barrio 26 Viviendas, Casa 1, Manzana H. Está detrás del barrio Santa Rita, ahí estamos, ¿no? Que Dios bendiga a todo aquello que quiera compartir con nosotros en esta tarde la reunión, o a las 17 horas estaremos ahí orando, cantando y escuchando también palabra de Dios. Así que Dios les bendiga a todo aquello que están, que a lo mejor usted vive por ahí cerca y está escuchando la radio. Le invitamos que usted se acerque ahí y comparta con nosotros las bendiciones en este día, ¿no? Y también tenemos los días sábado a las 17 horas, los días miércoles 17 horas también estamos ahí con todas las hermanas, los hermanos. Así que Dios les bendiga muchísimo a todos los que están trabajando ahí, ¿no? También que Dios les bendiga. Ahí estamos, ¿no? También hermana Adela está ahí con su teclado también cantando preciosas alabanzas. Y bueno, y también el pastor, así, ¿no? Y todos los hermanos, las hermanas que están ahí. Así que Dios les bendiga. Hoy a las 17 horas la esperamos y vamos a estar compartiendo esa reunión preciosa. Y bueno, también, ¿no? El día sábado también nuevamente vamos a estar en este lugar, ¿no? Compartiendo el programa Camino de Esperanza. Y así seguimos, ¿no? Y podemos escuchar una alabanza más en este mediodía.

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1: Muy bien, ya vamos a estar haciendo una oración por el hermano Joel, por su papá y por su familia. Así que vamos a estar orando ya, pastor.
2: Señor, te damos gracias en el nombre de Jesús por el día de vida. Querido Dios, bendecimos, Señor, a todos los oyentes que han estado escuchando, también por Joel, por Norma, también, Señor, por el marido de Norma, para que, Señor, entres de arriba de salud para ellos, Señor, en su corazón, en su vida, en su físico, en el nombre de Jesús, Espíritu, demonio, enfermedad, echamos fuera de la cuerpo de la gente en el nombre de Jesús, para que así, Señor, tu nombre siga siendo glorioso. Glorificado en cada gracias, familia, padre, en cada hombre, Antonio, espíritu del mundo que está hablando en la cabeza familia, de la gente mal. En el nombre de Jesús, lo hecho fuera en esta hora, en el nombre de Jesús, para que ellos puedan entender tu palabra. En el nombre de Jesús, declaramos, bendecimos la radio, aquí bendecimos a todos, Señor, los que están aquí en el nombre de Jesús, los operadores, el aparato y todo eso, Señor. En el nombre de Jesús, para que sí, Señor, se siga predicando tu evangelio a diferentes lugar en el nombre de Jesús, declaramos bendecidos, Señor, gracias, a cada Jesús, uno amado, en el nombre de Jesús. Eterno. Gracias, Señor.
1: Gracias, Jesús. Muy bien, hasta el fin de semana. Nuevamente vamos a estar el día sábado con la ayuda de Dios. Y bueno, nuevamente les invito. Hoy a las 17 horas tenemos reunión, así que estaremos esperando que usted nos visite hoy. Así que Dios les bendiga. Vamos a escuchar ya alabanzas. Ya queda en la mano del Señor operador para terminar este programa, así que Dios les bendiga y hasta el sábado.
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15: Es la hora 14, 7 minutos.
16: Temperatura 18 grados. Humedad 87%.
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12: Es la hora 14:36 minutos.
13: Temperatura
10: 18 grados. Humedad 87%.
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13: al amigo chamame. Germán Borderes, curuzucuateño de gran corazón. Grande chamigo es mi emoción al brindarte este homenaje y que baile todo el paisanaje en notas de mi acordeón. Porque tendiste tu mano amiga cuando tuviste la oportunidad. ¡Qué noble y fiel amistad! Que Dios perdurará en el tiempo para expresarte todo lo que siento. Sencillas notas hoy quiero resaltar. Muchos valores hoy forjan tu vida y se agiganta tu hombría de bien. Yo sé que no soy quien, pero suena ya en mi acordeón humildes melodías de mi alma que nacen de la inspiración.

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1: 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Hallé esta copla perdida en un abra en medio del monte, cuando la tarde yacía su fulgor del horizonte. La vi así desprotegida, su rostro color tristeza, como si un viento de otoño palideciera su pena. Me conmovió su mirada enlagunada de perlas y decidí alzarla en ancas para brindarle querencia. 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
3: Es la hora 15, 8 minutos.
4: Temperatura 18 grados. Humedad 87%.
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Allá en Fortín Lavalle, en el puesto La Oración, donde se escucha con atención a las aves con su trino, allí vive don Maluco Palavecino. Es criollo y buen salteño, y hoy este chaqueño le quiere homenajear.

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10: Es la hora 15:37 minutos. Temperatura 18 grados. Humedad 87%.
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0: 58 minutos.
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0: juega Victoria de Ibarraca vestido con sus casacas características. Hoy me va a estar acompañando en los comentarios Jorge Pecker en cámaras, y también está por abajo, anda Aldo Boto, y aquí también lo tenemos a Federico Casco en los estudios y controles, puesta al aire. Gerardo Blanco, estamos en la M970, en 107.1 Radio Guaraní, también por supuesto para todos los amigos de Radio Escucha. Ya se está jugando los primeros minutos, señoras y señores, aquí en el estadio de Belgrano. Se juega Barraca Victoria, juega Enzo Rojas hacia el saque lateral, lo juega para Gauna, intenta recuperar, pelota afuera del campo de juego. Habrá lateral para el conjunto de la Azulada, que está abajo en el marcador. Juega hacia adelante, saca Rojas, le queda Juan Pablo Vera, que juega hacia el medio buscando a Jonathan Romero, pierde ante Rubén Medina, recupera sin embargo jugando Elías Álvarez, hoy con el número 3. Juega hacia afuera para Muñoz. Muñoz se frena, espera compañía, busca el despliegue justamente por aquel sector de Duarte y Ulises Cobar, que hacen una banda por el sector izquierdo del ataque de Barraca para el lateral ofensivo en esta oportunidad para el conjunto local, aquí que ha traído su público, sus banderas y sus colores. En el estadio también de Belgrano encontramos muchos coloridos en la tribuna de madera, que hoy se aposenta en ese lugar la gente de Victoria. Hay falta en ataque, cobra en perjuicio de Ulises Escobar para Victoria. Cuando saludamos también, por supuesto, a nuestro comentarista de esta jornada. Bienvenido, Jorge.
1: Hola, ¿cómo te va, José? Señoras, señores, muy buenas tardes. Lindo marco de público, la verdad. Hay que tener en cuenta y no olvidarse que Barraca salga

0: expectativa por este partido, por la distancia contra que ha conseguido muy valiosa, por lo tanto, la visita para Héctor Roca. Fue realmente a Pedas, que hoy se plantea volante fuera. Y a ver, anda la cabeza un rata larga, buscando a Kilo, de los equipos intenta entrar para adentro, busca engancha, busca el pivot de eso. Y la marca firme de Soto Roca, se va a hacer el poder de la vía azulada. Se juega en la escuela con Medina, pero se pasa para Acuña, Acuña más atrás para Jonathan Romeo, que está en sitio jugando con el pie medio de la izquierda, cae en el pecho de Velázquez, juega hacia adelante, Matol, y pelota que está linda, puede la y habrá nuevamente la noción de por el otro lado que con en este caso lugar que pueda ser un desescobar. Se venía en el medio, juega, intenta pivotear, escapa, atención, se viene por aquel sector, falta, cobra el árbitro, Víctor Cordero, que retrocede la jugada, indicó para Victoria.
1: Una larga presión, Pablo, increíble, cómo quizás pidiendo la tarjeta amarilla, quizás

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4: 4230-33. De los... Isabel Chabral también, está...
5: 5.
4: Bueno, es el 5, ahí se levantó. Es el 5 de Vial Valarío, el que estaba, que se tiene que retirar por este fuerte golpe recibido por parte de un jugador de Victoria. Atención, va a caer una pelota parada de Barraca en el que se acaba de salvar hace unos minutos nomás por un remate de Rubén Medina de dentro del área que pasó besando el travesaño. Viene el centro al segundo palo, lo baja. En este caso fue Darío Villalba, pero fue, saca la defensa de Victoria. Habrá lateral defensivo, ofensivo para Barraca. Finalmente el árbitro indica que es para el conjunto local, que mantiene la ventaja, aunque Victoria tuvo sus aproximaciones. Lateral que lo va a hacer en aquel sector Duarte Eduardo, buscando a Juan Pablo Vera. Juan Pablo Vera que logra pivotear con Muñoz, pero Muñoz no logra sostener la pelota dentro del campo de juego y habrá lateral defensivo ahora sí para Victoria. Jorge,
6: hable nomás, señor, que se escucha.
4: Bueno, pelota lo tiene Federico Coster, embarcado entre dos, busca la falta, lo consigue, tiro libre a favor de Víctor Cordero. Mano, atención,
6: se picó el partido.
4: Se ha picado el partido un poco, donde se armó un tumulto entre Federico Cóceres y, en este caso, Eduardo Duarte y Ulises Escobar. Se ha picado ahí, ya de alguna manera se calma, ¿no? Está caliente los títulos, los panchos, como se dice.
7: Hubieron un par de piernas fuertes,
4: ¿sí?
7: Y eso es lo que originó que ahora cualquier roce va a ser bravo. Va a entrar Nahuel González, el principito, la saca número 16, vamos a ver quién es el que se retira.
8: Viene el centro, señoras y señores, saca medias de pelota del córner, la tiro de esquina para Victoria, cuando viene tira Jorge, se está preparando el principito González, se denomina, para ingresar pelota que va a caer nuevamente en el área por parte de Federico José, cuando hay un jugador de Victoria nuevamente caído dentro del área, no vimos que haya pasado nada.
7: No, va a ir el médico. Se hace muy cortado el partido. Esto no le favorece a Victoria, esto lo beneficia a Barraca, que cuanto más tiempo pase, saben que está ganando por un tanto contra el cero, ¿no? Del partido de liga, del partido que se presenta a Victoria. Por lo tanto, Victoria debe serenarse y tratar de al menos empatar el partido.
8: Bueno, en el zona Güell González, vamos a ver quién se retiró por el fondo del arco, retiró por Borda. Es un chico, me parece que es de Quirós, me parece. Tiro. Bueno, el centro a la mano del arquero Rubén Porla.
7: Y tratar de al menos empatar el partido.
8: Bueno, en el zona Güell González, vamos a ver quién se retiró por el fondo del arco, retiró por Borda. Es un chico, me parece que es de Quirós, me parece. Tiro. Bueno, el centro a la mano del arquero Rubén Porla. Pelota fácil para el arquero que fue al centro y del área chica, dominado fácilmente. Se juega en cancha de Belgrano, señoras y señores, se juega la revancha entre Víctor y Barraca. Ya hubo un capitalino conseguido finalmente la clasificación en su estadio, base local, ante Comunicaciones, que había rompido la tendencia de 1-0. Finalmente logró la clasificación. Atención, primer pelota dominada por Nahuel González, busca combinar por adentro con Eduardo Insaurralde, viene el centro, muy enfriado a la calle. Castelli lo ha mandado la pelota, en este caso a Mellizo, a Isaac de Meta para ver.
7: Bueno, estamos intentando ver quién es el 11. Es el número 11, bueno, de
8: Victoria.
7: Sí, yo no lo tenía entre los titulares.
8: Me parece que es Mendoza, ¿eh?
7: Entonces, el de
8: Pascual Mendoza.
7: Pascual Mendoza, sí. Mendoza puede ser, sí.
8: Sí, con mucho dolor salió Jorge. Se ve que es una lesión bastante grave y lo están atendiendo ahora en el banco de suplente, José.
9: Bien, Pascual rápidamente dejó el campo de juego por Nahuel González, que bueno, un 9 con características distintas, más pivot, más media punta. Nahuel tiene mucho juego de espalda y muchas pelotas entre líneas también. Vamos a ver si los saben aprovechar tanto los aleros de Victoria. Si viene Victoria por aquel sector, rápidamente logra recuperar la pelota Eduardo Duarte, que intentaba hacer rebotar a un jugador de Victoria, no consiguiendo el prometido. Va a haber lateral ofensivo que probablemente caiga en el área del conjunto Verdaloga. Va a hacerlo en aquel sector, está Elías Cosari, Rubén Medina, viene el centro, el primer palo, pero pelota que se desvía, y ahí saque de meta para Barraca.
7: Bueno, avanza el partido, ese ímpetu inicial que tuvo el equipo de la B azulada ya se está desvaneciendo. Controla la pelota Barraca, intenta ir con pelota dominada hacia el campo de enfrente, y Victoria, que me parece que está más nervioso que jugando al fútbol.
9: Pelota nuevamente, juego cortado, pero falta a favor de Victoria nuevamente, que Federico Cóceres buscará que caiga en el área, cuando por afuera se mostraba como alternativa Eduardo Insaurralde. Reiteramos, se acaba de retirar por lesión Pascual Mendoza, ingresó a Nahuel González, viene al centro del punto penal con los puños Rubén Borda, que dudó, se quedó un poquito, pero finalmente logró el cometido, sacó del área, pelea por aquel sector Medina con Quiroz, finalmente le queda a Quiroz, va a buscar nuevamente un centro, mete un caño, atención, logró escapar, pero está todo invalidado. El árbitro marca que es juego para Barraca. ¿Qué cobró? ¿Lateral? ¿Falta? ¿Se terminó el campo de juego? Falta, me parece que es el que termina cobrando a favor de Barraca cuando se ha jugado ya un poco más de 20 minutos, ¿no? Del primer tiempo, hemos perdido el cronómetro también en el día de hoy. ¿Qué no nos pasó hoy? Estamos increíblemente mal, pero vamos, ahí vamos. Gracias a toda la gente, a toda la audiencia de Cortita y al Pie, a todos los amigos que nos siguen por las diferentes plataformas, a través de las redes, a través de la radio también. Viene el pelotazo largo, muy malo, pierde el esférico, se pierde por el lateral, y va a ser defensivo para Victoria, que pide balón, ha caído fuera de lo que es el alambrado, ahí cuando la gente sentada abajo de la tribuna lo pone nuevamente en la cancha. De igual modo, Victoria elige cambiar de balón, puede ser cambiar de suerte también, vamos a ver. Pelota que lo va a hacer por aquel sector, el Liam Cosere, que reanudará el juego desde el saque lateral. Pelota larga, buscando aquel sector cuando había el empujón de Federico Cosere, bien advertido por Cordero, que hoy imparte justicia en esta jornada. Reclama sin razón Cosere cuando fue clarísimo el empujón por la espalda a su marcador.
7: Bueno, yo tengo 23, casi 24 minutos de la primera parte. 0-0, vuelvo a repetir que Victoria debe serenarse y debe intentar, jugando al fútbol, convertir el gol que necesita, por lo menos, para una definición por penales.
9: Pelota larga de Soto, sin destino, se va a ver nuevamente lateral para Victoria, cambiando el sector. Lo va a hacer el mellizo Insaurralde, marcado en este caso Cini Prados, que está siendo el primer asistente.
7: Yo hablo del ataque de Victoria porque es el que necesita convertir. Barraca ensuciando el partido, jugando, lateralizando la pelota, reventando hacia arriba o hacia los costados, le sirve, le conviene. Victoria tiene que jugar al fútbol y lograr el empate.
9: Bien, por el momento parece ser una de sus herramientas la pelota. Atención, se viene Juan Pablo Vera contra la marca de Liam Cosser, que se cruzó toda la banda para marcar finalmente este otro sector, sector izquierdo de la defensa de Victoria, donde está también Benito Insaurralde por ese sector. Pelota que va a ir al área, reclutada por Velázquez, lo juega para Juan Pablo Velázquez, que busca ponerse al frente, viene al centro. Se confiaron toda la defensa, estuvo al orden del penal de Romero. Reclama córner, Jona Muñoz, para mí le pega a Muñoz correctamente el árbitro, marca saque de meta, pero peligroso, lo dejaron pasar todo.
7: Sí, pero tampoco hubo falta, ¿eh? No hubo falta en este caso del arquero Jonathan Romero, en perjuicio de Jonathan Muñoz.
9: Pelota que cae en el campo de juego de Barracas, pero sin embargo, balón en posesión del jugador de Barracas, pelota larga buscando a Jonathan Muñoz, peleando el duelo con aquí, lo gana Muñoz. Ahora logra controlar, ponerse de frente, encuentra a Juan Pablo Vera, poniendo una atención, le puso una frente impresionante a Muñoz, metió el centro, buscando a Eliano Álvarez, que se metía, llegando de atrás, pelota que sigue en juego, está en peligro, saca Mellizo Insaurralde, responde en campo de juego, Rojas, pelota en el aire, juega Velázquez, lucha, entrega una a Quino, le queda Insaurralde, pelota larga, buscando a Soñer, muy larga, que se pierde por el lateral, habrá lateral medio campo para Barraca. Bueno, jugada peligrosa, logró Muñoz ganarle el duelo a Gonzalo Aquino, se puso de frente, pivoteó con Juan Pablo Vera, que de cachetada lo volvió a jugar la pared, tuvo el rebote para mí, pero decidió tirar el centro cuando ingresaba Elías Álvarez, Jorge. Una jugada impresionante de Barraca, que Muñoz me parece que tuvo el remate en algún momento.
7: Sí, y está atento el arquero Romero en este caso, porque la pelota buscaba el arco. En el anterior también estuvo rápido, tuvo que salir a atorar un poco al delantero que venía, pero por ahora Barraca no tiene la profundidad y la claridad como para abrir el marcador.
9: Sigue pelota en posesión de Barraca, habrá un nuevo lateral para el conjunto local, gana la serie 1-0 Recuerden que con uno menos Victoria terminó jugando el partido anterior, el fin de semana pasado en su casa cayó ante Barraca por 1-0. Hasta ahora mantiene la ventaja, lo tiene Juan Pablo Vega, se pone de frente, intentó cruzar, sacarse tres hombres encima, no logró. Me queda Ulises Escobar, a Velázquez. Velázquez pierde ante la defensa de Victoria, sale Richard Quiroz, pura gambeta, recibe falta, abajo, golpe en el tobillo, recibió, impresionante cómo salió entre varios, entre el tumulto, Quiroz jugando muy, muy lejos del arco, donde también pesa Jorge.
7: Sí, otra falta fuerte, en perjuicio de Jesús Quiroz, que dominó la pelota, quiso pasar entre dos, uno lo tocó bastante fuerte, va a haber tiro libre en su propio terreno de juego, va a Gonzalo Aquino para hacer efectivo, y Darío Villalba lo estoy viendo allí en la medialuna del área donde va a caer el balón, dando muchas indicaciones.
9: Pelota que viene al punto penal, saca Soto hacia un sector izquierdo del ataque de Victoria, pelota muy larga y frontal, fácil para el central. Viene buscando a Federico, le quedó atención, por poco no le quedó de frente, le queda igualmente a Quiroz, saca un remate muy desviado que termina lateral contra lo que es la esquina de Perazzi Castelli, para que tenga referencia los amigos de Radio Escucha ahí en Radio Guaraní, el 107.1, ahí en FM, ahí en el 970, a todos los amigos que nos siguen a cortita del pie, estamos en el estadio Pocholo Mendiburo, juega Barraca, juega Victoria. A tribunas llenas, podemos decir, mucha anuencia de gente, mucho colorido, verde, blanco y azul y blanco también, Pelota que nuevamente se pierde por el costado, partido ahora que, bueno, la pelota está más afuera que adentro.
7: Sí, estamos en 30 minutos de la primera parte, el partido como que se acható un poco, estaba mejor al comienzo, donde los dos tuvieron alguna chance, donde incluso Victoria buscó de entrada la apertura del marcador, sin embargo ahora el partido es como se achanchó un poco.
9: Bueno, falló en aquel sector Ramírez, se la dejó viva, por poco no logró controlar, soñar, atención, pelota le queda al jugador de Victoria, Nahuel González, pero le quedó fácil, un remate controlado por Rubén Borda, que busca alternativa en la parte ofensiva, pelota que vuela, no salto del estadio de Belgrano, le queda Juan Pablo Vera, entre marcado 3-4, gana Insaurralde, Nahuel González intenta pivotear, recibe falta abajo por parte de Rojas, habrá una nueva pelota parada que caerá en el área de Borda, señoras y señores. Víctor Cordero marca que es de Despástil, a unos 9 pasos más en el círculo de la mitad de la cancha, para aquellos amigos y amigas que nos siguen también por la radio y por las redes, estamos aquí en cortita al pie, lo va a hacer Elian Cosere, pelota que intentará hacer el mismo obstáculo Jonah Muñoz en la barrera, que ya tuvo alguna advertencia por Cordero en situaciones en el inicio del partido. Cosere mete el centro del punto penal, saca la defensa de Barraca. Atención, busca controlar Insaurralde, busca entre dos, pierde, lo queda finalmente, Agaura era entre Insaurralde y Nahuel González, finalmente la pelota habrá lateral para Barraca, que hace todo lento ahora, caminando, va a buscar esa pelota Enzo Rojas para reanudar el juego. Velázquez es marcado por Eduardo Insaurralde, a una muy cerca también por si logra peinar la pelota Velázquez, pelota sin embargo que va a buscar por el medio Villalba, logra jugar en este caso para Elian Álvarez, le queda Quiroz, Quiroz busca jugar, combinar con Rubén, levanta la cabeza, le cambia, pone a correr y sobrar la atención, si llega a controlar, mete el centro de una, le queda Federico, le afeitó, señoras y señores, la afeitó con el empeine, no le pudo dar de lleno, y la pelota terminó sacando la defensa de Barraca, juego que sigue, le tiene atención por Barraca, se va a llevar para adentro, pelea con Gauna, logra y gana Gauna, se incontrola peligrosamente, quedó Muñoz solo picado por adentro, atención porque ahora es ida y vuelta, porque
7: sí, quiso pegarle de primera Federico Cosedes, parte externa del pie derecho, pero le pifió un poco a ese balón. Vino la contra de Barraca, pero sin claridad. En ningún momento le pudo quedar a Juan Pablo Vera, que luchó por ese balón, pero la gente de Victoria estaba atenta.
8: Sigue el juego ahora, se puso lindo la cosa aquí en el estadio de Belgrano. Está ante un sol estético. Federico Cosre logra controlar ante la lucha de Nahuel González, pierde ahora ante Villalba. Juega hacia adentro, gana González, comete falta, dice que no. Porque no se vaya el saque de meta, logra un lateral defensivo para Barraca, que ahora intentará hacerlo de forma muy lenta. Le acerca la pelota justamente el gringo Medina al sector donde está asistiendo Fabián Mesa como segundo asistente. Se acerca Eduardo Duarte para reanudar el juego. Está también Ulises Escobar por aquel sector. Se acerca tímidamente en la parte alta de los bloques de Barraca. En este caso está Juan Pablo Vera. Habrá lateral, sin embargo, para Victoria. Mal juego, falta, como metió finalmente cobrar el árbitro. Lo va a hacer Federico Cosser una vez más. Jonathan Muñoz no deja jugar rápido, le cuenta los pasos al árbitro y se para justo y levanta la mano. Es cosa que no le reclama el árbitro. Hace gorrita buscando claridad. Fede viene al centro y está. Lo peinaron, señoras y señores. Estuvo cerca, si mal no vi, fue Aquino, señoras y señores. Cabeceó un poco entre la espalda de defensa, tocó pelota a la espalda. No salió limpio el remate, Jorge, sino probablemente la gol.
7: Sí, Gonzalo Aquino es un jugador que tiene mucha presencia en el área contraria. Aquí en este caso. Saltó bien, pero no le pudo dar de lleno como para que traiga más problemas para el arquero Rubén Borda, que se quedó al final con este balón.
8: Se viene Victoria ahora, campo abierto, primero a ver el encuentro desarmada la defensa, viene Federico del centro, saca Soto, le quedó en el borde a Barraca, saca en este caso a cualquier lado, sacó la defensa de Barraca. Fue Velázquez, bueno, Villalba finalmente, que sacó hacia el sector donde está la ambulancia. Normalmente va a haber lateral para Victoria, lo va a hacer Elian Cóceres, que bueno, se cambió de sector, no fue Elian Cóceres, que está jugando a aquel lado. Vamos a ver quién es que se quedó un rato por allá, pero pelota tiene Barraca, pelota que viene para Muñoz,
7: Medina,
8: y lo aguanta. No tiene mundo, juega para Juan Pablo Vera. Atención, logró controlar. Busca sacarse encima el defensor. Engancha, se dio tres. Saca, recupera muy bien Medina, que vuelve, ya juega para Federico. Federico intenta jugar de primera para González, que pierde entre la marca de Ramírez. Ramírez lo manda a lateral. Juega rápidamente Federico. Federico para Rubén. Rubén busca complicidad. No encuentra, pierde la pelota. Pero lo levanta Federico, recupera, mete pelota al borde del área, le queda muy mansa en el poder de Borda, señoras y señores, donde Soto lo dejó justamente ante el grito de Borda, que juegue con las manos.
7: En la jugada anterior exageró, me parece, Jonathan Muñoz, que hizo varios enganches, enganchó para un lado, para el otro, pero nunca le quedó el tiro, nunca le quedó el pase. Fue una finta linda para él, pero que no trajo ninguna consecuencia.
8: Bueno, intenta Barraca, a veces muy aislado los dos por parte de arriba, tanto Muñoz como Juan Pablo Vera. Atención, busca jugar Quirón ante marca de Velázquez, se rebala y se vuelve fuerte impacto, dice Nico Cordero, que no pasó nada. Hay mano ahora de uno de los jugadores de Barraca, siga, bueno, el fuerte cuerpo a cuerpo, siga, el árbitro dice que no pasó nada, acá con la atenuencia y avaliación también de Cini. Bueno, ahora para el juego porque finalmente quedaron mal heridos, es una guerra por momento este partido, hubo golpes en todo lado de la cancha.
7: Fue clara la falta en perjuicio de Jonathan Muñoz, para mí quedó tendido en el piso, también estaba tendido Darío Villalba, ahora ya se reincorpora, pero quedó bastante maltrecho Jonathan Muñoz.
8: También se toca la parte de la espalda, un jugador de Victoria que está en el suelo. Hay reclamos de todos lados y de todos los colores para Víctor Cordero. Partido bravo, aquí en Curuzú, aquí se juega, señoras y señores, entre Barraca y Victoria. Van a ingresar a atender justamente al conjunto de la Vea Azulada. Entra los médicos para ver finalmente qué le ha pasado a este jugador que está en el suelo, ¿eh? Me parece que es Rubén Medina, por lo que estamos viendo de él aquí de la cabina, ¿eh? Me parece que es el que quedó mal herido en el suelo. Insaurralde es, bueno, finalmente el que sale por haber recibido asistencia. Fue el que chocó fuertemente en el medio con uno de los jugadores, con Vidal, finalmente el jugador de Barraca. Se renueva el juego, lo tiene Acuña. Acuña cambia de sector para que juegue Elian Coser, que se vuelve a cambiar de sector. Si se buscaba Federico, le quedó corto, le queda Aquino, que le dejará salir la pelota porque había en el camino pegada la cabeza de Villalba. Lo va a hacer Insaurralde, que vuelve, señoras y señores, nuevamente al campo de juego. Lo juega para Federico, le pega, se le pega Víctor Cordero. Corre así, que estamos jugando. Una frase nunca dicha, pero nuevamente va a haber renovación de juego con un bote a tierra que lo va a hacer Soto Elías. Pelota que viene nuevamente a buscar a Muñoz, se pelea con Aquino, gana Aquino en esta oportunidad, le queda Villalba, juega con Federico Cóceres, gana Villalba nuevamente. Atención al último recurso, sacada la defensa de Victoria, juega para adelante buscando a Villalba. Villalba no encuentra destino, le pegaba a Mellizo, Insaurralde, que le pone a correr a Raúl González, que pelea entre dos, entre Duarte y Ramírez. Allá gana finalmente, sacó agua en el desierto González, ganó algo a favor de Victoria, un lateral.
7: Sí, vamos a ver si crece Victoria. Estamos ya promediando esta primera parte, no ha tenido muchas situaciones, Barraca tampoco, pero vuelvo a repetir el concepto que el que está necesitado es Victoria, y Victoria no llega con peligro como para romper el cero que por ahora lo está eliminando el campeonato.
8: Pelota que lo va a agarrar Rubén Borda, pelota larga buscando a Juan Pablo Vera, que le queda finalmente a Ulises. Ulises ponía a correr a Muñoz, revuelve la defensa de Victoria. Acuña mal, sin embargo, le quedó a Villalba. Villalba juega para Ulises Cuevas, que intenta reenganchar para adentro, logró corta, fuerte, firmemente, y Villán Cóceres la adivinó la intención. Juega para, en este caso, para Medina. Medina juega hacia adelante para Nahuel González. Atención, quedó mal la defensa de Barraca, le queda para Isabel. Isabel le busca ejecutar, enganchó, pisó, se marca dos, se recupera la defensa de Barraca. Todo muy lento lo hizo Victoria en esa jugada. Sale Barraca con la marca de Villalba. Le queda aquí, en este caso, aquí no, que viene cuando recibe falta, dice el árbitro. Muy en desacuerdo con toda la gente de Barraca, por lo menos los que están en el palco. Vive la marca que no están de acuerdo con Cordero. Y una nueva pelota que caerá en la defensa de Barraca, Jorge.
7: Bueno, una jornada de estas, con tantas protestas por parte de los bancos. Habría que prohibir la entrada de los niños, por ejemplo, ¿no? Es decir, la entrada a partir de los 18 años en adelante, ¿no? No dejar a las criaturas que dejan hacer esto. Una vergüenza, ¿verdad? Les digo. Pero bueno, protestas y protestas y protestas, pero airada, de todo. La verdad, poco fútbol, más protestas que fútbol.
8: Pelota a cargo de los pies de Federico Cóceres. Se queda en el rebote de Medellín Saudale. Hay otro tumulto en lo que es en la defensa. Hay empujones en la cara del árbitro. Se están dando empujones de todas las características.
6: Elian Cóceres.
8: Elian Cóceres es uno de los corderos que es perseguido por uno de los jugadores de Barraca para que intente mostrar algo. Lo cierto es que en la cara de Víctor Cordero hubo empujones, sigue la situación y el juego sigue sin ser eso, juego, ¿no? Va ahora a intentar reanudar Víctor Cordero, da la orden que se juegue, pide que más distancia ayuda a Muñoz. Federico busca candidatos en el área, está lo de siempre, viene el centro, el primer palo cuando caía uno. Atención, si sale Borda, le queda por aquel lado a Juan Pablo Vera, que pone a correr. Atención, el pelota larga, corta, corta, justo
9: con lo justo, me dice Insaurralde que quedaba como último en esta jugada. Habrá lateral ofensivo para Barranca Cordero. Pero atención porque ahí sigue la pelea, Julián Cosere entre Velázquez y entre los...
7: Pregunta de examen, ¿cuántas personas pueden estar paradas en el banco de suplentes?
9: Una, en teoría.
7: ¿Cuántas hay?
9: Bueno, en el campo de juego, en el banco de Victoria, en este momento estamos viendo tres. Así que Insigne anda en otra conversación con el otro banco.
7: Pero nadie se dio cuenta, ni los jueces de línea, ni el juez Cordero, ni el... Nadie se da cuenta, porque sería una forma de empalar un poquito la protesta, y si no, directamente usarla, porque también están en reglamento, usar la tarjeta, usar la tarjeta amarilla, y en su caso de persistir esta protesta airada, permanente, usar la tarjeta roja también.
9: También en el banco de Barraca vemos dos individuos parados. Se los pega, señoras y señores, pelota en el aire, ahora ping-pong de cabezazos ahí, ahora en el medio campo. Recupera Barraca, pelota fuerte impacto ante el juez González. Siga, dice el árbitro, que no pase nada. Revolear nuevamente el balón, habrá saque de meta para Rubén Borda, para Barraca, y lentamente va Ramírez para a reanudar el juego. Ese es otro también el que se acerca por allá, también soñar en la media luna esperando alguna oportunidad, algo que le caiga del cielo, algo que lo convertir en gol. La diferencia es mínima y Barraca tendrá que ir a buscar también, Jorge, porque sabemos que Victoria Luna te puede invocar, ¿no?
7: Lo que pasa, José, es que este partido va a tener un escándalo. Ya ahora en el primer tiempo estamos observando, visualizando de que este partido va a terminar en un escándalo.
9: Muñoz buscaba jugar con Juan Pablo Vera, saca la defensa de Victoria, sin embargo le quedó en el medio al conjunto de Barraca nuevamente, pelota larga hacia adelante, jugó impresionante lo de Nahuel González, totalmente irresponsable. Soñar entiende que hay falta, pero toda la gente de Barraca va a pedir tarjeta, un golpe certero en el rostro, Jorge.
7: Fue señal. Acabo de decirle, este partido va a terminar en un escándalo. Cualquiera que sepa un 10% del fútbol se va a dar cuenta que esto va a terminar en un escándalo. Fíjense dónde está el arquero de Barraca en este momento. ¿Dónde está el arquero? ¿En el círculo central? ¿Qué hace el arquero en el círculo central? Díganme, ¿qué hace? Nada.
9: Bueno, para la gente que lo están escuchando por radio, el golpe fue más o menos lo que se vio en el día de ayer a la noche en el rostro de Martínez Cuarta, nada más que ahora un poco más atrás y en el medio de la cancha, ¿no?
7: Claro, nadie vio esa jugada, ¿no?
9: Nadie vio ese partido.
7: Nadie vio esa jugada y sigo insistiendo que Martínez Cuarta y Marcos Rojo no hay mucha diferencia.

0: Pedro, ¿no?
1: Sí, bien. Pelota larga de Jonathan Romero, buscando a Federico, que logra pegar la atención, buscaba pivotear, soñar, Nahuel González finalmente, que buscaba y bueno, reclama que le han cometido falta de espalda. El árbitro dice que no pasó nada, habrá nuevamente revolución de juego por parte de Borda, que era presionado por Soñar. Pelota larga que cae en el campo de juego de Barraca, logra sostener Ulises Cobar el balón. Juega en el medio para Muñoz, Muñoz para Álvarez, recupera a media Victoria, saca larga ahora, le queda en el pecho de Soñar, que le pone el pecho a esa bala, recibe falta de Víctor Cordero, marca que sí, hay falta a favor de Victoria, una nueva pelota parada que caerá en el área de Barraca. Vamos a ver quién es el turno ahora de ser el chisteador de este balón. Cambia ahora. Si mal no veo de aquí, es sobre Elian Cóceres. Cóceres tiene el centro, al punto penal nuevamente, saca la defensa de Barraca. Atención aquí a Federico. Federico pone a buscar a Gauna, quedando por aquel sector, por el cuerpo de Ulises Cobar. Finalmente habrá lateral defensivo para Barraca, cuando debe estar jugándose un poco más ya. Debemos estar en los 40, ¿no?
0: Sí, probablemente. Ahora, qué lástima que tanto público que ha hecho un esfuerzo para pagar la entrada, para venir a ver ese partido, salga defraudada, ¿no? Pues hasta ahora, la verdad, la hora del partido no nos ha ofrecido mucho, algunas jugadas polémicas, alguna pierna fuerte, pero de fútbol, prácticamente nada.
1: Pelota que buscaba sostener Soñar, va, recibe falta, la diferencia que no, siga, lo tiene por aquel sector Ulises Escobar, que pelea con Federico Cóceres. Bueno, habrá lateral para Victoria, lo hace rápidamente Federico para Nahuel González juega hacia medio para Rubén, saca la lateral y recibe un golpe, le queda remate. Remate en la mitad de la cancha, habrá tiro de esquina. Rubén Borda logró justamente en un remate peligroso porque caía, fue uno de la defensa de Ismael Gauna, que había quedado como stopper por el medio, sacó un remate impresionante que hoy incisó el arquero Jorge.
0: Sí, remató muy bien, estaba atento de igual manera en el medio del arco Pachu Borda, que voló y hasta el que la sacó para arriba tras el año.
1: Pelota, atención, viene al centro, sale el arquero y se logra controlar. En la segunda jugada le volvió la pelota, le volvió la suerte y le volvió en el alma también a Rubén Borda cuando quedaba corto en ese centro. Pelota buena, lo alto, buscando el medio, se recupera aquí a medias nuevamente. Ahora nuevamente el ping pong de pelota, ping pong para todos lados. Agenda un poquito. Ahora juega por aquí Melisso Insaurralde con Quiroz. Finalmente los dos cinco se encontraban por ahí entre Quiroz y Villar. La pelota larga. Atención, le queda Federico tiene el remate desviado, la primera pelota clara que le quedó de frente al arco, eligió finalmente probar la Borda, se le fue un poquito ancha, Jorge.
0: Sí, le quedó para pegarle con pierna derecha, buscó el ángulo superior izquierdo del arquero, pero la verdad no ha tenido puntería, no ha podido ir hacia el arco.
1: Va a haber renovación de juego cuando la brisa hace flamear el manto del aurinegro. Aquí cuando juega Barraca y juega Victoria. Viene cuando el árbitro del partido marca el final de los primeros 45 minutos de este primer encuentro de, mejor dicho, encuentro vuelta. Es por los cuartos de final entre Barraca y Victoria, serie pareja, serie que aún está todo por decirse. Se juntan los muchachos de Victoria, se juntan los muchachos de Barraca para salir de forma conjunta y también rodeados de las fuerzas de seguridad. Salen los tres justicieros de este encuentro, Cordero, que también tiene pinta de soldado, junto a Siri Prado y Fabián Mesa, señoras y señores. Cordero siempre queda colorado en cada partido. A veces me aflige pues que le vea, ¿no? Pero debe ser algo natural de este amigo árbitro. Final de este encuentro, Jorge, las primeras líneas de lo que ha dejado este primer tiempo.
0: Ahora estaba comiendo pizza y se manchó con
1: pues, tomate. Pero siempre queda colorado el árbitro, ¿eh? Haga frío, haga calor, colorado.
2: Es la hora.

0: 16:52.
1: Temperatura 18 grados. Humedad 87%.
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11: Es la hora 17 en punto. Temperatura 18 grados. Humedad 87%.
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0: En este entretiempo comenzó a bajar un poco los desniveles, por lo menos de la temperatura natural. Vamos a ver si los muchachos comparten también y baja un poco y se mueve un poco mejor la pelotita. Se hacen amigos de la caprichosa y termina dentro de la red. 0 a 0, empata Berraca Victoria aquí en el estadio de Belgrano. Con un gran marco de público salimos ahí a mirar un poquito de lo que está pasando finalmente en las tribunas sagradas. La verdad que respeta ambas parcerías que vinieron justamente a vivir este partido vuelta a cuarto de final del torneo. Hay dos candidatos que miran de reojo este partido, pero algunos hablando de lo que ha dejado también ya algunas de las series, Jorge. Bueno, vamos a escuchar, vamos a tener el análisis, los comentarios de este primer tiempo de Jorge Pérez.
1: Bueno, la verdad es que es un partido parejo, no hubo muchas situaciones de gol. Lo que hay para destacar es la voluntad que por ahí tuvieron Jonathan Muñoz y Juan Pablo Vera para jugar prácticamente en soledad. Y de Victoria se espera un poquito más, de Victoria se espera que la pelota pase por Federico Fosse, el estratega de Victoria es Federico Fosse. Si la pelota no pasa por Federico, si va por Gringo Medina, si va por Ismael Aura, que tiene un remate de media distancia formidable, estuvo incluso a punto de concretar. Si viene el Gringo Medina por la derecha, si va a quien cada centro Gonzalo Aquino, el juego no se hace vistoso, ¿no? Porque trata Victoria de ir como puede. La pelota debe pasar por Federico Cóceres siempre, ¿no? Porque es el único jugador que tiene Victoria en este momento capaz de organizar una jugada interesante, una jugada de riesgo, una jugada de peligro que le sirva para mantener intactas las aspiraciones de conseguir ese gol que permite igualar el partido. Lo que va intentando jugar siempre con Juan Pablo Vera y con Jonathan Muñoz, cosa que es entendible, ¿no? Que cada jugador de Barraca lo va a buscar siempre, o a Jonathan Muñoz o a Juan Pablo Vera. Pero los dos estuvieron imprecisos. Intentaron, trataron de con alguna pisada, con algún enganche, con algún giro, ir hacia el arco de enfrente. Pero no les resultó. Es como que fueron a cargar nafta y le pusieron nafta común, ¿no? Y Barraca tiene que tener para ese partido, porque es un viaje largo, tiene que tener una nafta como mínimo, una nafta súper, y si puede poner infinia, mucho mejor, ¿cierto? Así que fue débil lo de Barraca, tratando de asegurar, siempre no perder la pelota. Rubén Borda estuvo atento, un arquero que a mí personalmente me gusta mucho porque tiene agallas como para ocupar el arco, cosa que no es para nada sencillo. Pero vuelvo a repetirle, a Victoria le faltó el diálogo fluido con Federico Cóceres. Por ahí tiene que ir la cosa para que Victoria pueda crear algo de convertir, pero por lo menos crear situaciones de gol. Bueno, vamos a ver si se tranquilizaron un poco en estos 15 minutos de medio tiempo, de descanso. Espero que hayan descansado también, no solamente el físico, sino también la mente, ¿no es cierto? Ambos equipos, porque hubieron algunas jugadas bastante fuertes. De los bancos de suplentes no trajeron para nada tranquilidad, por el contrario, comienzan a intentar, parece que todo se venga abajo, y no debería ser así. Los árbitros tienen que tener mayor rigurosidad. Si ellos saben que en el banco uno solo puede estar parado, bueno, que cumplan con ese requisito. Los otros dos, por ejemplo, ¿no? Los otros dos tienen que ir a sentarse. No tienen que permitir los insultos, no tienen que permitir la protesta airada continua. Bueno, para eso están los árbitros. Acá hay un juez de línea que está mirando, observando, y a pocos metros de los bancos de suplentes, ¿cierto? Así que bueno, pongamos la barba en remojo, juguemos al fútbol, ojalá que veamos un segundo tiempo distinto al que acabamos de ver, ojalá que surja de algún lugar un poco más de fútbol, porque hasta ahora es poco lo que se vio.
0: El comentario, el análisis de Jorge Pecker en este partido que está a punto de volver a reanudarse en el segundo tiempo entre Barraca y Victoria, señoras y señores, aparentemente sin cambio, ambos equipos, por lo que estamos observando, Victoria ha vuelto los 11 y bueno, que había iniciado fue Pascual, que salió lesionado, y ingresó Nahuel González, que ya está aportado para picar ante justamente el saque de Soñar, que ya lo hizo, juega hacia atrás para el pívot, lo tiene nuevamente, saca Villar, atención, pelota larga que le quedó a Jonas Muñoz, pone posición adelantada, marca por aquí el sector Fabián Mesa, que bueno, es la primera vez que levanta la bandera de reanudación de juego, es un pelotazo largo entre los centrales, que un poco sorprendió a la defensa, pero lo encontró posición adelantada. Pelota lo saca Gonzalo Quima, pone larga a buscar la cabeza Rubén Medina. Sin embargo, lograba la cabeza del Duarte. Le queda la pelota a Victoria. Pega en aquel sector, puro bombazo de atrás de gracias hacia la humanidad del mellizo insaurable. Choque allá también entre Muñoz y Gonzalo Quima, el duelo de toda la tarde. Ana Quima se impuso, busca a Medina. Pone el cuerpo nuevamente ante Duarte. Gana nuevamente. Lo tiene Villalba ahora, le tira un caño a Velázquez, a Federico Cóceres, el capitán del conjunto de la vez saludada, a ver lateral para Barraca, lo va a hacer Duarte por el sector izquierdo del ataque de Barraca en el sector medio. Pelota buscando a Juan Pablo Vera, que se le escapó tímidamente a Cóceres. Lo dio mal, lo ejecutó mal jugando Quiroz ahora de 5. Le queda a juega para Juan Pablo Vera. Pivotea con Muñoz. Atención, busca al pivote con Ulises, que se sumaba por ahí también. Le queda a Duarte, que le pone hacia adelante mansamente para las manos de Jonathan Romero, que sale jugando por aquí en el sector con Ulises también Rojas, es el que estaba jugando en aquel sector, para Gonzalo Aquino, que estaba jugando de stopper, marcando ese duelo con Jonas Muñoz. Lo tiene Medina engancha ante Duarte, logra quedarse con la pelota, juega hacia para Federico mete el centro, buscando el segundo palo, saca la defensa de Barraca, le queda finalmente a Insaurralde, que lentamente va a buscar regular un lateral. Por adentro está la una. En la media luna se ofrece Federico Cóceres. Busca en aquel sector González. Soñer, los candidatos a buscar esa pelota. Bien para Soñer. Soñer pivotea con el mellizo. Busca tirar un centro desviado en el medio. Saca Álvarez a media. Buscando por aquel sector nuevamente el mellizo. Pone el cuerpo. Lo saca Muñoz. Juega para Juan Pablo Vera. Recibe un topetazo en la defensa. En el sector medio va a haber la primera tarjeta amarilla del partido, si mal no recuerdo,
1: Aquino.
0: Para Aquino, efectivamente.
1: Sí, Gonzalo Aquino, se le iba el delantero por el sector derecho, el izquierdo de la defensa, y fue directamente a chocarlo, a golpearlo, a derribarlo. Se ganó la primera tarjeta amarilla, creo que la primera del partido, ¿no?
0: Según mi vista y según mi anteojo, sí, la primera, señoras y señores, 3 minutos del segundo tiempo se juega en el estadio Pocholo Mendiguro, se ha escondido el sol, viene del centro al punto penal, logra mandar al córner la defensa de Victoria, que acusa un golpe por la espalda por parte de Juan Pablo Vera, es uno de los Rojas, si mal lo estoy viendo de aquí, el que se quejaba de recibir Medina, finalmente el que se que buscaba que le cobren falta en ataque. Pelota va a ser ejecutada por el que es el sector Juan Pablo Vera, está sumándose la defensa Soñer también, perseguido tímidamente bien en el centro. Romero da un puñetazo, saca, atención, le queda Fede, que intenta llenar la contra en dos tiempos, aguanta González, logra pivotear a media, saca la defensa de la Urraca, cobra falta al árbitro contra la humanidad de Nahuel González, que es, lo aguantó bien y logró sacar esta falta con Fede.
1: Sí, puede ser que le dio falta porque lo tomaba, no lo dejaba mover, no lo dejaba darse vuelta a Nahuel González, por lo tanto está bien cobrada la falta.
0: Nuevamente, como todo, pelota parada, el sector medio se ha hecho cargo Liane Cóceres, en media la barrera de Jonah Muñoz, viene del centro, busca la pelota a Soñar, logró el cabezazo finalmente, se colgaba arriba ante la humanidad de Ramírez, Brian, que bueno, el árbitro entiende que no hubo falta, lo cierto es que logró cabecear, porque...
1: Sí, para mí hubo falta de Soñar, que... puso sus dos manos en el hombro del jugador de Barraca y le permitió cabecear, no sé, no solo, pero era un ángulo muy cerrado, era muy difícil.
0: Pelota que viene para Luis Escobar, que buscaba combinar con Juan Pablo Vera, le quedó larga, le queda pelota Federico Cóceres, venga para, en este caso, Soñar, que levanta la pelota, le queda Álvarez, lo baja como solo, Álvarez lo sabe, ¿no? Pierde ahora. Atención, pelota que viene para Quirós, entre tres, Ulises Escobar mete el pie para recuperar, pero no lo logra. Viene pelota hacia el sector para Pérez, que el lateral lo hace rápido. Atención, gran sobrevivido, Nahuel González, se recupera, se rehace el lugar, le saca hacia el medio, le pasa la pelota a Quirós. Pelota le queda a Muñoz, Muñoz pivotea con Juan Pablo Vera, junta dos, juega hacia el medio para Villalba, Villalba nuevamente para... que Juan Pablo Vera, que deja correr la pelota para Álvarez. Álvarez pone a correr aquel sector muy, muy largo. Era Velázquez que estaba en aquel sector, que no logra controlar. Recupera la pelota ahora Victoria. Viene el cruzado largo. En este caso, aún buscando a Federico Cóceres. Lucha en ese sector Rubén Medina. Le queda a Nahuel González. Recibe el topetazo. Aguanta bien. Le queda Federico. Le pone frente a Nahuel, no logró patear, le queda nuevamente el pelotazo entre Soto y Álvarez, que estaban por ahí, Villalba, no logró sacar el remate que pudo haber siempre los ahora de la falta, sin conflicto, el Rodero dice que no pasó nada, recibe un topetazo, falta, cobra ahora a favor de Victoria, polémica, decisión, tarjeta por la protesta a uno de los defensores de Catarca, si mal no
1: vi, Mauricio Velázquez.
0: A Mauricio Velázquez, ¿no? Bueno, logró ponerse al frente de Nahuel porque tuvo el remate, tiene eso, ¿no? Nahuel de buscar siempre el combinado.
1: Sí, bueno, este tiro libre está justo en el vértice del área grande, ¿no es cierto? Quizás un paso más adelantado, ¿no? Ahí, en el vértice del área grande, vamos a ver si Federico es zurdo, ¿no? Así que no creo que le pegue él, pero veremos. Es peligroso.
0: ¿Quién le saca a Federico? Es la pregunta, señoras y señores. Va a los candidatos al cabezazo. Está Acuña, está Aquino, vemos a Soñar, está Rubén Medina. Arma su defensa desesperadamente. Elige a tres jugadores. Rubén Borda pasa de largo. Uno de los jugadores viene Federico. Ahora rebota a Juan Pablo Vera. Pide penal. No sancionado. Y no entendido de esa manera. Se viene, atención, lo tiene Juan Pablo Vera, que es tirado en la camiseta, si logra escapar, se viene Juan Pablo Vera, se mete en el área, busca el remate, tiró, sacó Romero, impresionante Romero, cuando piden tarjeta amarilla, piden de todo, era claramente tarjeta amarilla que tiene que ser amonestado, efectivamente Federico Cóceres quiso voltearlo de todas las formas posibles, faltó tan solo el patadón de atrás que no pudo porque quedó prácticamente al borde del desparramo. Federico, impresionante cómo se sacó de encima, en este caso el duelo de 10, Juan Pablo Vera estuvo al borde de ser expulsado también, porque...
1: Sí, pero estuvo egoísta Juan Pablo Vera, estaba solo Jonathan Muñoz. O seguía dribleando y eludiendo jugadores y podía convertir un gol extraordinario, o tenía que tocar la pelota. Le hizo la más fácil, que fue patear al arco, pero de un ángulo cerrado que controló bien el arquero.
0: Nuevamente se acaba de salvar Victoria, señoras y señores, con un bombazo de afuera del área de, en este caso, Velázquez. sacaba un remate impresionante que con la vista Jonathan Romero lo tenía todo controlado. Fue amonestado finalmente Juan Pablo Vela. Lo tiene Luis Escobar, intenta meterse en el área, viene el centro cruzado, no llegó Muñoz, no le tuvo fe a su compañero, que igualmente le reclama que era un poquito más atrás. Está jugando, está llegando Barraca, Jorge.
1: Sí, hizo... Es decir, están siendo egoístas, hay que jugar con los compañeros. Ahora fue al revés, ahora le quedó a Jonathan Muñoz, que lo tenía a Ulises Escobar, pero prefirió rematar también al arco de un ángulo cerradísimo.
0: Se viene ahora Victoria, busca una respuesta, finalmente va a ser saque lateral para Victoria, pelota que fue enviada por Rojas al justamente donde va lentamente el conjunto ve a su lado a buscar, lo hace Medina, viene el centro, saca la defensa, le queda finalmente a Gauna, Gauna aguanta, juega para Federico, va hacia adentro buscando a Medina, le tuvo un desvío, por eso no pudo llegar, era buena la intención, lateral para Victoria, que lo va a hacer Federico, lo hace rápidamente, busca nuevamente en ese medio con Gauna, Gauna engancha, marcado por Villalba, recibe la falta, falta, dice Víctor Cordero, que bueno, todo el banco ahora pide tarjeta, cualquier caricia ahora pide tarjeta, el árbitro se acordó de las amarillas en este segundo tiempo, Jorge.
1: Sí, está un poquito más riguroso, supongo que le habrán dicho los compañeros en el vestuario, che, que no se te vaya partido de la misma, ¿no?
0: Que estuvo al borde, gracias que se terminó el primer tiempo. Se viene ahora Victoria con su arma de toda la vida. Está Gauna, está Federico, viene el centro Federico al punto penal, cruzado. ¡Oh! Ahí está, impresionante la reacción del arquero cuando lo metió. Si mal no veo, fue a Acuña, le metió en el segundo palo nuevamente. La pelota hacia el medio, le rebotó en la cabeza a un defensor de Barraca y se metía cuando salió la mano milagrosa ahora y se quedó con esa pelota. Que ahora quiere tirar un rato, Jorge.
1: En algún saque de la jugada, lo hago en el palo, ¿no?
0: Sí, fue entre mano y al palo del arquero. Se acaba de salvar impresionantemente Barraca. Un gran centro y Federico en segundo palo que le pasó nuevamente a Borda. Ya tuvo una en el primer tiempo. Y en esta oportunidad, nuevamente ya ahí en ese lugar, en el límite del saque de meta, lo volvió a meter a Acuña hacia el medio, donde hubo varios rebotes. El último fue en el brazo y el palo del arquero.
1: Bueno, a ver cómo se le pone Rubén Borda, porque está bastante descendido. Puede ser dos cosas, o que realmente esté sufriendo el dolor de una lesión importante, o bien aprovechar para sacar un poco de tiempo, ¿no?
0: 11 minutos de este segundo tiempo, juego parado ahora, cuando tuvimos 10 primeros minutos frenéticos aquí en el estadio Pocholo Mendiguro, ida y vuelta, los dos buscan hacerse daño, Barraca estirar la diferencia y Victoria busca llevar la situación a por lo menos ponerse en paridad en la serie. Recordemos que en la serie está en el global Barraca arriba por un tanto contra cero. Por el momento gana la serie Barraca. Cuando vemos los muchachos de Oca Azul, vienen con unas motos impresionantes, vienen haciendo su desfile la fuerza de seguridad Altaznar, ¿sí? Que tiene, espero que sepan cuidar, ¿sí? Tiene tartuneada, tiene llanta colgada, impresionante, ¿eh? Una facha impresionante la que tienen las motos patrullas que ingresaron aquí en el estadio de Pocholo, en el estadio de Belgrano. Lateral.
1: Ahora, si te tienes que llevar preso, sí. ¿Cómo haces?
0: ¿En moto?
1: En moto.
0: Buena pregunta, ¿eh?
1: Por ejemplo, a mí o a Aldo.
0: Me parece que van a tener que rodearlo y decirle, bueno, ahí me la contesta. Pero es cierto, porque no tiene para sacar
1: la presa. No, ahí ellos paran, lo detienen a la persona que tenga que detener, llaman al patrullero y lo vienen a buscar.
0: Es más para persecución, me parece. Bueno, la seguridad llegó y se, por lo que pudimos ver, se va instalando por el sector de la echada de Victoria.
1: Pongan dos cada uno en los bancos de suplentes, que son los principales organizadores de todas las discusiones.
0: Y no es que parece policía dentro del campo de juego, ¿eh? Atención, si viene Barraca, pelota que le pega a un jugador de Victoria, lo tiene Insaurralde, le juega hacia el medio para Gauna, Gauna para González, González en cancha, juega hacia adentro para Federico. Federico controla media, saca la defensa de Barroca. Saca. En este caso fue Roca que se cruzó todo el sector hacia el medio. Estaba defendiendo el sector derecho de su defensa. Luis Escobar revolea la pelota buscando la cabeza de Juan Pablo Vera. Sin embargo, encuentra la de Jan Cosele que revuelve la pelota lateral. El sector del mástil que se acerca a Duarte lentamente para hacer. Cuando Escobar, vemos, lleva la marca de Borda. Está por ese sector, está también Federico Cóceres. Juega Duarte, larga, buscando la cabeza de Juan Pablo Vera. Viene, busca, lo duerme a Rubén. Finalmente logra sacar la pelota, Victoria. Juega hacia adelante para Quiroz. No logra pasar esa línea. Pelota larga, buscando a Jonathan Muñoz. Muy, muy larga. Que va a caer en manos del otro Jonah, en este caso Romero, que va a ganar el juego cuando vamos 14 minutos de este segundo tiempo. El tiempo comienza a jugar en contra de Victoria, señoras y señores. Pelota larga de Aquino, buscando a Soñar, logra pivotear muy solo cuando González se acercaba, quedaba muy alejado de la jugada. Habrá finalmente lateral para Barraca cuando vamos jugando 15 minutos de este segundo tiempo. Va Duarte para reanudar el juego en campo defensivo. Pelota nuevamente que intenta hacia la cabeza de Álvarez. Devuelve la defensa de Victoria. Atención, pelea a Nahuel González. Le queda al jugador de Barraca que saca directamente afuera Soto, que está un poco un trote algo como está sentido, agotado. Atención, porque el trote no es normal de un jugador que le conocemos, que tiene una templancia para jugar ahí atrás. Pelota al área, busca el peinar tanto Soñal como Federico. Sale la defensa de Barraca, lo rodean tres a Quiroz, impresionante. Intenta salir, no lo logra porque se sumó un cuarto. Impresionante, se triplican los marcadores en cada jugador de Victoria, Jorge.
1: Sí, así es, tratan de defender en todo momento. Fede, por ahí sabe un poquito más. En caso de igualdad en puntos, Fede, ¿hay alargue o directamente penales?
2: No, Jorge, directamente van a penales, como fue el partido ayer de Lichton y Comunicaciones, donde el equipo de la capital ganó 1-0 y el Merced había ganado Comunicaciones. Directamente después de los 90 minutos más la decisión del árbitro, hay penales.
0: Bueno, inexplicable la decisión de Cordero, de la arrepentimiento de decisión, porque cobró primero que siga en su cara cuando le pregunta también Villalba si estaba todo bien y cambió, y bueno, ante la decisión de cambio de juego de Villalba decide cobrar la falta a favor de Victoria. Una nueva pelota que caerá en la defensa de Barraca, lo hace José, le viene al centro cruzado, sale Borda, ahora con la punta que va Quiroz, el remate y está, se acaba de salvar Barraca, señoras y señores. Un rebote impresionante que cazó fuera del área Quiroz, en el medio del camino. Soñar de espalda, logró acariciarla y volverla más peligrosa, terminar abajo el poste amarillo, y se acaba de salvar Barraca, Jorge.
1: Sí, excepción de esa larguita jugada, ¿te acordás de Jonathan Muñoz y después de Juan Pablo Vera? Barraca no ataca prácticamente más y se defiende como puede, con lo que tiene, con lo que reventándola lo más lejos posible. Está pasando por un mal momento Barraca. Por ahora es mejor que Victoria, pero tampoco tiene muchas situaciones de gol. Y ya estamos en 17, casi 18 minutos.
0: Dos delanteros se le pone a jugar de mano a mano los centrales de Barraca y Victoria. Pelota larga de Soto buscando la cabeza de Ulises, finalmente encuentra de Soñar, sí, finalmente me parece que fue la de Gaúl, ¿no? Ya que estábamos viendo por ahí también. Pelota que va a ser rodada por Barraca, señoras y señores. Lo tiene Juan Pablo Vera, que encontró la marca de tres, saca la defensa de Victoria, viene hacia el sector de Soñar, que recibe un topetazo de atrás por parte de Ramírez. Lo queda Victoria, le queda Fede, que cambia de sector, pero ya Insaurral estaba muy hundido, no logra finalmente jugar esa pelota. Le queda a Barraca, que intenta por momento descansar con el balón, juega larga por aquel sector. Rojas que busca combinar, pero se pierde nuevamente la pelota por el lateral defensivo del sector izquierdo de la defensa de Victoria, que buscaba a Muñoz, no lo logró encontrar. Va a ser reanudación para Victoria. Viene, señores y señores, aguanta aquí el sector nuevamente. Es González el que estaba aguantando por allá. Una nueva falta, marca el árbitro. Bueno, muchas divididas a favor de Victoria, Jorge.
1: Sí. ¿Usted nota que se comienza a inclinar un poquito la cancha, no?
0: Sí, lo va a conseguir. Claramente fue esta la jugada que ganó el jugador de Barracas, cambió de sentido y volvió atrás el árbitro cuando había concedido que había sido lícito el duelo. Bueno, decidió que ya no. Y en el centro, tensión, pelota al área, el árbitro asistente marca posición adelantada cuando recién acaba de verlo Víctor Cordero. Habrá salida de fondo para el conjunto local, que ahora está un poco más sintiendo también el desarrollo del encuentro. Cuando vamos 19 minutos del segundo tiempo, todo lento ahora, lo va a hacer el Borda desde el borde del área grande, va a sacar esa pelota cuando se queda en campo rival los dos delanteros, se queda Soñar, se queda González, Cosser queda como media punta, como enganche, el viejo y clásico enganche, viene jugada hacia ahora del sector Eduardo, Eduardo juega para Escobar, pierde ante la marca, está perdiendo el medio Barraca, atención, juega Gauna, le cruzó todo para Quiroz, el que logra controlar hacia afuera, logra controlar, pisa, espera a compañeros que se sumen, junta dos, junta tres, viene Luis Olarga, recupera la defensa de Barraca, que pone a correr ahora Muñoz, Muñoz va a intentar ponerse de frente ante la marca nuevamente de Aquino, viene a hacer una opción Juan Pablo Vera, atención, combinó con lo justo Acuña, una combinación que buscaba destino de dos jugadores. Esa pared que jugaba Juan Pablo Vera, y lateral para Barraca, ¿por qué?
1: Sí, la verdad es que no pasa nada en el partido. Ninguno de los dos tiene profundidad, tiene pelota como preparada para alguna jugada que realmente traiga algo de peligro, algo de riesgo. No es bueno el partido. No es bueno lo de Barraca, porque se está metiendo cada vez más atrás, y tampoco es bueno lo de Victoria porque no encuentra su fútbol.
0: Bien, pelota en poder de ninguno de los dos, ¿eh? Ahora se apretan un ratito, logra quedar a Barraca, que juega por el medio para Muñoz. Muñoz nuevamente juega hacia afuera, buscaba a Juan Pablo Vera, que no logró a media sacar la defensa de Victoria. Engancha por allá Duarte, pierde, atención, se viene Victoria ahora, tiene campo y juego para correr, a una engancha, recibe falta, dice que no ahora. Para mí que ahí compensó, sí. Víctor, compensó ahí el amigo Víctor, compensó, se viene Barraca, lo tiene Muñoz, juega para Ulises, Ulises busca nuevamente enganchar, ante el duelo de Aquino, enganchó, ganó, viene el centro, se recupera, o dice saque de meta, el árbitro, saque de meta, marca el árbitro, para mí compensó ahí.
1: Sí, totalmente, clara falta, clarísima la falta. En perjuicio del jugador de Victoria, no cobrada por los Víctor Cordero, que estaba cerquita.
0: Reanueda el juego Jonathan Romero, buscando la cabeza de Soñer por allá, gana a medias Federico, también saca la defensa, pide mano, dice el árbitro, por parte del jugador Cóceres, el 10 de Victoria. Va, lo va a hacer Soto, el número 6 de Barraca, se acerca por allá para jugar pelota posiblemente al duelo entre Acuña, Aquino con Muñoz, viene finalmente en ese, gana Aquino con lo justo, arriba Álvarez, recupera la pelota, viene al centro, con el pique, controlado por Romero, bueno, no pasó nada.
1: No, un tiro muy, muy lejos, la pelota podía traer algún riesgo, algún problema si picaba antes, pero interceptó muy bien Romero, evitó que la pelota pique y la apretó contra su mano y el piso. Entonces la pelota no dio rebote bajo ningún concepto.
0: Pelota larga, buscando a Soñar. Bueno, es una forma de decir, va a haber lateral para Barraca. Mucha gente aquí en la ciudad de Cruz Cuartía que decidió venir, mucho olor a torta frita por ahí también en este tiempo. Nosotros no podemos porque se nos seca la garganta, pero va a faltar mate cocido.
1: Si nos están escuchando en la cantina, que nos guarden algo, ¿eh?
0: Bueno, si están por ahí los amigos que están a cargo de la cantina, ahí el amigo Jorge dice que va a ir a degustar. Vamos a poner la moneda, vamos a poner algún Bitcoin. Atención, señores y señores, juega Victoria, busca la pelota Soñar, remate largo, saca la defensa de Bandaca. Ahora, ninguno de dos parece que quiere o se están tomando un descanso del encuentro. El banco ahora está mucho más tranquilo, ambos mira con las manos en los bolsillos, uno de los integrantes del campo del banco de Victoria. Lo tiene Gaura por el medio, controla a medias, pelota jugada para el gringo Medina, saca Luis Escobar, que ahora es su marca, arriba iba Fede con Álvarez, gana Federico, va el pelota larga buscando a González, González logra controlar, zambaca para un lado, para el otro, se frena, vuelve, intenta ir para adentro, pelota con lo justo, manda al córner, cuando pide penal, algunos que interpretan de que fue claro, ganó la pelota con él.
1: Sí, sí, para mí no fue falta, se tira bien, limpita la pelota en córner, estuvo bien Cordero en esta, no hubo falta para nada.
0: Un nuevo tiro de balón parado que buscará Aquino, que se hace el si llega tarde, porque sabe a veces que es mejor llegar que estar, va a buscar pelota primer palo, saca la defensa de Barraca, pero le va a quedar finalmente a Quiroz. Quiroz juega para Federico, Federico lo mete de una, atención, sola, ¡una! Soltaron la madre que en la segunda jugada se salva Barraca, señoras y señores, solamente porque Acuña es más alto que el balón, parece.
1: Bueno, le dije que Barraca se empezó a meter atrás, Barraca empezó a marcar y a penetrar la pelota donde sea. Victoria no encuentra todavía su fútbol, pero ya tuvo un par de situaciones. Esta fue muy clarita,
0: ¿eh? 25 minutos del segundo tiempo. Barraca ahora no logra sostenerse en campo rival, señoras y señores. No logra sostener la pelota. Federico logra el cabezazo hacia adelante. Saca la defensa ahora. Fue Soto que lo hace volar buscando la bandera de Belgrano en el mástil. Ya lo recupera, ahora se remueve, pero lo tira Federico, aguanta el 3, juega para Medina, lo intenta cambiar de lado, para Quiroz, atención, tiene el remate con lo justo, vuelve atrás, dice el árbitro, marca mano, está cobrando al número 8, Velázquez, que está amonestado, atención, jugada peligrosa, jugada para Federico, no sé por qué.
1: Bueno, alguna vez el Club Atlético General Belgrano perdió una final con Victoria por un tiro libre ahí exactamente en ese lugar, ejecutado por Federico Kosser. En algún momento, esto era medio gol o 45% mínimo, digamos, ¿no?
0: La polémica es, ¿hubo mano?
1: Y bueno, fue...
0: La señal de Víctor Cordero,
1: pues. Sí, fue mano para Víctor Cordero, estaba muy cerquita de la jugada, en esta le iba a dar la derecha, pero es muy peligroso el tiro, ¿eh? Federico Cosseres es un experimentado y es un especialista en este tipo de tiro libre.
0: No olvidemos que Gauna también viene de buscarla en el ángulo, señoras y señores, está ahí también como candidato. ¿Quién será? Para una, por abajo, ¡oh, le explica! En dos tiempos, no hubo el famoso que va abajo, lo que queda Rubén Borda, está complicada esa zona del área, donde hay mucha arena, Jorge.
1: Sí, pero me sorprendió a mí que no le pegue Federico Cosseres.
0: Sí, bueno, me quiso dar una segunda oportunidad a Gauna, que venía también con créditos, venía de hacer un golazo, si mal no recuerdo, fue contra gente de Martín. Bien, pelota el que va a ver el lateral para Barraca, lo va a hacer Roca en aquel sector, juega para Villalba, Velázquez también quedando por aquel sector, señores y señores, finalmente va a ver el lateral para Victoria, juega también para Gauna, que mete con Álvarez, una guerra ahí entre tres, la patina que acaba de tirar el señor asesino. La patada que tiró el jugador de Victoria, el árbitro dice, siga, siga, lo tiene Soñar, Soñar aguanta entre dos, lo tiene ahora buscando a Rubén Medina, va bajo González, gana defensa de Barraca, va a intentar sacar, rebota finalmente, cuando vuelve a tirar un golazo Soñar, señoras y señores, a Sonto Díaz. Laguna fue el que tiró una patada de reacción no vista por ninguno de los árbitros cuando meritaba una tarjeta amarilla como vino. Viene Rubén Medina al centro, al área, nos queda ahí Silveño, saca como puede la raca, le queda Federico que juega sin mirar para el otro que soltó para Quiroz, intenta hacer una pared, es muy larga, saca Roca por cualquier lado, saca a los diferentes que hay por ahí también, bueno, a los departamentos, señoras y señores, viene el lateral que caerá en el área de Victoria, lo va a hacer en este caso el jugador Insaurralde, viene al centro, saca a media Barraca, aquí está muy hundido, llega finalmente a Muñoz, se juega para este sector, es a Ulises Cobar, me parece que se cambió el lugar, no es Velázquez, finalmente que estaba intentando cruzar, le gana la defensa de Victoria, a ver lateral ofensivo para Barraca, que lo hace ahora todo lento.
1: Dame el cambio, José.
0: Sí.
1: David Elías González, Pelo. Popular Pelo.
0: Bueno, con el número 11 parece que de, ¿sí? Que estoy viendo por aquí, el Pelo González va a ingresar en Victoria. Vamos a ver quién es el que va a abandonar el campo de juego, quién es el que está por decisión técnica. Ricardo. ¿Puede ser Ricardo? Bueno, un cambio sobre el...
2: Insaurralde,
0: sí, se veía cantado el amigo Insaurralde. Finalmente entra González con el número 11, el popular Pelo, que abandona el campo de Insaurralde, que tenía la número 3, por la número 3, bueno, va a buscar, pone... Tres delanteros ahora, tres delanteros, vamos a ver finalmente dónde se coloca, pero Victoria pone dos, nueve y un extremo más, podemos decir, Jorge.
1: Sí, pero González es un marcador que tiene mucha proyección, por lo tanto le puede sumar un poquito más al ataque de Victoria cuando ya estamos en 31 minutos de este segundo tiempo.
0: Bien, señores y señores, vamos a ver dónde finalmente va a jugar González. Lo tiene ahora Jonah Muñoz corriendo por el sector izquierdo del ataque. Va a buscar la línea final. Le saca con oficio Aquino. Y ahora saque de meta para Romero, que lo hace rápidamente. Jugando para Acuña. Acuña aún dentro de su propia área. Busca, levanta la cabeza, busca opciones. Viene pelota por abajo buscando a Quiroz, se encuentra. Está cerca Fede. Juega hacia adelante para González, González para Federico, le pone a correr, atención en el centro, le queda Soler, ahí está Soler, golazo de Victoria. Ezequiel Soler, señoras y señores, controló el balón con un pie y lo ejecutó con el otro, con el control, pasó de largo Soto, impresionante gol, Victoria, igual a la serie, Jorge.
1: Un golazo desde el principio de la jugada, cuando allá Acuña en su propia área salía con pelota dominada, cuando llega prácticamente a la mitad de la cancha, echa un centro largo, de ahí viene otro centro hacia el punto del penal, ahí estaba Soñer, se saca la marca, deja picada la pelota y se la pone muy besando un palo, muy, muy, muy en el costadito, muy finito, y de esta manera se convierte en el gol que le da la posibilidad a Victoria, bueno, de seguir un poco más, de seguir con vida, porque a partir de ahora, si esto sigue así, si esto termina así de esta manera, va a haber tiros desde el punto del penal.
0: 33 minutos del segundo tiempo, señoras y señores. Decíamos que nada estaba definido aquí en el Estadio Pocholo Meneguro. Nunca un fallo en toda la temporada de defensa de Barraca. Y justo contra la Victoria, justo contra Sierra, le dejaron, se sorprendió hasta él mismo contra ese tan solo y ejecutó a borda. cuando se prenden las luces del estadio de Belgrano. Ahora va a haber saque de meta para Jonathan Romero, y ahora vamos a ver cuál es la actitud de Victoria, de ir por más o de buscar los penales. Lota larga buscando nuevamente al Blanco Soñor, que va por el duelo con Duarte. Había falta, sin embargo no cobrada por Víctor Cordero. Zapatazo abajo de Soñer ahora. Pega Villalba hacia adelante. No encuentra compañero. Pelota que va a intentar cruzar. Pone la correa aquí. Va de todo modo cuando es muy larga. Roja hace lo mismo. Va a ver lateral para el conjunto de Jordín Blanco. Cuando va a haber cambio finalmente también en Barraca. Se viene alguien con el número 14.
3: Franco Medina, Franco Medina entra, vamos a ver dónde finalmente juega. Normalmente juega en el sector volante o defensivo, en lo que es el sector derecho del ataque de Barraca.
0: Se viene el conjunto verde blanco cuando hay nuevamente saque de meta para el conjunto visitante. No corre, dice el árbitro, finalmente, cuando hay 35 minutos, quedan 10, señoras y señores, mala dirección. 10 minutos para que se convierta esto en ejecuciones de penales. Vamos a ver si Barraca logra finalmente la igualdad en este partido. La igualdad está en serie, viene al centro, al punto penal, para arriba, saca la defensa, le queda remate de fuera del área de Ulises, va a cobrar muy alto, se va muy por arriba, lo va a renovar Romero desde el fondo del arco. 35-32 segundos, señoras y señores, se juega los últimos 10 minutos de estos cuartos de finales aquí en el estadio del Cocholo 21. Logra pivotear Medina, va también viendo otro González que paga la chica con Roja. Roja que le mete de fuera, que le plancha, para mí que justamente el autor del gol, que bueno, vamos a ver si eso no era bien tarjeta.
1: Sí, me parece que ameritaba allí una tarjeta amarilla cuando quiso patear el hombre de Barraca, que ya estaba por allí elevando su pierna, el chico de Victoria. Pero bueno, no reacciona Barraca de todas maneras. Lo que vengo diciendo desde hace varios minutos, que Barraca se quedó un poco en el trámite del partido, no reacciona ni siquiera con este gol del señor Soñel.
0: Bueno, va a haber renovación de juego para el conjunto visitante, para Victoria, señoras y señores. Lo va a hacer muy lentamente Gonzalo Pino. Acuña se queda mirando de reojo a Jonah Muñoz, que es su marca circunstancialmente en esta oportunidad del juego. Juan Pablo era también muy desaparecido en este segundo tiempo. Federico pivoteaba por ahí también, pone a correr por aquel sector. Bueno, intentaba que así lo sea, devuelve la pelota a Acuña, va a haber nuevamente lateral para el conjunto de Victoria, lateral que buscará que sea nuevamente el pivot González o Soñar, y también por aquel sector está uno de los recién ingresados, Esquilo, finalmente va hacia línea del fondo, busca un córner, ganar algo, saca la defensa de Barraca a medias. Pelota larga, buscando, muy larga y muy desviada, que pierde el lateral para Victoria en el sector medio de la cancha. Se juega 37 minutos de este segundo tiempo. Gana Victoria 1-0 en su visita aquí en el estadio Pocholo Mendiguro. A su visita en el estadio hoy, que hace de local Barraca, con los cuartos de final, vuelta de partido del torneo provincial fútbol masculino, organizado por la Federación Correntina. Barraca también hace todo lento, porque como que también no le importa mucho ir a penales, ¿eh?
1: Y bueno, es lo que le queda, digamos, porque no está pudiendo doblegar a la férrea defensa que tiene en este momento Victoria, y debe conformarse con ir a los penales.
0: Pelota que lo tiene Jonah Muñoz muy solo en el centro, buscando a Ulises, a Juan Pablo Escobar, en fin, a Juan Pablo Vera, mejor dicho, le queda a Escobar. Franco Medina lo tiene ahora, intenta un caño gana la defensa de Victoria, lo tiene Soñer, aguanta la pelota, lo veía venir a su marca Villalba, pelea entre él y uno más, bueno, pelota que pide toda la, salta enérgicamente toda la, el banco de Victoria a pedir una falta que para mí no hubo, pero finalmente va a haber lateral, Calgaro muy enojado con Víctor Cordero, que le responde y le hace señas, le dice que juega al mismo tiempo al jugador de Victoria, que va a reanudar este juego que de a poco comenzamos a vivir los últimos minutos, 38, señoras y señores, se juega este segundo tiempo, gana Victoria 1-0, está igualando la serie, vamos a ir a los penales, hoy ahora Fede jugando de 5 también, tirándose en el medio, aquí nos le hace cortina para que saque cómodamente a Cuña, va arriba, la duelo entre Gauna y Ulises Escobar.

De agosto de 1957 en San Martín, me fui en un baile en el bar El Caudé. Me llevó un tío mío, era el matrimonio solo mi tío. Bueno, los tres sentados en la mesa y era agosto, entonces tenía que se dio la lada, los tres dedos de beso y nosotros la correntinada lleno. Entonces Coco Cini y Bandoneón armó a Cáceres. Sube en el escenario Polito, pidió un minuto de atención. Te quiero contar al público, dice una cosa, que tenemos un chamamé con el conjunto que ya en reiteradas ocasiones tocamos y no tenía nombre. Tocamos y la gente pedía en ese chamamé que tocaste tal parte, dice que le decían a Polito, y no tenía nombre. Pero ahora tiene nombre, dice Polito. Casi seguro, dice que dentro de 2 o 3 meses va a ir al disco. Y se llama La Mula, y es de Coco Cini. Y recién a los 2 o 3 meses iba allí, pues ya la gente se lo decía a los chamanes, yo conozco La Mula desde antes de que vaya a la grabación, dice, porque Polito Castillo dijo, y se llama La Mula, dijo, y es de Coco.

0: Electoral.
1: Estábamos escuchando La Mula, un chamamé de Rogelio Cocosini en versión de Cocosini y su conjunto guaraní. Bueno, Oscar Maciel dice: hola Eduardo, buenas, ¿me podrías pasar un chamamé? Si puede ser Mi Dulce Mabel. Mi Dulce Mabel, lo vamos a buscar. Mi Dulce Mabel. Dora Cabrera, buenas noches Eduardo, ¿cómo estás? Pasarle un tema para Roque Fabián Cabrera, que mañana es el día, que mañana, el día de la escarapela, estará cumpliendo años. Gracias, abrazo grande. Bueno, un saludo grande para Roque Cabrera. Ahora vamos a estar dedicándole un tema entonces, y desde ahora en más ya todos los temas que ponemos, y que tenga un feliz cumpleaños Roque Cabrera, años también con Juancito Buenaga, y fue el que inició, recién decíamos que cuando Luis formó su primer conjunto lo hizo con Jacinto Martínez y con él y con Roque Cabrera. Feliz cumpleaños, Roque. Bueno, tenemos 52 minutos. Bueno, después vamos a buscar entonces Dulce Mabel, el chamamé Dulce Mabel. Bueno, entonces, ya lo busco acá, por quién, tengo acá, ya lo buscamos por quién. Les cuento. Vamos a escuchar a Mateo Villalba y quien les habla, Eduardo Campo, en un chamamé de Mateo Villalba y Martina Iñiguez, Volver a mi pueblo. Hace unos años atrás, Mateo Villalba y sus guitarras actuaron en Sala Cervantes. En esa ocasión me invitó a cantar con él. Realmente fue un placer para mí

es un recuerdo muy querido que lo quiero compartir con todos ustedes. Uno de los chamamé que canté con él lo tituló Volver a mi pueblo. Y además, antes, explica el origen del tema. ¿Compartimos ese momento?

Bien. Bueno, ahora voy a tener el gusto de presentar a uno de los primeros invitados. Hace rato que yo le vengo diciendo, algún día vamos a enchamigarnos, vamos a hacer un espectáculo y vos vas a tener que venir a cantar con nosotros. Y bueno, dice que cuando uno desea tanto algo con el corazón y bien, generalmente se cumple, ¿no? Y esto es casi un sueño que se me ha cumplido. Yo lo voy a invitar a este amigo querido que venga a cantar un par de temas con nosotros. Su nombre es Eduardo Ocampo.

Ya vamos a hacer, no se va a escapar eso, ¿eh? Ahora me van a tener que bancar a mí un poquito, porque este es un tema que yo le compuse a Curuzú. Yo tengo tantas cosas hechas para Curuzú. Esta es una más. Esto compusimos con una poeta importantísima que tiene el país. Su nombre es Martina Iñiguez. Y Martina, yo tenía un bosquejo del tema, ¿no? Y tenía una música que decía, qué lindo que es eso. Y esto le digo, esto es para un tema para mi pueblo. Yo tenía dos frases al comienzo y después el título, Volver a mi pueblo. Martina es tan responsable y es tan profesional que un día se vino a Curuzú. Vino con el esposo, viajó un viernes, se afincó, se fue al turismo y el otro día empieza a recorrer Curuzú. Y anotaba todo, ¿no? Y después fue para allá, pero a mí no me dijo que vine a Curuzú. Después me aparece con la letra allá. Le digo, qué bárbaro, qué imaginación, es impresionante, es como si esto lo pensaba yo. Y ahí me contó, dice, tuve que ir a Curuzú el fin de semana. Es muy loca, ¿no? Pero le vamos a poner a consideración de ustedes, Volver a mi pueblo. Yo me voy a atrever a cantar un poquito ahí con el maestro.

0: del litoral.
1: Estábamos escuchando a Mateo Villalba y quien les habla en un chamamé de Martina Iñiguez y el mismo Mateo Villalba, Volver a mi pueblo. Vamos a ir a la pausa y luego volvemos con la segunda hora de Paisaje del Litoral.
2: Es la hora 19, un minuto.
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13: Es la hora 19. 9 minutos.
14: Temperatura 14 grados. Humedad 87%.
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19: Continuamos con la segunda hora de Paisajes del Litoral desde LT25, Radio Guaraní, en Curuzú, Cuatiá, en este domingo 17 de mayo de 2026, en los controles José Estilo. Ah, le digo que se queden pegados al programa ahora cuando terminamos, porque ni bien terminamos, comienza un nuevo programa que conduce José Estilo, nuestro operador. Y se llama Volviendo a Casa. Así que se quedan y van a disfrutar de muy buen programa. Vamos a hacer el enlace, o sea que para todos los amigos chamameceros que siempre le nombro al operador, le nombro, pero no conocemos la voz, hoy vamos a conocer la voz. La voz ya es conocida acá en la radio porque tuvo sus programas. Pero para la gente chamamecera que por ahí no se despega del chamamé y del programa, hoy vamos a hablar con él un ratito para hacer el enlace y le vamos a desear éxitos, que ya los tiene, pero en este nuevo programa. Bueno, vamos a ir complaciendo con los pedidos. Y el amigo Oscar Maciel nos pedía el tema, si puede ser, Mi Dulce Mabel. Bueno, yo estuve buscando, no encontramos, pero ahora voy a buscar en otra carpeta a ver si tengo algo que se llame Mi Dulce Mabel. Sospecho que puede ser Mabel Mi Amor, un chamamé que fue éxito de González Maidana, ¿no? Así que vamos a poner ese tema. En caso de que no sea, me mandas un mensajito y me decís quién es el intérprete del tema que vos querés escuchar, que me decís que se llama Mi Dulce Mabel. Vamos a escuchar al conjunto Vera Monzón, en un chamamé de Alcides Ramón Maidana y Evelio Osuna, Mabel, Mi Amor.

Estábamos escuchando al dúo Vera Monzón, un chamamé de Alcides, Ramón Maidana y Evelio Osuna, Mabel, mi amor. Y acá nos escribe Oscar Maciel, dice: perdón, Eduardo, es Mabel, mi amor. Gracias, saludos, amigo, te escucho desde el Centenario. Un saludo para toda la gente del Centenario, que siempre está prendida a la sintonía de Paisaje del Litoral. Otilia Taborda, un saludo desde Goya, Corrientes, gracias por estar allí. Y también saludamos a Raúl Cóceres, a Dora Ofelia Molina, María Dolores Albornoz, que también están sintonizando nuestro programa. Otro de los pedidos que teníamos era el de Dora Cabrera, que le quiere dedicar a Roque, que está de cumpleaños, Roque. Así que le vamos a estar dedicando un chamamecito para Roque Cabrera y que tenga un feliz cumpleaños, Vamos a escuchar a Juancito Buenaga en un chamamé de Gregorio Ibarra y Juancito Buenaga cantando Roque Cabrera, Mis Cazadores.

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1: Estábamos escuchando a Juancito Buenaga cantando Roque Cabrera, un chamamé de Gregorio Ibarra y Juancito Buenaga, Mi Cazadores. Bueno, y les continúo mostrando este recuerdo que yo tengo cuando cantamos con Mateo Villalba, Hace unos años atrás, Mateo Villalba y su guitarra actuaron en Sala Cervantes. En esa ocasión me invitó a cantar con él. Realmente fue un placer para mí. Es un recuerdo muy querido. Uno de los chamamés que canté con él lo tituló Evocación a la Ternura. Lo vamos a escuchar a continuación. Y además, antes, él nos va a explicar el origen de este chamamé.
2: Bueno, señor Eduardo Campos, nos vamos a quedarnos rengo. En el año 73 andábamos con Antonio y Moncho Ferreira por Corrientes Capital. Andábamos madurando estos proyectos, estas ideas, que algunas se quedaron en el camino y algunas se concretaron, gracias a Dios. Y parábamos en el centro, en un centro de suboficiales de prefectura, ahí cerquita de la calle España, muy cerquita de la Plaza Cabral. Y una noche que fuimos a tocar, en ese tiempo había una peña que se llamaba Anaí, creo que era, si mal no recuerdo. Y bueno, cuando volvimos, no tocábamos, fuimos a estar ahí con los muchachos, y a una guitarreada impresionante y quedábamos. Y cuando volvimos, yo volví con esta melodía, llegué al lugar donde estábamos con este tema. Y nos quedamos con Antonio a componer, y nació. Después nos dormimos, pero ya con el tema terminado. Cuando nos levantamos, después de mediodía, ya estaba el tema terminado y a la noche salimos a dar serenata con Monchito. Y Monchito se lo aprendió y la primera grabación lo hicimos los tres, que fue en el 73, con Antonio de Tarragoso, Evocación de la Ternura.
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1: Estábamos escuchando Evocación a la Ternura, un chamamé de Antonio Tarragó Ross y Mateo Villalba, en versión de Mateo Villalba y cantando quien les habla, Eduardo Campo. Bueno, vamos a continuar con nuestro programa. Nos quedan 5 minutos para ir a las y media al correo rural y a la tanda, y después venimos con la última parte del paisaje litoral. Nos alcanza el tiempo. Y estaba mirando las efemérides chamameceras y pude ver que hoy es el día del nacimiento de el hijo de Damasio Esquivel, que también fue músico, ¿no? Chacho Esquivel, cantante, guitarrista, autor y compositor. Damasio Esquivel, hijo, conocido artísticamente como Chacho Esquivel, nació en Buenos Aires el 17 de mayo de 1963. Hijo del legendario bandoneonista chamamecero Damasio Esquivel, se inició en la música junto a su padre en su niñez. Junto a Damasio realiza presentaciones en los principales festivales del país, como Jesús María y Cosquín, donde Esquivel era animador, además también de ser locutor en audiciones radiales y televisivas en los principales medios de Capital Federal. Chacho Esquivel falleció en Buenos Aires el 18 de diciembre de 2019. Vamos a escucharlo cantar a Chacho Esquivel con el conjunto de su padre Damasio Esquivel, un chamamé cuya autoría le pertenece, Amor sin fin.

0: Estábamos escuchando a Damasio Esquivel cantando Chacho Esquivel, un chamamé que pertenece a Chacho Esquivel, Amor Sin Fin. Bueno, está sonando el top, así que vamos a la pausa, el correo rural, y luego venimos ya con la última parte de Paisaje del Litoral.
1: Es la hora 19, 30 minutos.
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11: Es la hora 19:38. Temperatura 13 grados. Humedad 87%.
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16: Bueno, continuamos con nuestro programa Paisaje del Litoral y esta es la última parte ya de nuestro programa el día de la fecha, la última media hora. Saludamos a Arturo Salas, están mirando nuestro programa. Arturo Salas, Carlos Luis Cabrera, Jorge Ramírez, Lautaro Ramírez, Lautaro, este excelente acordeonista, amigo, María Luisa Calgaro, Luli, Ana María Escurdia también que nos está mirando. Un saludo grande para todos ellos. Claudia Mónica Pereira. Hola, saludos a todos y a la tía Petis. Bueno, gracias Claudia, desde Buenos Aires nos está mirando. Vamos a ir a la música nuevamente, porque tuvimos larga la pausa. Y hay un señor que pasa en bicicleta siempre por mi estudio o me ve por el centro, de apellido Ramírez, y me pide siempre una polca. El domingo una polca, me grita, ¿viste? Bueno, y hace unos días que no le ando cumpliendo, entonces ahora vamos a poner una polca, ¿no? Vamos a escuchar una polca por Damián Giret, que es una figura preponderante del Paraguay, ¿no? Vamos a escuchar Rojellata Teresita, una polca de Néstor Damián Giret, en versión de Néstor Damián Giret y los Misioneros. Su nombre verdadero, Damián Giret Chaparro, consagrado en el mundo artístico como Néstor Damián Giret, es una figura fundamental y perdurable de la música folclórica paraguaya, con una carrera que se extiende por más de 5 décadas. No solo se ha destacado como cantante y guitarrista, sino también como un prolífico compositor, productor discográfico y comunicador radial. Cuenta Giret que en los años 1970 fue al pueblo de Villa del Rosario Norte, invitado por Hilario Correa a un cumpleaños. Allí se enamoró de una chica de nombre Teresita y por ella se quedó a vivir ahí 6 meses. Cuando tuvo que regresar, le escribió la polca Rojellata Teresita. Esta composición se convertiría en su llave maestra. Al regresar a Asunción, conoce al arpista Alfonso Jiménez y al dúo Pérez Peralta, quienes al escuchar Rojellata Teresita quedaron impresionados y lo incorporaron a su conjunto como contrabajista, cantante y compositor. Vamos a escuchar esa polca que lo llevó al éxito. Pero antes nos va a explicar él toda esta situación que yo le estuve comentando. Rojellata Teresita.
17: Un tema de mi autoría de los años 60, cuando fui a Ribeño, en Villa del Rosario Norte. Me enamoré de una dama de nombre Teresita. Y cuando tenía que volver por alguna cosa de la vida, porque era invitado por Hilario Correa para ir aquella vez, para un cumpleaños nomás, me había quedado 6 meses. Y cuando iba a volver, compuse como despedida esta composición que me dio el camino después, la fuerza para que me conozca la gente como cantautor. Rojellata Teresita.

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1: Estábamos escuchando la polca Rojellata Teresita de Néstor Damián Giret, en versión de Néstor Yamant Giret, Néstor Damián Giret y los Misioneros. Con esta polca estábamos dedicando al amigo Ramírez, que siempre me pide una polca. Bueno, ahí está, hermosa polca, ¿eh? Rojellata Teresita. Bueno, hoy está cumpliendo años Paquito Aranda. Está cumpliendo 90 años este puntal del chamamé, Paquito Aranda. Vamos a escuchar La Retozona, un chamamé de Paquito Aranda en versión de Paquito Aranda. Bandoneonista, autor y compositor José Octavio Aranda, artísticamente Paquito Aranda. Nació en el paraje Ombucito, departamento de Paso de los Libres, Corrientes, el 17 de mayo de 1936. Se inicia en la ejecución del bandoneón con un instrumento cedido por uno de sus hermanos. Su primer conjunto lo forma con los guitarristas Ramón Pérez y Romerito. Fue músico estable de LT2, Radio General María de Paso de los Libres. Durante 7 años formó parte del conjunto de Damián Sena. Desvinculado de Sena en el año 1969, Paquito Aranda forma su propio conjunto con la participación del acordeonista goyano Pedro Pablo Gómez, conocido como Gomecito, y el dúo de voces y guitarras de Hermenegildo Solís y Bienvenido Acosta. Este último fue reemplazado luego por Horacio Cejas, conformando el dúo Cejas Solís. Paquito Aranda, en un chamamé que le pertenece, La Retozada.

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1: Estábamos escuchando a Paquito Aranda en un chamamé de su autoría, La Retozada, extraído del disco al cual este chamamé le da título, La Retozada, lado 1 en el número 3, grabado para el sello CBS en el año 1971. Paquito Aranda, La Retozada. Bueno, estamos ya cerca, son las 8 menos 10, 19 y 50. Vemos en contacto acá a María Luisa Calgaro, Luli, que siempre me encuentra Solano, su esposo, su marido, y me dice que no pongo nada de Montiel. Bueno, vamos a poner algo, no es Montiel, pero sí es el estilo. El cantor es el cantor de Montiel, la voz que identifica a Montiel, Cacho Saucedo, con Blas Martínez Riera, porque cuando falleció Montiel, se fue Cacho Saucedo, comenzó a grabar con Blas Martínez Riera, ¿no es cierto? Blas Martínez Riera, alumno de Ernesto Montiel. Vamos a escuchar a Blas Martínez Riera en un chamamé de Cacho Saucedo y Blas Martínez Riera, Un ceibo y tu amor.

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1: Estábamos escuchando a Blas Martínez Riera en un chamamé de Cacho Saucedo y Blas Martínez Riera, Un Ceibo y tu Amor, cantando Cacho Saucedo, extraído del disco 15 grandes éxitos, grabado para el sello Magenta en el año 1997. Blas Martínez Riera, Un Ceibo y tu Amor. Bueno, saludamos a Miguel Gustavo Vega, que también nos está mirando desde Federal

Entre Ríos. María Luisa Calgaro dice, muchas gracias, te estamos escuchando. Luli, bueno, un saludo para vos, para Solano, y prácticamente ya nos estamos despidiendo, porque ya está llegando la hora, faltan 6 minutos, y bueno, gracias por haber compartido con nosotros este momento. Espero le haya gustado los chamamés y las historias que pasamos, que contamos. Me dicen en un mensaje que está lloviznando finito en Cruzucuatia, así que así me dijeron. Vamos a ver, estaba nublado, sí, pero no daba lluvia hoy. No daba lluvia, pero muy poquitito, apenita dice que estaba lloviendo. Bueno, por acá parece que no llovió nada, pero bueno. Así que si tienen ropa afuera, hagan entrar. Bueno, nos vamos hasta el próximo domingo. Bueno, les comento que se queden a ¿cómo es? Continuando con la radio prendida, o como usted está conectado, porque comienza un nuevo programa. Le vamos a preguntar por qué se llama así, Volviendo a Casa, se llama el programa. Bueno, nuestro operador, José Estilo, un sonidista conocido acá de Curuzú, usted lo conoce a José, es operador acá de Radio Guaraní, y bueno, ya tiene programas en otro horario, pero ahora va a comenzar los domingos después de Paisaje del Litoral. Así que lo vamos a saludar. ¿Tenés por ahí? ¿Tenés que conectar el micrófono? Bueno, esperá, vamos a buscar entonces el tema que sigue, y después del tema que sigue conversamos con él, que nos cuente un poquito de qué es lo que está por hacer. Vamos a escuchar a Sánchez Maidana en un chamamé de José González y Sánchez Maidana, Qué triste fue nuestro adiós.

0: Estábamos escuchando a Sánchez Maidana en un chamamé de José González y Sánchez Maidana. Qué triste fue nuestro adiós, extraído del disco Fruto Prohibido, grabado para el sello PSM en el año 2004. Sánchez Maidana, qué triste fue nuestro adiós. Bueno, hasta aquí llegamos con nuestro chamamé. Muchísimas gracias por su presencia. Los espero el próximo domingo a partir de las 18 horas. Y si hay fútbol, bueno, un ratito más y ya estamos otra vez nosotros ahí, con nuestro chamamé. Ahora comienza un programa nuevo que se llama Volviendo a Casa. Lo tiene José Estilo, nuestro operador. Lo vamos a saludar. ¿Qué tal, José? ¿Cómo te va?
1: ¿Cómo anda, Eduardo? Le voy a decir buenas noches porque ya pasó un poquito más de las buenas tardes. Ajá. Así que bueno, lo saludo. Gracias por la presentación, por este pase que estamos haciendo nosotros por acá. Ya en un par de minutos vamos a estar arrancando este nuevo programa, una nueva propuesta. Esta vez la titulamos Volviendo a Casa.
0: ¿Por qué Volviendo a Casa?
1: Porque viste que los domingos siempre alguien está volviendo a su casa, estuvieron de paseo a lo mejor acá en la ciudad. El que trabaja en el campo culminó su franco y por ahí decide también volver a su lugar de trabajo o vive en el campo y vuelve a su casa. Entonces nosotros dijimos, bueno, le vamos a poner en esta vez Volviendo a Casa.
0: Mucha gente también que a lo mejor viene de vacación o de paseo y está viniendo por la ruta y le haces compañía.
1: Exactamente, ¿sí? Y siempre que uno viene viajando o va a algún lugar, la radio es la mejor compañía, la música más que nada. Y así que nosotros, bueno, lo vamos a estar acompañando por acá hasta las 10 de la noche, nos vamos a estar quedando.
0: Bueno, te deseamos todo el éxito, ya desde, vamos que lo tenés porque hace tiempo estás en la radio, pero todo el éxito para este nuevo programa en este horario.
1: Bueno, gracias Eduardo por tu amabilidad, seguramente que este pase se va a seguir dando porque nos vamos a cruzar los domingos, porque en esta ocasión nosotros decidimos hacer programa simplemente todos los domingos, vamos a estar por una cuestión de tiempo, todo eso, dejamos la semana y nos volcamos de lleno al día domingo para hacer este Volviendo a Casa.
0: Bueno, hasta el próximo domingo.
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12: Es la hora 20. 6 minutos. Temperatura 13 grados. Humedad 87%.
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8 minutos de las 8 de la noche. ¿Cómo estamos, gente? ¿Cómo andan? Sean todos ustedes bienvenidos y bienvenidas. Así nosotros ya estamos en vivo por acá en esta noche de domingo. Estamos a través de AM970, de FM107.1, Radio Guaraní, para compartir junto a ustedes este Volviendo a Casa. Esta nueva propuesta que te vamos a estar presentando, por supuesto, como dijimos hace un par de minutitos con Eduardo en el pase, que vamos a estar todos los domingos nosotros por acá para acompañarte a vos en tu vuelta a casa, ¿por qué no? Estuviste de paseo por ahí en la ciudad, estás volviendo de viaje, estás en algún lado, justo estás pegando la vuelta para casa. Nosotros por acá te vamos a estar acompañando hasta las 10 de la noche con buena música, con buenas canciones. Es como bajando un poco los decibeles, por supuesto, para cerrar de alguna de otra manera este domingo. Un domingo que, por cierto, un poco gris hoy en la ciudad de Cursuguatía, fresquito, es frío ya a esta hora de la noche. Vamos a ir actualizando nosotros por acá la temperatura, 13 grados la temperatura por acá. Se va a poner un poquito más frío también más tarde, seguramente. Vamos a tener una semana con una ola polar, se puede decir. Ahora vamos a estar chequeando bien, por supuesto, lo que tiene que ver con el clima. Estamos en vivo, como te dije recién, nosotros por acá, AM970, FM107.1, Radio Guaraní. Estamos también a través de www.lt25.com.ar. Estamos por todos lados también. ¿Cómo andan todos ustedes? ¿Cómo pasaron el fin de semana? ¿Cómo le van tratando estos primeros fríos que no es un frío extremo todavía, pero se hace sentir esta nueva temporada de este otoño 2026? Y le vamos dando la bienvenida, que ya te vas enganchando con nosotros por acá. Volvimos después de... estuvimos un tiempito ausente de la radio, pero aparecimos nuevamente. Nos tomamos un descanso, podemos decir.

0: Los amigos y amigas que se van a ir contactando con nosotros en esta noche lo pueden hacer a través del WhatsApp 3774-503539. Nuestra línea de comunicación habilitado a esta hora de la noche.
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0: Para que nos vayas contando un poquito qué estás haciendo a esta hora de la noche. ¿Cómo pasaste, por supuesto, el fin de semana y si estás volviendo a casa a esta hora? 503539. Recordá que 3774 es el prefijo acá de la ciudad de Curzucuatía. Prefijo, característica, es lo mismo, ¿eh?

Mucho movimiento en la ciudad de Curzucuatía hoy en la tarde. Viste que acá en el parque estuvo la feria ahí, que estuvieron los artesanos y un montón de emprendedores. Hubo partido también, torneo provincial. La ciudad estuvo bastante, bastante movida. Mucha gente que estuvo disfrutando del solcito también, que bueno, duró un poco hasta que se nubló. 12 minutos ya nos separan de las 8 de la noche. Ahí nosotros nos vamos a ir quedando con música, por supuesto. De esta manera te damos la bienvenida para vos a este Volviendo a Casa. En este domingo 17 de mayo estamos en vivo. AM 970 y FM 107.1. Somos Radio Guaraní.

0: Compartíamos música de Vicentico anteriormente nosotros por acá. Saludando a los amigos ahí que se van contactando, enganchándose con nosotros en esta noche. 50 35 39, nuestra línea de SMS y de WhatsApp. Saludo ahí al amigo Lautaro, nos está escuchando en la terminal, nos dice por acá. Estoy trabajando, por supuesto, tomando unos mates. Sí, la verdad que está lindo para los mates. A esta hora nosotros por acá también tenemos, por supuesto, los mates al lado nuestro.
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0: Una buena opción, mates, buena música. Como para ir culminando el domingo y pensando que mañana arranca nuevamente la semana.
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0: Algunos que se van a tener que levantar temprano, por supuesto, mañana para el trabajo. Los chicos al cole también. Abrigarse bien mañana porque una mínima de 3 grados. Lo que estamos viendo por acá. Para mañana lunes. Va a estar frío el comienzo de semana, ¿eh? Saludo para Analia también, que nos va dejando su mensaje por acá. Me pide música de Arjona. Cualquier tema de Arjona me dice. Te escucho mientras me tomo un café. Bien ahí por Analia. Buena opción también, ¿eh? Puede ser un cafecito a esta hora de la noche. Viste que cuando llega los fríos, los primeros fríos, el tiempo de invierno, se presta como para un montón de cosas calentitas también.
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0: día... Si le mandamos saludos también ahí a los amigos de Solari que nos están sintonizando. Le mando saludos para el amigo Manu en sintonía también del programa. Estas canciones que a lo mejor hace bastante tiempo no las escuchás.
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0: Ahora que volvió nuevamente Amaia Montero, viste que volvió a la oreja de Van Gogh. Estuve mirando una gira ahí que están haciendo, estuve chequeando. Y este es uno de los temas más pedidos también. Si le mandamos un saludo para el director también, que saben por dónde anda el director. No sabemos si está en la city, anda por el campo, pero siempre está ahí sintonizando la radio, así que le mandamos un saludo.

0: Le vamos dando la bienvenida también a la gente de los distintos parajes que se van sumando por acá con nosotros en esta noche. Saludo para Mirta ahí que nos está sintonizando en Cuarta Loma. Me dice por acá si puede ser algo de Abel Pintos. Vamos a buscar algo de Abel también ya en un par de minutos. Saludo para Magalí también. Algo de Juanes. Va solicitando por acá. Y los oyentes que van solicitando sus canciones. Buena música en este domingo. Tranqui, viste, como para ir bajando los decibeles del fin de semana. Estos clásicos, por supuesto, que nunca pasan de moda también. Miriam que nos comenta por acá, recién vuelvo de la cancha. Claro, hubo partido hoy acá, jugó Barraca Victoria, me parece que se definió todo por penales y pasó Victoria. Así que le mandamos un saludo para Miriam. Viste que Miriam estaba volviendo a casa. Gracias ahí, Miriam, por estar desde el otro lado, Nos pedían música de Arjona, 22 minutos de las 8 de la noche. Y lo vamos a compartir, por supuesto, por acá nosotros.
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Compartiendo música de Washington brasileiro, nosotros por acá también en esta noche. 28 minutos nos separan después de las 8. Y le mandamos un saludo para Joana, que está de cumple, me dicen por acá. Así que bueno, esperemos que te haya pasado bien. Ahí va culminando de a poco, se puede decir, el cumpleaños. Le mando un saludo también para mi amigo el Matador. ¿Qué será la vida del Mata? Creo que está en la casa. Así que le mandamos un saludo ahí para nuestro amigo el Matador. Es que está lo nuevito también del Mata. Creo que lo tengo por acá, a ver si lo trajimos, ahora lo vamos a compartir. Ahí están saliendo ahí recién salido del horno los nuevos temas del Matador. Así que le mandamos un saludo ahí. Y le mandamos un saludo al amigo Julio, los amigos de Molinos y Aguadas, don César. Están a full los muchachos. Le mandamos un saludo nosotros desde acá. Y ahí acompañándonos como siempre el amigo Julio. Amigo, ¿cómo estás? ¿Me podés pasar algo de qué personaje nos dice Betiana? Te estoy sintonizando por internet en Monte Caseros. ¿Cómo estamos, Betty? Ahora vamos a buscar lo nuevito de qué personaje también. Lo vamos a estar compartiendo en la próxima hora. Viendo por acá en las redes sociales, la mayoría estuvo disfrutando de un locro, Buseca también se ve por acá. Claro, hoy el clima estaba ideal para eso. Y ahora a la noche una cena puede ser algo livianito, algo tranqui nomás. Si no es medio complicado ahí para dormir después. O porque no puede ser el locro que quedó del mediodía. O ese guisito de lenteja también.

Saludo para Luis, ahí que nos están escuchando en la guardia del Hospital Civil, nos comenta por acá. Me pide algo de raza negra. Se lo vamos a mandar, ¿eh? Están de guardia, me dicen. Ese puede ser algo de raza negra. Dale, Luis, ahí ya vamos a buscar en un par de minutitos. Algo de raza negra. Acá mientras suena Osvarón de Pisa Giña, vamos a ir buscando algo de raza negra nosotros por acá.

Estuve mirando recién un poquito acá afuera porque me dijeron que estaba lloviznando. Salí a corroborar. Parece que en alguna parte, en algún lugar de la ciudad de Cruzcuatía está como una pequeña llovinita. Acá por el momento no se ve nada. Pero sí se siente bastante el frío. Temperatura que sigue descendiendo, 12 grados la actual a esta hora de la noche. Raza Negra, me pedían ahí los muchachos del Hospital Civil que están de guardia a esta hora de la noche.

Así compartiendo música de raza negra nosotros por acá para los amigos que están de guardia en el Hospital Civil. El saludo para Luis. Esperemos que esté tranquilo la guardia en esta noche. Gracias a los amigos por estar en sintonía. El amigo Gustavo también nos escribe por acá. Apareciste, dice Gustavo, Y andábamos perdidos de hacer programa de radio. Nos tomamos una pausa, se puede decir. Del año pasado que conducíamos con el Mata. Paramos por una cuestión de tiempos y ahora volvimos, pero vamos a estar todos los domingos con este Volviendo a Casa de 8 a 10 de la noche. Nos vamos a estar acompañando nosotros por acá. O para finalizar el domingo, viste, con buena música, con buenas canciones, arrancar de la mejor manera posible el comienzo de semana. En este caso, mañana vamos a arrancar bien, pero con bastante frío.

chequeando también un poquito lo que tiene que ver con el deporte. Hoy jugaba Argentinos Juniors y Belgrano, ahí salía el rival de River, ¿no? Para la final de la Copa de la Liga. Pasó Belgrano por penales. Así que, si no me equivoco, el partido, la final es el sábado que viene en Córdoba. Van a estar jugando River y Belgrano el próximo fin de, así que bueno, vamos a ver quién gana. Están confiados los hinchas de River también, por lo que estamos chequeando. Pero bueno, vamos a ver qué gana el mejor. Le mando un saludo para mi amiga Sol también ahí sintonizando, ¿no?, en Paso de los Libres. Gracias por estar ahí también en sintonía desde el otro lado, con un poco de frío seguramente. Viste que en la zona donde hay agua, o mejor dicho, donde hay ríos, se siente un poco más el frío. Lo mismo pasa en Monte Casero y también en Paso de los Libres. Así que le mandamos un saludo ahí para Sol, que está en sintonía, seguramente con su princesa ahí, sintonizándonos.

0: Aguante River, me dicen por acá. No, aguanta que todavía el partido se juega el próximo fin de semana recién.
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Compartiendo música de Mana también por acá nosotros, lo que gira esta hora de la noche. Estoy debiendo música también, ya vamos a ir buscando algo de Juanes que me estaban pidiendo. Me estaban pidiendo también algo del flaco Abel Pintos, que tenemos muchos solicitados nosotros por acá. 50 35 39, nuestra línea de WhatsApp para que te puedas contactar con nosotros y nos comentes cómo pasaste el fin de... Algunos que nos están escuchando acostados nos dicen por acá también. Gente que nos sigue a través de internet, www.lt25.com.ar. La verdad que con este frío está para acostarse a ver una peli, pochoclo de por medio. Ahora que hay varias opciones a través de las distintas plataformas, como para ver algunas pelis. Hoy antes de venir a trabajar me enganché con una que se llama El Juego del Asesino. Ya prácticamente lo agarré casi al final, así que después la voy a buscar para ver qué onda. Vamos a ver el principio porque el final ya lo vimos.

Amigos, me dicen por acá, te escuchamos en la estación de servicio. Estamos laburando, si nos podés pasar algo de Mario Pereira. Ahora vamos a buscar algo del Mario, del Master. Pero antes vamos a compartir algo de Soda Stereo, ¿te parece? Mientras voy buscando los solicitados que me van pidiendo por acá, Un clásico de Soda. Esto que se llama Juegos de Seducción.

0: Temperatura 12 grados. Humedad 87%.
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Así compartiendo música de Juanes. Nosotros por acá nos estaban solicitando algo de Juanes hoy tempranito. Así que bueno, ahí tratando de cumplir con los oyentes que nos están sintonizando a esta hora de la noche. Me decían por acá un poco loca las pelis que recomendé. Bueno, viste que cada uno tiene por ahí sus gustos. Yo soy más de las de terror. Por ahí veo algunas que otras románticas también. Pero bueno, hoy me enganché justo antes de venir a trabajar con esa que estaba viendo, La que está buena también para ver es Nace una estrella. Una de las pelis que está linda. Hay otra en Netflix que se llama Inquebrantable. Una peli muy linda también. Estaba basada en hechos reales. Así que bueno, te voy tirando títulos. Es como para que la puedas ver. No me pregunten por el tema de series, porque en series estamos complicado. No soy muy amante de las series que digamos, Mirta me dice, ¿estuviste haciendo fideos? Claro, sí, hoy tuve pedidos de fideos caseros. Algo que hacemos nosotros a veces los fines de semana para vender pastas. Las elaboro yo 100% fresco artesanal. Y bueno, hoy nos levantamos un poquito medio temprano. Y nos encargamos ahí de los pedidos que teníamos solicitados de fideos para hoy domingo. Cruzando el

estos clásicos que nunca pueden faltar, ¿viste? Estos temas de Shakira, estos latinos. Que seguramente alguna de estas canciones te debe transportar algún recuerdo lindo. Es como que la música a veces te transporta a distintos lugares o te hace acordar de ciertas cosas en particulares también. Bueno, con estos temas medios viejitos así, siempre pasa lo mismo.

Me preguntan por acá qué tal te salen los fideos. Yo creo que me salen bien. Deberían hacer sus pedidos ustedes. Probar y bueno, y después me dan la devolución. Se aceptan todo tipo de críticas siempre que sean constructivas. No, la receta no la podemos pasar. Cada uno tiene su propia receta, sus propias manías también. Hay diferentes maneras de preparar. El amigo Fernando me pide algo de Juan Gabriel. Da la casualidad que tengo algo de Juan Gabriel por acá. Con esta versión, a ver qué onda.

0: Suenan estos temas, nos ponemos un poco medio retromaniáticos ya nosotros por acá, ¿eh?
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0: Claro, viste que estos temas nunca pasan de moda.
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0: Un minuto para las 9 de la noche. Estamos en vivo nosotros por acá en este domingo 17 de mayo. En este 2026 AM970 FM107.1 a través de internet www.lt25.com.ar. Hacemos ruido en todos lados.

saludo para María ahí sintonizándonos en Cazadores Correntinos. Me pide algo de Lucas Hugo. Dale, ahora vamos a buscar algo de Lucas. Ya en un par de minutos también vamos a estar compartiendo algo de la movida tropical, claro que sí, por supuesto. En esta vuelta a casa. ¿Cómo se llama el programa? Volviendo a casa.

Le mando un saludo para el amigo Salvador Sánchez, para él, para toda su familia. Saludo para Vane también, ahí en sintonía de la radio. Hace mucho no lo veo al amigo Salvador, pero le mandamos el saludo nosotros, ahí sintonizándonos en Cazadores Correntinos.